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1: En el siglo pasado, Arthur Pink escribió: correteos, apuro y bullicio son términos que describen perfectamente las actividades modernas. Sin embargo, esperar, permanecer quietos y sentarse tienen un lugar de realce en las Escrituras. Si eso era verdad en su época, ¿cuánto más en el siglo XXI? Estad quietos y conoced que yo soy Dios, dice el Salmo 46:10. El solo leer estas palabras me hacen detener y respirar profundamente. Creo que no hay mandamiento más difícil de obedecer en toda la Biblia que el de estar quietos. En la actualidad utilizamos Internet en lugar de ir a la biblioteca. Nos comunicamos por correo electrónico en lugar de escribir cartas. Utilizamos teléfonos celulares para mantenernos comunicados con los demás. Hacemos pedidos por teléfono al almacén y compramos los regalos de Navidad por Internet. A pesar de todas esas cosas que nos ahorran tiempo, la vida parece ser cada vez más y más acelerada. En esta época, más que nunca antes, necesitamos estar quietos. Estar quietos significa dejar de esforzarse, relajarse, soltar. Soltar. Da miedo eso, ¿verdad? Porque necesito toda mi concentración para mantener mi vida en orden. Sin embargo, el versículo dice soltar. Y no solo manda a soltar las cosas a las que me aferro, sino que también dice conoced que yo soy Dios. Es que Él es lo suficientemente grande como para satisfacer cualquier necesidad mía. Y me ama de verdad, no importa qué suceda. Para mí, estar quieta es una de las cosas más difíciles de la vida. Puedo enseñar, trabajar y hacer muchas otras cosas, menos estar quieta y tener un tiempo de comunión profunda e íntima con el Señor, lo cual es justamente lo que quiere su corazón. Dios quiere que tengamos intimidad con Él. Quiere que dediquemos un tiempo para mirar dentro de su corazón y quiere hablarnos a lo más profundo del nuestro si tan solo me quedo quieta y le doy la oportunidad.
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Buenas tardes, estamos aquí en Radio Vida transmitiendo un mensaje de esperanza, un mensaje de fe y de ánimo en estos tiempos que corren. Me gustaría leeros el Salmo 23, es uno de mis salmos favoritos y creo que es uno de los salmos, si no el más famoso de la Biblia. Se leen siempre en funerales o cuando vemos las películas americanas, pues sí, lo vimos, ¿no? Y es un salmo muy bonito. Pero si nos paramos a meditar en él, es un salmo con un contenido espiritual maravilloso. Lo voy a leer. Jehová es mi pastor, nada me faltará. En lugares de delicados pastos me hará descansar. Junto a aguas de reposo me pastoreará. Confortará mi alma, me guiará por sendas de justicia por amor de su nombre. No temeré mal alguno porque tú estarás conmigo. Tu vara y tu cayado me infundirán aliento. Aderezas mesa delante de mí en presencia de mis angustiadores. Unges mi cabeza con aceite, mi copa está rebosando. Ciertamente el bien y la misericordia me seguirán todos los días de mi vida y en la casa de Jehová moraré por largos días. Es un salmo maravilloso. A mí me gusta empezar este salmo leyéndolo así. Jehová es mi pastor, nada me falta. No me falta nada hoy. No me faltará nada mañana. Nunca me faltará nada porque Él es mi pastor. Este salmo habla de provisión, de guía, de consuelo, de limpieza, de tribulación donde Dios está con nosotros, de victoria, de provisión, de salvación. Es un salmo de alegría, de consuelo, de tranquilidad. Nada nos falta, nada nos faltará. Presente, futuro. Os animo, hermanos, a meditar en este salmo y sacar, extraer toda la belleza, todo el consuelo, todo el ánimo que en él hay. ¿Sí? Bendiciones. Amén.

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2: Pues bien, quiero agradecerle por acompañarnos hoy al continuar nuestra consideración del tema La diversidad de la unidad. En los primeros tres capítulos de la carta que Pablo les escribió a los creyentes de Éfeso, se concentró en la doctrina, es decir, lo que se cree con la cabeza. Empezando en el capítulo 4, se concentra en la conducta, en la práctica, es decir, de qué manera eso que se cree con la cabeza afecta nuestra vida práctica, nuestra conducta, nuestras relaciones personales. Si decimos que estamos en Cristo, eso debe reflejarse en la forma en que nos comportamos. Continuaremos estudiando este tema en unos momentos, pero quiero nuevamente recordarle que para esta serie tenemos un nuevo libro, con el mismo título, Fe que Transforma, la Carta a los Efesios. 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Pues bien, continuemos con nuestra consideración de la diversidad de la unidad.

0: como resultado de la celebración de Jesucristo sobre los enemigos, el pecado, Satanás y los demonios. Según Pedro, Jesús fue muerto en la carne, pero vivificado en el Espíritu y predicó. El punto de Pablo en Efesios 4, versículos 8 al 10 es explicar que el hecho de que Jesús pagó el precio infinito de venir a la tierra y sufrir la muerte, ir a la tumba, predicarles a los demonios y volver al cielo, hizo todo eso a fin de que tener legítima autoridad para estar en el cielo y repartir dones a todos sus hijos. Así que si alguien dice, sí, tengo un don espiritual, pero no es gran cosa, déjeme decirle algo. Es gran cosa. Creó un patrón increíble para que nuestro Salvador viniera y nos diera estos dones para que podamos servirles. Esos dones que Dios nos ha dado fueron comprados para nosotros por la muerte, sepultura, resurrección y ascensión del Señor Jesucristo. Hemos hablado de la provisión de los dones y el precio de los dones. Ahora concentrémonos en el propósito de los dones de Dios. ¿Por qué Dios les ha dado dones espirituales a sus hijos? ¿Y por qué los necesitamos? Pablo responde a esa pregunta en los versículos 11 y 12. Dice, y Él dio a algunos el ser apóstoles, a otros profetas, a otros evangelistas, a otros pastores y maestros, a fin de capacitar a los santos para la obra del ministerio, para la edificación del cuerpo de Cristo. Ahora, preste atención. La Biblia dice que necesitamos estos dones a fin de que la iglesia pueda funcionar. Pablo dice que nos dio algunos dones para la fundación de la iglesia. Versículo 11. Y Él dio a algunos el ser apóstoles, a otros profetas. Estoy seguro de que usted, igual que yo, hemos visto por televisión a algún personaje que se hace llamar apóstol. Suena muy lindo, pero no hay apóstoles hoy. No hay apóstoles al presente. Porque la cualificación para ser apóstol, según el Nuevo Testamento, era que debía haber visto al Cristo resucitado y haber presenciado la resurrección, Hechos 1, 22, 1 Corintios 9, y debía tener la capacidad para realizar obras prodigiosas y señales, 2 Corintios 12, 12. Fueron dados a la iglesia para la fundación de la iglesia. ¿Por qué fue eso necesario? Las Escrituras todavía no estaban completas. Dios nos dio apóstoles y nos dio profetas que proclamaban la palabra de Dios, así que el don de apóstol y el don del profeta fueron dones para la fundación de la iglesia. Los profetas eran portavoces de Dios. Decían lo que las Escrituras querían decir y su significado y predecían el futuro. En otras palabras, los apóstoles y profetas fueron dados a la iglesia para ayudarnos a empezar. Fueron las piezas de cimiento en ese momento. Ya no están presentes en la iglesia hoy. Más de 2000 años después no estamos trabajando en el cimiento. ¿Lo notan? Si usted encuentra a alguien que se dice apóstol, dele un abrazo, pero no lo llame apóstol, porque eso no es verdad. Así que los apóstoles y profetas fueron para la fundación de la iglesia. Y de paso, amigos y amigas, ¿qué es eso? Es la Biblia. Gracias a los apóstoles y profetas, tenemos en este libro todo lo que necesitamos saber. Así que el cimiento de la iglesia básicamente es la palabra de Dios, los apóstoles en el Nuevo Testamento y los profetas en el Antiguo Testamento. Es la Biblia, el cimiento de la iglesia. De paso, por eso es que la enseñamos en la iglesia. La Biblia es nuestro cimiento. Luego dice que hay algunos dones para la formación de la iglesia. Y Él dio a algunos el ser evangelistas, a otros pastores y maestros. En el Nuevo Testamento, los evangelistas iban por todas partes predicando las buenas nuevas. Felipe, en el libro de Hechos, es una ilustración, 8:12, 26 a 40. Estaban divinamente equipados para ganar a los perdidos. Entendían las preguntas que los pecadores tenían. Aprovechaban la oportunidad para predicar el Evangelio. Hay muchos evangelistas en el mundo actual. Me crié en una iglesia fundamental, en donde mi padre era el pastor, y solíamos tener una cruzada de evangelización cada año. Traíamos a un evangelista bien conocido, y él predicaba de lunes al domingo. Todos asistían a la iglesia todas las noches. No suena como algo que alguien haría, pero eran las reuniones de mayor asistencia que teníamos, y la gente era salvada y bautizada. Eran días maravillosos. En estos días, la evangelización mediante ese tipo de reuniones es difícil. En el versículo 11 se nos dice que Dios dio evangelistas, y pienso que las palabras pastores y maestros van juntas. Es un pastor maestro. Estas eran las personas que enseñaban la palabra de Dios y pastoreaban el rebaño. Yo creo que Dios me ha dado a mí el don de pastor maestro. Eso es lo que hago. Ahora, ¿cómo funciona eso? Es preciso entender con cuidado el versículo que sigue, porque por lo general se lo malentiende. El versículo 12 dice que Dios dio dones para la función de la iglesia, evangelistas y pastores y maestros, a fin de capacitar a los santos para la obra del ministerio, para la edificación del cuerpo de Cristo. Ahora bien, la mayoría de personas piensan que este versículo normalmente dice algo como esto: y él dio a algunos el ser apóstoles, a otros profetas, a otros evangelistas, a otros pastores y maestros, a fin de capacitar a los santos a hacer la obra de ministerio y la edificación del cuerpo de Cristo. Así es como muchos leen ese versículo. En otras palabras, yo soy el pastor, tengo que equipar a los santos, hacer la obra del ministerio y edificar el cuerpo de Cristo. Los que creen eso por lo general acaban agotados, porque no es eso lo que dice el versículo. El versículo no dice que yo tengo que hacerlo todo. Recuerdo cuando llegué a esta iglesia, una noche después de que terminé de predicar, una señora se acercó a mí, me clavó la mirada en los ojos y me dijo: ¿tú trabajas para mí? Le dije: ah, ¿de verdad? Me dijo: yo pago tu salario y haces lo que nosotros queremos que hagas. ¿Tú trabajas para mí? Me eché a reír y le dije: yo no trabajo para ti, yo trabajo para el Señor. Pero lo que ella estaba diciendo es la comprensión común que tienen las personas en la iglesia. Van a la iglesia, ponen unas cuantas monedas en el plato de la ofrenda y el pastor sale y hace todo el trabajo. Piensan que el pastor es el que hace la obra del ministerio. El pastor es el que hace el trabajo de equipar a los santos. El pastor hace todo lo que se menciona en la lista del versículo 12. Y el pastor se agota, porque no es eso lo que el versículo quiere decir. Permítame leérselo de la manera en que este versículo está formado: a fin de capacitar a los santos, a fin de que ellos puedan hacer la obra del ministerio y edificar el cuerpo de Cristo. Mi trabajo es enseñar y equipar a las personas que están en la iglesia, a fin de que ellas puedan tomar la batuta y hacer la obra del ministerio. Así es como la iglesia florece. Las iglesias no crecen de afuera para adentro, crecen de adentro para afuera mediante los dones de las personas que están en la iglesia. Piense de esto como si fuera una hermosa orquesta. Dios nos ha dado esta gran diversidad de dones a fin de que podamos funcionar y producir algo hermoso, cada uno tocando su propio instrumento, pero todos en armonía, y Jesucristo como el gran conductor y con la gloria de Dios como nuestro gran propósito. Ese es el propósito de la iglesia, y eso es lo que hacemos. ¡Qué emoción es ser parte de algo así! Así que tenemos la provisión de los dones de Dios, el precio de los dones y el propósito de los dones. Ahora, el punto de los dones de Dios. ¿Qué sucede cuando una iglesia funciona así? ¿Qué debemos procurar? ¿Cómo podemos identificar si estamos haciéndolo o no? No se sorprenda porque Pablo menciona de nuevo la palabra unidad. Efesios 4, versículo 13. Hasta que todos lleguemos a la unidad de la fe. Use mano a mano con otros los dones que Dios le ha dado y observe cómo crece la unidad de la fe. Se nos dice que la fe es en las Escrituras. La fe es lo que creemos. Hasta que todos lleguemos a la unidad de la fe. Pablo dice que eso no solo produce unidad, sino que también produce intimidad. La segunda razón por la que Dios da dones espirituales a la iglesia se halla en lo que sigue en el versículo 13. Hasta que todos lleguemos a la unidad de la fe y del pleno conocimiento del Hijo de Dios. La palabra conocimiento es muy importante aquí. Significa no solamente conocer el nombre de una persona, sino tener un conocimiento profundo, continuo, de esa persona. La Biblia dice que como cristianos debemos dedicarnos con intensidad a conocer a Jesucristo. Debemos ser apasionados por eso. No simplemente saber algo acerca de Él, y no simplemente saber quién es Él, sino conocerlo de una manera realmente personal. ¿Cómo puede uno conocerle? Uno le conoce mediante el estudio de la palabra de Dios. Le conoce mediante la oración. Resulta que yo pienso que el dolor y el sufrimiento también son herramientas que Dios nos da a fin de que podamos conocerle. La Biblia dice que cuando la iglesia funciona como Él la diseñó para que funcione, y cada uno y todos hacen su parte, y los pastores ayudan a las personas a estar equipadas para hacer la obra, el resultado es que todos llegan a conocer a Dios y a conocer a Jesús mejor que lo conocían antes. Hay un viejo dicho que dice, si quieres saber la Biblia, sé maestro. Permítame explicar lo que quiere decir. Supóngase que le dan una asignación para que enseñe la Biblia a un grupo de muchachas y muchachos de 12 años. Usted lo hace y enseña la lección. Puede ser un relato sencillo en la Biblia. Le prometo que antes de que termine, le van a hacer unas cuantas preguntas. Y lo más probable es que si usted no lo ha hecho antes, va a sentir algo de intimidación. Así que, ¿qué hace? Vuelve a casa y buscar las respuestas a esas preguntas y las trae la próxima semana. Lo hace lo suficiente y en realidad está estudiando la palabra de Dios. No hay nada como saber las respuestas para ayudarle a estudiar en realidad la palabra de Dios. La Biblia dice que cuando usted usa su don en el cuerpo de Cristo para servirle, cuando se compromete a ser siervo para su gloria, lo que le va a suceder es que se sentirá unido con los demás y crecerá en su comprensión y conocimiento del Señor. No será solamente su salvador, será su amigo. Será el que está más cerca de usted que un hermano y le ayudará a atravesar cualquier cosa que experimente. La Biblia dice no solo que tendremos unidad e intimidad, sino también madurez. Pablo concluye el versículo 13 recordándonos qué es lo que procuramos llegar a la condición de un hombre maduro, a la medida de la estatura de la plenitud de Cristo. En esencia, lo que Cristo quiere de todos nosotros en la iglesia es que crezcamos hasta que lleguemos a ser como Cristo. El Dios Todopoderoso quiere que usted y yo crezcamos. Quiere que lleguemos a un lugar en donde podamos mirar hacia atrás y ver algún progreso en nuestro andar espiritual. Cada año, durante las festividades del fin de año y del año nuevo, hacemos algo como eso, ¿verdad? ¿Estoy en mi andar con el Señor este año algo más adelante de lo que estuve el año pasado? Si usted participa en servirle, le prometo que podrá mirar hacia atrás y ver progreso. Así es como sucede. Dice que lleguemos a ser un hombre maduro. Otras versiones dicen a un varón perfecto. No perfecto sin pecado, sino que significa ser maduro. ¿Cuántos saben que no se puede ser maduro si no se está sirviendo al Señor? Usted crece cuando hace ejercicio, tal como en el ámbito físico. No puede llegar a ser una persona fuerte si nunca utiliza los músculos que Dios le ha dado para fuerza. Y no puede ser un cristiano fuerte si no sirve al Señor. Si todo lo que hace es quedarse sentado, enfurruñado y agrio, simplemente será un cristiano vegetativo. Usted dice, «Pastor, eso es muy duro». No, no es muy duro, porque conozco a algunos y eso es lo que hacen. Vienen a la iglesia cada semana, pero nunca levantan un dedo para servir a nadie. Y el resultado es que se vuelven muy egocéntricos. Se dejan enredar en sus propias necesidades y en realidad se fastidian cuando piensan que sus necesidades no están siendo suplidas. ¿Cuántos han dicho, ya no voy a esa iglesia porque no atiende mis necesidades? A esas personas siempre quiero preguntarles, ¿y las necesidades de quien ha suplido usted? Porque así es como uno consigue que las necesidades de uno mismo sean suplidas, atendiendo las necesidades de algún otro. Ese es el propósito de haber recibido dones espirituales, cada uno ministrando a otros con los dones que Dios le ha dado. ¿De paso sabía usted que si no hace lo suyo, deja un hueco en el cuerpo de Cristo? Porque nadie más tiene los dones necesarios para hacer lo que usted debe hacer. La siguiente razón por la que tenemos dones espirituales en la iglesia es a fin de que tengamos estabilidad. Note lo que dice el versículo 14. entonces ya no seremos niños, y se refiere a nenes, sacudidos por las olas y llevados de aquí para allá por todo viento de doctrina, por la astucia de los hombres, por las artimañas engañosas del error. Lo sé, no solo porque está en la Biblia, sino también por experiencia personal. Satanás está en contra nuestra, no está a nuestro favor. Quiere destruirnos y quiere devorar nuestra influencia. Quiere sacarnos del juego y que sigamos desvíos que no llevan a ninguna parte. Es realmente bueno para hacerlo. Esto es lo que la Biblia dice. Usa la astucia de los hombres. La palabra de esta versión traduce astucia en el griego. Es la palabra cubía, de donde procede nuestra palabra cubo o también dado. Pero Pablo se refiere a un dado cargado. Satanás juega con dados cargados. Echa los dados y tratará de engañarlo. Mire las palabras que aparecen aquí. Astucia, artimañas engañosas. Así es como Satanás trabaja. La Biblia dice que cuando uno usa los dones que Dios le ha dado, incorpora la verdad de Dios en la vida. Y cuando está sirviendo a otras personas, determine la mejor manera en que puede edificar el cuerpo de Cristo de dentro para afuera. Usted cultiva una estabilidad que impide que caiga víctima de aquel que está tratando de destruirle. Tengo que decirles algo en lo que pensé al preparar este sermón. Cuando uno anda con el Señor por un tiempo y enfrenta esto, pienso que Dios le da a uno una especie de sexto sentido en cuanto a cosas que no están bien. Uno sabe que no están bien. Uno ha cultivado una especie de criba en la vida en cuanto a lo que es la verdad. Usted ha bañado su alma con la palabra de Dios, y cuando alguien viene con algo que no es la palabra de Dios, al instante usted ve la artimaña, un dado cargado. Está tratando de sacarlo a una senda en donde ya no puede servir a Dios. Finalmente, el último resultado de los dones y de usarlos es que usted tiene autenticidad. Efesios 4, versículo 15 dice, más bien, al hablar la verdad en amor, creceremos en todos los aspectos en aquel que es la cabeza, es decir, Cristo. ¿Qué es autenticidad? Es hablar la verdad en amor. Nuestros enemigos y los engañadores que nos rodean usan de artimañas y astucia. Nosotros somos llamados a ser auténticos. Somos llamados a hablar la verdad en amor. Alguien ha dicho, la verdad sin amor es brutalidad. El amor sin verdad es hipocresía. Note, necesitamos tanto la verdad como el amor en equilibrio. Recuerdo la generación en la que me crié y cuando empecé a predicar, el énfasis era la verdad. Todos batallaban por asuntos en la Biblia y cada uno tenía su propia manera de buscar la verdad, pero no había amor. Era verdad, verdad, verdad, y nada de amor. Eso es brutalidad. Nadie quiere estar alrededor de alguien que siempre está discutiendo. Tengo algunos amigos en el ministerio que parece que solo están esperando la próxima discusión, están esperando la próxima controversia porque les encanta la controversia. A mí no me gusta la controversia, no le tengo miedo, pero tampoco la busco. ¿Sabe por qué? Porque por lo general me halla. No busque controversia, vendrá y lo enfrentará. Pero cuando viene y usted le hace frente y preste atención, la enfrenta con la verdad en amor. Pero ahora, en nuestra cultura, ya no es la verdad sin amor. Es amor sin verdad. Eso es incluso más peligroso. ¿Por qué no podemos simplemente llevarnos bien unos con otros? Yo sé que tú crees lo que crees y yo creo lo que yo creo y son cosas totalmente opuestas entre sí. Pero ¿por qué no simplemente nos damos la mano y todo marcha viento en popa? Eso es lo que enfrentamos hoy. Pero no se puede tener amor sin verdad. El amor sin verdad es hipocresía. La Biblia dice que cuando permitimos que los dones de Dios echen raíces en nuestras vidas, buscando compasión, ¿cuáles son esos dones? Entonces participamos en el servicio. Dios nos da una fortaleza interna y estabilidad que nos ayuda a impedirle la entrada al enemigo cuando viene tratando de engañarnos y destruirnos. El resultado de todo esto, el potencial de los dones de Dios, se halla en los versículos 15 y 16. Lo que sucede cuando todo este tiene lugar es que todo el cuerpo, estando bien ajustado y unido por la cohesión que las coyunturas proveen, conforme al funcionamiento adecuado de cada miembro, produce el crecimiento del cuerpo para su propia edificación en amor. La iglesia crece, damas y caballeros, de dentro para afuera. La iglesia crece cuando entendemos lo que Dios quiere que hagamos, cuál es nuestra parte. Si todos en esta iglesia estuvieran usando a plenitud los dones que Dios les ha dado cuando fueron salvados, tendríamos que tener 10 cultos cada semana. No habría espacio para todos los que vendrían a Cristo. Y esto no es para que nos sintamos culpables, sino para presentar un reto, para decir que Dios tiene algo para que hagamos, cada uno de nosotros. Usted dice, no estoy seguro, usted no sabe, pero lo sé. Sé que usted es una de las personas que recibió un don. Usted está incluido en la frase, cada miembro. Uno de mis personajes favoritos en la historia del cristianismo es Dwight L. Moody. Me encanta el hombre porque era completamente auténtico. Como lo he dicho en alguna ocasión, fue el que empezó la iglesia Moody en Chicago, el Instituto Bíblico Moody, la imprenta Moody Press y muchos otros ministerios. Pero lo interesante es que en realidad no era persona con mucha educación académica. He oído algunos de sus sermones y he oído algunos que imitan como él predicaba, y en efecto parecía que el hombre masacraba el inglés. Dejaba frases cojas y su uso de los verbos era calamitosa. La gente lo escuchaba debido al poder de Dios en su vida, pero nunca le otorgarían premio de oratoria porque no era un buen orador. Una vez fue a predicar a Londres en una conferencia. Tenía una sesión de dos partes en la mañana, con un breve intermedio, así que predicó en la primera sesión. Cuando volvió al púlpito para la segunda sesión, alguien le había dejado una nota. La nota tenía solo una palabra, necio. Moody la levantó, la miró, hizo una pausa por un momento y dijo, «¡Qué interesante es esto! He recibido muchas cartas durante mi vida como predicador, de personas que no han puesto su nombre. Acabo de recibir una carta de alguien que simplemente puso su nombre, pero se olvidó de escribir la carta. Leí que una vez, después de que Moody había predicado, un hombre se le acercó y le dijo, «Señor Moody, le oí mientras hablaba, y usted cometió 17 errores gramaticales en su sermón». Y entonces el hombre le extendió una hoja de papel. Había hecho una lista de los errores gramaticales de Moody. Moody le dijo esto en respuesta, «Hago lo mejor que puedo con lo que Dios me ha dado. ¿Lo haces tú?» Y esa es la pregunta que le hago hoy. Yo estoy haciendo lo mejor que puedo con lo que Dios me ha dado. ¿Está usted haciendo lo mejor que puede con lo que Dios le ha dado? Buena pregunta. De hecho, esa es una pregunta que todos deberíamos plantearnos. Dios es el gran dador de dones. ¿Qué estamos usted y yo haciendo con todo lo que hemos recibido? Y todavía hay mucho más en la carta de Pablo a los Efesios. El día de mañana empezaremos a considerar lo nuevo y lo viejo. Usted se sorprenderá al aprender lo que la Biblia dice en cuanto a lo nuevo y lo viejo, y no se refiere a vestidos y modas. Espero que nos acompañe. 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
3: Cuando se trata del sufrimiento, los seres humanos generalmente tienen una sola inclinación: evitarlo. Lo adormecemos con el trabajo, el alcohol, las sustancias y otros comportamientos malsanos, con lo que a menudo acabamos en una prisión de dolor. Esto es Pautas para Vivir. La Biblia está llena de relatos de sufrimiento y circunstancias difíciles. Sin embargo, nos enseña que el dolor que Dios permite en la vida de un discípulo de Jesucristo no es en vano, aunque a veces nos cueste aceptarlo. Su propósito es nada menos que la revelación de Jesucristo mismo. Cuando entré en la edad adulta, le pedí a Dios que, por favor, me diera una vida tranquila. Pero Dios me amaba más de lo que yo lo amaba a Él y permitió que pasara por un profundo dolor. Y sí, también revelación de Jesús mismo. En tiempos de oración desesperada y llena de dolor, Jesús me habló a través de su palabra. Él se reveló con el nombre El Roi, que significa Él ve y Él oye. Llegué a conocer y amar a Jesús de una manera que nunca lo hubiera hecho sin el dolor que experimenté. Muchos han llegado a este mismo lugar. Y cuando oyeron que el Señor se preocupaba por ellos y había visto su miseria, dice el libro del Éxodo sobre los hijos de Israel, se postraron y adoraron. Él le ve, le oye y conoce su dolor. Mire atentamente, Jesús está ahí.
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1: ¿Tienes el mismo problema que yo? ¿Lees tu Biblia y a los 30 minutos ya no recuerdas nada de lo que has leído? ¿Es tan frustrante? ¿Qué es lo que nos impide recordar lo aprendido? Tres cosas dice Jesús en Marcos 4:19. Las preocupaciones de esta vida. Las incertidumbres de la vida hacen que nuestra atención se centre en los problemas, no en Dios. Y entonces olvidamos que Él nos dijo, «No os afanéis por el día de mañana». Los engaños de la riqueza. La falsa seguridad que da el dinero nos hace pensar que si tenemos suficiente, no necesitamos de Dios. Y si no tenemos, permitimos que la preocupación por el dinero aparte nuestra atención de Dios. Él es quien cubrirá nuestras necesidades más profundas y verdaderas. El dinero no puede hacerlo. El deseo por otras cosas. Querer más cosas hace que dejemos de ver que la palabra de Dios es importante. Y por eso no vemos lo que Él desea de nosotros. Cuando queremos algo más que a Dios, es que hemos comenzado a adorar un ídolo en lugar de adorar al Creador que nos ama. ¿Cómo combatimos esa tendencia a olvidar el aliento que encontramos en las Escrituras? Primero, preparando el terreno de nuestro corazón para recibir la semilla de la palabra de Dios. Pidámosle a Dios que rompa los terrones duros de tierra y que quite las piedras que impedirían que la semilla germine. Luego, me resulta muy útil escribir la verdad que Él me está mostrando. Tengo una amiga que le escribe una carta a Dios cada día. Es su forma de orar. Cuando termina, la destruye porque es algo muy personal. No es mala idea, ¿verdad? Y lo más importante, podemos pedirle al Espíritu Santo que nos ayude a recordar. A fin de cuentas, ese es su trabajo. Justo antes de morir, Jesús dijo, «Mas el Consolador, el Espíritu Santo, a quien el Padre enviará en mi nombre, les enseñará todas las cosas y les recordará todo lo que yo les he dicho. Ven, Espíritu Santo, te necesito».
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Buenas tardes, queridos oyentes. Aquí estamos de nuevo en Radio Vida en 95.1. Estoy encantada de estar aquí con ustedes otra vez. Tengo un versículo para animaros en el día de hoy. Estamos a un día maravilloso para dar gracias a Dios, para meditar en Él, en sus obras, ver el sol, ver el día cálido, ver la hierba, los árboles y darle gracias a Dios porque estamos bien y somos suyos, comprados a un precio muy alto. Amén. Me gustaría que hablaros de este versículo. Está en el Evangelio de San Juan, capítulo 15, y voy a leer el versículo 4 y el versículo 5. Permaneced en mí y yo en vosotros. Como el pámpano no puede llevar fruto por sí mismo si no permanece en la vid, así tampoco vosotros si no permanecéis en mí. Yo soy la vid, vosotros los pámpanos. El que permanece en mí y yo en él, este lleva mucho fruto, porque separados de mí nada podéis hacer. Puf, esto es un mensaje, unos versículos muy poderosos, muy, muy claros. Sabéis que la vid es la vida, es el árbol que coge, como vamos a ver, de la tierra, coge las vitaminas, el sustento y las reparte a las ramas, ¿ok? Y las ramas se nutren de esa vid. ¿Pero por qué se nutren las ramas de esa vid? Porque están unidas a esa vid. Y Jesús pone aquí el ejemplo de las ramas, el pámpano y la vid. Y entonces Él dice claramente que mientras nosotros permanezcamos en Él, mientras permanezcamos en su vida, en lo que es la vida de Jesús, en sus enseñanzas, en su palabra, nosotros llevaremos fruto. Mientras estemos unidos a Él, nosotros podremos tener paz, podremos tener frutos, y esos frutos serán frutos de gozo, frutos de obediencia, frutos de amor, frutos de todo lo bueno que hay en Dios se reflejará a través de nosotros. Pero ¿cuál es la condición? Tenemos que permanecer en Él, porque fuera de Él no podemos hacer nada. Fuera de Él somos ramas que se secan, que no se nutren de la vida que hay en ese árbol y en este caso en Jesús. Os animo, hermanos, permaneced en Él, en su palabra, en sus enseñanzas, a través de la palabra, a través de la oración, a través de predicar sus enseñanzas, a través de la obediencia. Y entonces llevaremos mucho fruto, tanto fruto que saldrá de nosotros como la vida esta abundante que Dios nos promete, vida y vida en abundancia. ¿Cómo? Permaneciendo en Él, otra vez. ¿Cómo? Estando en Él, viviendo en Él, pensando en Él, orando con Él y a Él. Amén. Os animo, hermanos. Amén.

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6: Muy buena, querido amigo y amiga que nos estéis escuchando aquí en Radio Vida en el 95.1. Nos encontramos ante una tragedia que todos conocemos ya, que se ha vivido en Venezuela, un país hermano de todos los hispanohablantes y de todas las personas que seguimos las noticias de todo lo que ha estado ocurriendo en estas tierras, ¿no? En Venezuela. Esta tragedia de un terremoto de una magnitud de un 7,5 en el que se han perdido muchas vidas y aún se sigue encontrando pues personas bajo los escombros, muchos sin vida. Y la verdad es que ante la demanda de solidaridad y de personas que quieren y se han puesto en contacto con este medio, con Radio Vida, para poder colaborar de alguna manera, pues nos hemos encontrado con el restaurante venezolano Budarés, ubicado aquí en Algeciras, y estamos con Ellen, la dueña del establecimiento, quien la verdad es que está haciendo una labor hermosa, donde las personas pueden venir y bueno, han tenido una jornada en la que muchísimos venezolanos y muchísimas personas del campo de Gibraltar han estado trayendo alimentos para poder enviar de manera física al país venezolano y poder ayudar a todas esas personas víctimas de esta catástrofe. Muy buenas, Ellen, Dios te bendiga.
7: Amén. Bueno, primero que nada, las gracias a Radio Vida por la entrevista y pues nada, cuando nos enteramos de esto, lo primero que, bueno, le entra a uno el miedo y pensar de que lo que están viviendo nuestros hermanos venezolanos, sabiendo la situación del país. Entonces, bueno, entre el grupo de venezolanos, tenemos un grupo de venezolanos en WhatsApp, y allí, bueno, una de las chicas planteó de recoger insumos, y bueno, yo pues, sin pensarlo dos veces, puse mi restaurante a la orden, y aquí estamos.
6: Qué bueno. Bueno, primeramente también preguntarte, ¿la familia allí todos bien o...?
7: Pues sí, bueno, mi familia, por parte de mi esposo, todo muy bien, pero tenemos conocidos de aquí del local que siempre vienen y bueno, la verdad es que ellos sí tienen familia, están afectados y lo que a ellos les afecta a nosotros también, porque nosotros sabemos lo que es eso.
6: Actualmente, ¿qué se ha recuperado y qué hace falta mayormente para poder enviar a Venezuela?
7: Pues actualmente lo que más se necesita son insumos médicos, medicinas, gasas, apósitos, no sabría cómo decirle aquí a... Pero todo lo que conlleva la parte de la medicina, pañales,
6: vendas. Porque
7: hay muchos niños. O sea, aparecen las madres, pero los niños están vivos.
6: Sí, es increíble. Estamos viendo también una mano milagrosa de Dios, que incluso niños que han nacido entre los escombros.
7: Sí, totalmente. Esta catástrofe nos hemos dado cuenta que las madres son unas heroínas, la verdad. Entonces, ¿qué te puedo decir?
6: Sí, la verdad es que, y bueno, y otra de las cosas que hemos hablado en varias ocasiones, en otras manifestaciones donde hemos estado apoyando a los venezolanos, tras las elecciones que ganó María Corina, el pueblo venezolano pues salió a las calles, estuvimos también dándole voz a ellos, ¿no? Sin entrar mucho en política, pero viéndolo desde Radio Vida y desde las iglesias evangélicas, desde un plano espiritual. Conocemos también que allí se practica mucho el tema de la santería. Y bueno, y en este caso, pues creemos que Dios está llamando también al orden espiritual en muchas personas y el pueblo venezolano que ha tenido que emigrar, que salir afuera, todas esas personas, como es tu caso también, ¿no? Estáis trayendo una luz de esperanza a través del Evangelio, a través de esa conversión, y la verdad que, bueno, felicitarte por la labor que estás haciendo. Y nos gustaría también que nos dijera... ¿dónde os ubicáis? Y pues, para las personas que nos escuchan, que puedan venir y sí, traer todo ese tipo de enseres.
7: Nosotros estamos ubicados en la calle Salvador Cabrera, Pescador número 6, para ser más exacto, frente al Colegio Puerta del Mar. Es la mejor ubicación que se le puede dar a alguien para que llegue. Estamos comenzando la cuesta.
6: Lleváis poco tiempo también con este local, ¿no? Por lo que tenemos entendido, pero
7: aproximadamente
6: la verdad...
7: vamos a cumplir ya 5 meses aquí. Estamos recientes, pero bueno, poco a poco.
6: Se ve la mano de Dios también, ¿no?
7: Sí,
6: que va
7: claro,
6: obrando.
7: Sí, de hecho yo soy fiel creyente de Dios, yo crecí en una familia cristiana.
6: Qué bien, qué bien. Pues nada, invitamos a todas las personas que nos están escuchando a que vengan aquí a la calle Salvador Cabrera, pescador número 6 en Algeciras, al Budarés, el lugar de encuentro donde pueden apoyar de muchísimas maneras a todas estas personas que estáis aquí, ¿no? Venezolanos, pero también una comunidad de muchos latinos que sí, también están apoyando.
7: Así es. Y los españoles también nos apoyan, nos han traído insumos. Aquí nos hemos visto bastante respaldados, la verdad.
6: Así que bueno, animamos a las personas que nos escuchan a que traigan pues todo lo que puedan, buenamente se acepta todo lo que buenamente puedan sí, traer sí. Y no sé si quieres decir unas palabras antes de finalizar para los oyentes.
7: Pues nada, primero que todo las gracias y bueno, creemos en un Dios vivo y bueno, estamos, como diría mi madre, en los últimos tiempos y tenemos que acercarnos más a Dios. Es lo que yo puedo decir, la verdad. Hay que pegarse de Dios porque lo que viene no es fácil.
6: Amén, amén. Pues muchísimas gracias, la verdad que gracias por la labor que estás haciendo, no solamente desde el negocio, sino también una labor humana, espiritual, ayudando, también pues consolando a muchas personas que sí, también vienen aquí, y esperemos que el Señor siga obrando, que sabemos que sí, que va a ser así. Así que ya sabéis, querido oyente de Budarés, calle Salvador Cabrera, pescador número 6, aquí podéis venir, traer agua, medicina, todo aquello que tenga, pañales. Bienvenido, y la verdad es que tú también estarías ayudando pues en esta labor de todas, para ayudar a todas estas personas, familias que han sido afectadas y que viven en escasez de recursos, la verdad. Así que bueno, que el Señor te bendiga y muchísimas gracias por estar sintonizando aquí con nosotros Radio Vida en el 95.1.
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0: ¿Cuántas canciones habéis preparado ahí con los villancicos?
1: Cuatro, ¿no? Nos da tiempo. Bueno, vamos a escuchar un poema primeramente y vamos a ir jugando un poquito. Vamos a escuchar también el villancico que ha preparado Jessica, también inspirado en la familia y demás. Así que, bueno, Angélica, que está en el control, cuando quiera vamos a escuchar el poema de...

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1: Jesús dijo: escrito está, no solo de pan vive el hombre, sino de toda palabra que sale de la boca de Dios. Mateo 4:4. El manual de instrucciones. Cuando compras una máquina, puede ser una computadora, un auto o una máquina de coser, recibes un manual de instrucciones. La mayoría de nosotros guardamos el manual en algún lugar, dudando mucho que vayamos a utilizarlo alguna vez. Pero un día, cuando algo en el equipo no funciona bien, comenzamos a preguntar: ay, ¿dónde estará el manual de instrucciones que venía con esto? Seguro que conoces el viejo refrán: si todo lo demás falla, lee las instrucciones. En realidad, no es sabio que alguien que no sabe nada sobre el funcionamiento de una maquinaria intente repararla. Incluso los expertos revisan el manual antes de arreglar algo. A pesar de esto, muchas personas no abren jamás el manual de instrucciones que les aconseja cómo reparar a un ser humano, la Biblia. Es el libro que nos dice de dónde venimos, de qué estamos hechos, cómo podemos mantenernos en buen funcionamiento. En resumen, su lectura nos hará más útiles y exitosos. La gran tragedia es que demasiadas personas intentan vivir su vida sin el manual de instrucciones. Jesús dijo: no solo de pan vivirá el hombre, sino de toda palabra que sale de la boca de Dios. Si no has abierto nunca la Biblia, podrías comenzar leyendo el libro de Marcos en el Nuevo Testamento. Es breve y va al grano. Obtendrás una visión de quién es Jesús y por qué vino a la tierra. Cuando encuentres versículos que te hablen al corazón, puedes subrayarlos o resaltarlos de alguna manera para poder volver a leerlos después. Te sorprenderá lo práctico que resulta el libro de instrucciones de Dios. Te dará pautas de cómo vivir. Te encontrarás con quien te diseñó. Él puede reparar cualquier área de tu vida.
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0: ¿Cuántas veces ha usado últimamente la frase a la brevedad posible? La empleamos cuando estamos bajo presión, deprisa, y necesitamos que algo suceda de inmediato. Permítame sugerirle una frase aún más útil cuando se siente apurado o estresado. Primero, eleve una oración. Cuando luchamos por cumplir una fecha límite, la oración cumple dos propósitos importantes. Primero, nos ayuda a reducir la velocidad, aunque sea por un instante, para pensar con claridad y tomar decisiones acertadas. Segundo, invita a Dios a entrar en la situación, poniendo su guía y sabiduría al frente de nuestras acciones. Ambos pasos son esenciales y productivos, y nos acercan más a soluciones efectivas y paz interior. Le habla David Jeremiah, animándole a que tome el camino a una vida nueva. Descubra el poder de la oración en su minuto en la Biblia.
1: Sí, sí, sí. Esto es para mi mamá.

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1: Él es nuestro Dios y nosotros somos el pueblo de su prado, el rebaño que Él cuida. Salmo 95:7. ¿No tienes cuidado? El cielo del mar de Galilea ya estaba oscuro cuando llegó la tormenta. Las olas se estrellaban contra el barco con tanta fuerza que casi lo hunden. Mientras todo esto sucedía, Jesús dormía sobre un almohadón en la parte posterior de la nave. Los discípulos lo despertaron gritando por encima de los aullidos del viento. «¡Maestro, ¿no tienes cuidado que perecemos?» Jesús, levantándose, dijo al mar, «¡Calla e enmudece!» Y todo quedó en gran calma. ¿Acaso no se preocupó Jesús por los discípulos cuando rugía la tormenta? Por supuesto que sí. Lo que ocurre es que él sabía perfectamente que llegarían a la otra orilla sanos y salvos. Pero los discípulos no sintieron paz ni confiaron en que todo iría bien hasta que tuvieron prueba de ello. Nosotros somos iguales a los discípulos. Preguntamos, «Señor, ¿no tienes cuidado?» En otras

0: duro y a nadie le importa. O si debes el alquiler y no hay forma de pagarlo. Toma conciencia de que Dios lo ve y le importa. Jesús te dirige estas palabras. Calla e enmudece. Pedro nos recuerda, confíe en Dios todas sus preocupaciones y ansiedades, porque Él tiene cuidado de ustedes. Resiste un poquito más. Más adelante comprenderás cuán grande es la preocupación que Dios tiene por ti.
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1: Cambien su manera de ser y de pensar. Transformaos.
2: Estos días he estado leyendo la Carta a los Romanos, capítulo 12. Me inspiró a hacer un dibujo de una mariposa que puse en mi Facebook. Y escribí, entre otras cosas, sin transformación no hay bendición. No importa que empiece un año nuevo, una nueva etapa en la vida, un ciclo nuevo, un nuevo mes, un desafío, un cambio, un proyecto nuevo o cualquier otra cosa por el estilo para tener éxito. Hay que comprender bien que sin transformación no hay éxito. La vida es transformación en acción. El crecimiento es transformación. La madurez es transformación. Las personas van a la universidad para ser transformadas. Van para llegar a ser algo que no son en ese momento, pero que desean ser. Llegan sin formación y terminan siendo médicos, ingenieros, abogados, arquitectos o cualquier otra cosa. Abrazan con ilusión la idea de que tienen que ser cambiados, transformados para ser bendecidos. Tienen que tener una mente abierta para aceptar y aplicar conceptos que son totalmente nuevos para él o para ella. Tienen que tener humildad para corregir y cambiar debilidades en su carácter. Tienen que aprender a ser disciplinados, ordenados, perseverantes, pacientes. La universidad puede durar entre 3 y 6 o 7 años, dependiendo de lo que estudies. En la vida cristiana, nuestra universidad dura toda la vida y debemos graduarnos para crecer a la estatura de Cristo. Hoy miraremos un pasaje que nos dará claves para tener una vida cristiana exitosa a través de buscar intencionadamente una transformación que revolucione nuestra vida. Para ello vamos a ver brevemente los dos primeros versículos de Romanos, capítulo 12. Primeramente leeremos de la versión Reina Valera de 1960 y más adelante miraremos la versión de la Biblia en lenguaje sencillo.
1: Así que, hermanos, os ruego por las misericordias de Dios que presentéis vuestros cuerpos en sacrificio vivo, santo, agradable a Dios, que es vuestro culto racional. No os conforméis a este siglo, sino transformaos por medio de la renovación de vuestro entendimiento, para que comprobéis cuál sea la buena voluntad de Dios, agradable y perfecta.
2: Pablo va a nombrar algo que podemos pasar por alto y que es de mucha importancia en el camino de la transformación que bendice. Pablo les va a rogar que piensen en las misericordias de Dios para con ellos. Les dice, así que, o en otras versiones lo traducen como por lo tanto. Durante los capítulos anteriores les habló sobre el perdón, la salvación, sobre la gracia, sobre la fe, sobre la justificación, sobre su amor sobre nosotros, el amor de Dios sobre nosotros. Les dijo que los gentiles no eran pueblo de Dios, pero que ahora lo eran a través de la fe en Jesucristo. Al decirles, os ruego por las misericordias de Dios, utiliza la palabra paracaleo, que tiene que ver con la descripción del Espíritu Santo. Pablo les invita a llenar sus mentes de gratitud y gozo hacia las misericordias de Dios para con sus vidas. La gratitud es una fuerza y energía que obra en la transformación que bendice y que hace que todo nuestro ser sea una ofrenda completa a Dios.
1: ¿O ignoráis que vuestro cuerpo es templo del Espíritu Santo, el cual está en vosotros, el cual tenéis de Dios, y que no sois vuestros? Porque habéis sido comprados por precio. Glorificad, pues, a Dios en vuestro cuerpo y en vuestro espíritu, los cuales son de Dios.
2: Nuestros cuerpos son templos del Espíritu Santo. Nuestros cuerpos son sagrados. Sin santidad no puede haber transformación que bendice. Sin consagración no hay transformación que da vida de lo alto. La palabra santo es agios y que tiene el significado literal de ser apartado para un propósito. Nuestra realización como persona está en abrazar el llamado único de Dios para cada uno de nosotros. En el versículo 2, Pablo nos llama a no conformarnos a este siglo, sino transformarnos. La palabra utilizada es metamorfo, de donde viene la palabra metamorfosis. La mejor explicación de esta palabra la encontramos en el gusano que es transformado a una hermosa mariposa. Nos habla de un proceso de cambio con una expectativa de un resultado mejor. Es cambiar voluntariamente para conseguir una bendición superior. J.B. Phillips dice:
1: no permitan que el mundo que los rodea se las arregle para meterlos a la fuerza en su propio molde.
2: Por lo tanto, así dijo Jehová: si te convirtieres, yo te restauraré y delante de mí estarás, y si entresacares lo precioso de lo vil, serás como mi boca. Conviértanse ellos a ti y tú no te conviertas a ellos. Y te pondré en este pueblo por muro fortificado de bronce, y pelearán contra ti, pero no te vencerán, porque yo estoy contigo para guardarte y para defenderte, dice Jehová. Y te libraré de la mano de los malos y te redimiré de las manos de los fuertes. Jeremías nos habla de la importancia de no convertirse a las cosas del mundo para tener la protección de Dios. Esto es un engaño. ¿Cómo nos dice el pasaje bíblico que conseguimos esa transformación? Por medio de la renovación de nuestro entendimiento. En este punto vamos a leer el segundo versículo, segunda versión de la Biblia en lenguaje sencillo.
1: Y no vivan ya como vive todo el mundo, al contrario, cambien de manera de ser y de pensar. Así podrán saber qué es lo que Dios quiere, es decir, todo lo que es bueno, agradable y perfecto.
2: El mandato es muy claro: no vivan como vive el mundo, o en terminología cristiana, sean santos. La palabra cambien es la palabra para metamorfosis. El mandato es: cambien de manera de ser y de pensar. Si alguien viniera y te dijera: cambia tu manera de ser y de pensar, posiblemente te ofenderías. Podríamos decirle: ¿pero tú quién eres para decirme eso? Transformación que bendice implica morir al ego, y quien nos habla es Dios, es el Espíritu Santo. Transformación que bendice es tener la humildad y la actitud correcta de reconocer que nuestra manera de ser y de pensar necesita ser transformada, y recibir esta verdad no como un castigo, sino como una oportunidad preciosa para crecer a la imagen de Cristo. Debemos de pararnos y permitir al Espíritu Santo que nos muestre qué parte de nuestra manera de ser hoy debe de ser cambiada, así como qué patrones de pensamientos están mal. Ser lleno del Espíritu Santo tiene que ver con ser transformados en nuestra forma de actuar y de pensar, nuestra forma de ser, para cambiar la forma de ser de Cristo. Este mismo año estuvimos estudiando 1 Corintios capítulo 13, que trata sobre el amor ágape. Durante 13 sesiones lo estuvimos mirando. En la primera de ellas vimos que los creyentes corintios actuaban como niños, negándose a ser transformados en creyentes maduros, por lo que sus vidas estaban llenas de conflictos, pleitos, luchas, envidias, celos, amarguras. Necesitaban urgentemente un cambio transformador que trajera bendición.
1: Cuando yo era niño, hablaba como niño, pensaba como niño, juzgaba como niño, mas cuando ya fui hombre, dejé lo que era de niño.
2: Los corintios necesitaban tener una metamorfosis en su forma de ser y de pensar. Necesitaban cambiar de la naturaleza de gusano a mariposa, de carnal a espiritual. Necesitaban comprender lo que era el amor de Dios. Pablo les habla de tres áreas que necesitaban ser transformadas: la forma de hablar, la forma de pensar y la forma de juzgar. Necesitaban ser libres de la culpa y de la vergüenza. Necesitaban ser libres del perfeccionismo. Necesitaban ser libres de los miedos paralizantes, de la anticipación negativa. Necesitaban verse como Dios los veía.
1: Y no vivan ya como vive el mundo, al contrario, cambien de manera de ser y de pensar. Así podrán saber qué es lo que Dios quiere, es decir, todo lo que es bueno, agradable y perfecto.
2: Ser llenos del Espíritu Santo nos hace hablar, pensar y juzgar conforme a la palabra de Dios. Nunca podremos disfrutar de todo lo que es bueno, agradable y perfecto sin una transformación que bendice. Antes de terminar, queremos dejaros con unas reflexiones que os pueden ayudar mucho. ¿De qué manera Dios te está llevando a cambiar tu manera de hablar, el tono de tus palabras? ¿Tu tono de hablar ofende? ¿Cómo te hablas? ¿Cómo le hablas a los demás? ¿Te trae paz tu forma de hablar? ¿De qué manera Dios te está llevando a cambiar tu manera de pensar sobre ti, sobre los demás, sobre tu vida? ¿Te trae paz tu manera de pensar? ¿De qué manera Dios te está llevando a cambiar tu manera de juzgar a los demás, a ti, a las cosas, a tu vida? ¿Está tu forma de hablar, de pensar, de juzgar, de actuar y de ser lleno del amor de Dios? ¿Qué cosas te dice Dios hoy que cambies? Es necio pensar que las cosas cambiarán si seguimos haciendo lo mismo de siempre, teniendo los mismos pensamientos, juzgando de la misma manera, hablando de la misma forma. Permitamos que el Espíritu Santo y la Palabra de Dios nos transformen a la imagen de Jesucristo. Este es el gran propósito y la gran meta de Dios, crear en nosotros el carácter de Cristo. Esta es la gran madurez cristiana. Este es el objetivo final. Desde Promesas de Dios queremos orar por vosotros. Que Dios os bendiga grandemente. Os esperamos en un próximo programa.

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1: ¿Se pondría usted el traje nuevo que le regalaron por su cumpleaños sobre el vestido viejo que lleva puesto para trabajar en su jardín? No solo que ofendería seriamente a quienes le regalaron el traje nuevo, sino que lo más probable es que no le quedaría bien. Para ponerse un traje, usted tiene que quitarse el que lleva puesto. El apóstol Pablo utiliza la figura de la ropa que uno se pone para ilustrar lo que sucede en la vida de quien se entrega a Jesucristo. Hoy aquí en Momento Decisivo, el Dr. David Jeremiah continúa su serie Fe que Transforma, la Carta a los Efesios. Presentamos a nuestro pastor y maestro de Momento Decisivo, el Dr. David Jeremiah, con unas palabras más en cuanto al mensaje de hoy.
2: Pues bien, quiero agradecerle por acompañarnos hoy y por ser parte de Momento Decisivo y de la familia que abraza la palabra de Dios y procura proclamarla por todo el mundo. Estamos avanzando en nuestro estudio de la carta de Pablo a los Efesios. Hoy consideramos el tema lo nuevo y lo viejo. Desde luego, como usted lo aprenderá en este mensaje, la palabra de Dios se refiere a algo mucho más importante que el estilo del vestido que usted se ponga o el color que seleccione para su camisa o blusa. Sin embargo, tal como para vestirse físicamente, por lo general solo se pone un vestido a la vez y, si ya está vestido, debe quitarse el vestido que lleva puesto a fin de ponerse otro. Lo mismo sucede en la vida cristiana. Todavía hay tiempo para que usted solicite el libro Fe que Transforma, la Carta a los Efesios o las guías de estudio. 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Ahora abra su Biblia en Efesios 4, 17 a 24 y hablemos de lo nuevo y lo viejo.

0: Si alguna vez ha tratado de dejar un mal hábito, James Clear puede ayudarle. Clear es uno de los más conocidos escritores y conferencistas del mundo sobre el tema de cómo cultivar buenos hábitos. De su libro sobre el tema, se han vendido más de 10 millones de ejemplares. Para Clear, a los malos hábitos no hay que resistirlos, sino reemplazarlos. Dice, debido a que los malos hábitos proveen algún tipo de beneficio en tu vida, es difícil simplemente eliminarlos. Más bien, tienes que reemplazar un mal hábito con un nuevo hábito que provee un beneficio similar. Otro escritor llama a este enfoque cambio de hábito. Dice, hay una mejor manera que reciclar tus malos hábitos. Yo lo llamo cambio de hábito. Es romper un mal hábito reemplazándolo con un buen hábito. Necesitas un sí que sea más grande y mejor que el no. Necesitas una visión que es mayor y mejor que el obstáculo que estás tratando de superar. Allí es donde el cambio de hábito entra en la ecuación. El proceso de reemplazar malos hábitos con buenos hábitos recibe muchos nombres, pero a mí me gusta llamarlo el poder de reemplazo positivo. Ese concepto me recuerda a un principio espiritual que aparece a menudo en el Nuevo Testamento y que presenta en realidad en el pasaje de Efesios que estudiamos hoy. Pero antes de mirar Efesios, permítame mostrárselo en otros lugares. Por ejemplo, Romanos 13, 12. Por tanto, desechemos las obras de las tinieblas y vistámonos con las armas de la luz. Colosenses, capítulo 3, versículos 9 al 10. Dejen de mentirse los unos a los otros, puesto que han desechado al viejo hombre con sus malos hábitos y se han vestido del nuevo hombre, el cual se va renovando hacia un verdadero conocimiento, conforme a la imagen de aquel que lo creó. Hebreos 12, versículo 1. Despojémonos también de todo peso y corramos con paciencia. Pero por supuesto, estos versículos son simplemente una especie de introducción a los versículos que siguen en nuestro estudio de la carta a los Efesios, capítulo 4. Leemos en los versículos 22 y 24 estas palabras, que en cuanto a la anterior manera de vivir, ustedes se despojen del viejo hombre que se corrompe según los deseos engañosos y se vistan del nuevo hombre, el cual, en la semejanza de Dios, ha sido creado en la justicia y santidad de la verdad. Si leyeran estas palabras en el texto griego original, se sorprenderían al descubrir que en los versículos 17 al 19, Pablo da cuatro características del viejo hombre, y en los versículos 20 al 24, describe cuatro características del nuevo hombre. Pablo dice, «Despójense del hombre viejo, vístanse del hombre nuevo». Esta sección es tan significativa en la carta a los Efesios que muchos comentaristas piensan que el resto de la carta es básicamente una aplicación de estos siete versículos. En Efesios 4, versículo 17 dice, «Esto digo, pues, y afirmo juntamente con el Señor». Pablo está diciendo que esto es realmente importante. Si estuviera aquí diría, «Miren y escuchen, no se pongan a soñar acerca de lo que van a hacer esta tarde ni a repasar lo que hicieron la semana pasada. Traten de enfocar su atención en esto, porque es importante». Y Pedro dice algo similar en uno de sus escritos. En Primera de Pedro, capítulo 4, versículos 3 y 4 dice, «Porque el tiempo ya pasado les es suficiente para haber hecho lo que agrada a los gentiles, habiendo andado en sensualidad, lujurias, borracheras, orgías, embriagueces y abominables idolatrías. Y en todo esto se sorprenden de que ustedes no corren con ellos en el mismo desenfreno de disolución y los insultan». A los creyentes de Éfeso y a nosotros, Pablo va a ofrecernos tres imperativos en esta sección de su carta. Número 1, despójense del viejo hombre. Número 2, abracen al hombre nuevo. Y número 3, fortalezcan al hombre interior. Permítame hacer una breve pausa por un momento y recordarles que cuando uno se convierte a Cristo, no pierde su vieja naturaleza. Y si no cree que eso es verdad, pregúntele a su esposa o esposo y se lo confirmarán. La vieja naturaleza no desaparece, pero recibimos a Jesucristo y viene la nueva naturaleza. Alguien dice, no entiendo eso, ¿cómo puede ser eso verdad? Uno es cristiano y tiene todos estos problemas. Pues bien, no voy a desviarme a eso, pero cuando tenga oportunidad, lea el capítulo 7 de Romanos. Probablemente el mejor cristiano que jamás ha vivido fue Pablo, y él libra esta batalla. Porque cuando uno se convierte a Cristo, la vieja naturaleza no desaparece. Uno simplemente recibe una nueva naturaleza. Antes de que fuera salvado, usted no tenía ninguna otra opción, excepto ser esclavo de la vieja naturaleza. Ahora, usted tiene una nueva naturaleza y tiene una opción. El Espíritu Santo viene a morar en usted. Hay un poema que cito cada vez que tengo la oportunidad. Dice: dos naturalezas laten en mi pecho. La una es necia, la otra es bendita. A la una amo, a la otra detesto. A la que alimento, esa dominará. Y eso sucede cuando uno se convierte a Cristo. Alguien dice: fui salvado y ahora ya no peco. No, nadie vive sin pecado de manera perfecta entre el momento en que fue salvado y hasta cuando llegue al cielo. Vamos a caer, vamos a cometer errores, vamos a pecar, pero gracias a Dios que tenemos perdón y gracias a Dios que tenemos el Espíritu Santo viviendo en nosotros y nos renueva. Así que es importante entender eso. Y si usted pasa al versículo 22, noten la instrucción de Pablo en cuanto a cómo lidiar con el viejo hombre. En cuanto a la anterior manera de vivir, ustedes se despojen del viejo hombre que se corrompe según los deseos engañosos. El doctor C.I. Scofield, conocido por su Biblia con notas, dice que cuando en el Nuevo Testamento se habla del hombre viejo, la mejor manera de entenderlo es hablar como el hombre de antes. En otras palabras, el hombre que el cristiano solía ser, el hombre que nació con una naturaleza corrupta. En el Nuevo Testamento, cuando habla del viejo hombre, está hablando de la carne. ¿Y saben lo que es la carne? La carne es lo que uno es aparte de Cristo. La Biblia dice que aun cuando uno se convierte a Cristo, algunas de esas cosas que eran ciertas en uno antes de convertirse a Cristo todavía ejercen su influencia en la vida, si se lo permitimos. Pablo dice: quítenselas. Quitársela quiere decir quitársela como uno se quita un traje sucio. No es una palabra de proceso, es una palabra de acción. Quiere decir ejercer una acción definitiva y despojarse el viejo hombre. Dejen de vivir según la forma de vida anterior a cuando Cristo viniera a su vida. Espero estar refiriéndome a alguien. Usted es cristiano y sabe que no está viviendo la vida como debería vivir, y se pregunta qué está pasando. Pues bien, está prestando atención al hombre errado. Está dándole atención a la influencia errada en su vida. La frase de Pablo aquí es la anterior manera de vivir. Quiere decir la forma de vida. Dice: quítense el viejo hombre y despójense de la forma anterior en que se conducían. Aunque el hombre viejo legalmente murió en la conversión, y aun cuando la naturaleza de pecado ya no tiene autoridad para esclavizarnos, con todo podemos escoger someternos a su dominio, ¿verdad? Si nos convertimos a Cristo y si no prestamos atención, nos volvemos descuidados, dejamos de leer la Biblia, dejamos de asistir a los cultos, empezamos a pensar en las cosas de antes. Somos cristianos, pero estamos dándole de comer al viejo hombre. Recuerde que la naturaleza que usted alimenta es la que domina, y hay tantas maneras de vivir como cristiano, principalmente en estos días y época, cuando hay tantas cosas disponibles que alimentan la vieja naturaleza. ¿Lo ha notado? Con la presencia de la internet, todo este asunto es mucho más importante de lo que nunca ha sido. Uno tiene que realizar acción definitiva y decir: no voy a permitir eso en mi vida. Si uno no alimenta a la vieja naturaleza, ella se muere de hambre. Pero si uno permite que la vieja naturaleza sea alimentada, continuará acosándolo. Ahora, lo que uno tiene es un conflicto entre la vieja naturaleza y la nueva naturaleza. Antes de convertirse a Cristo, no había conflicto, sino que simplemente era esclavo de la vieja naturaleza y hacía lo que se le antojaba y lo que fuera de la vieja naturaleza le decía. Pero ahora tiene el Espíritu Santo en su vida. Así que es muy importante prestar atención a estas palabras de Pablo. Debemos descartar la vieja manera de vivir. En caso de que se haya olvidado de cómo era la manera anterior de vivir, Pablo va a darnos algunas características de lo que es vivir la vida sin Cristo. Primero, el viejo hombre está en desesperanza filosófica. Efesios 4, versículo 17. Esto digo pues y afirmo juntamente con el Señor que ustedes ya no anden así como andan también los gentiles en la vanidad de su mente. La palabra que se traduce vanidad aparece otras dos veces en el Nuevo Testamento y también se puede traducir con la palabra futilidad. La Biblia dice que antes de que usted venga a Cristo, usted vivía en la vanidad de su mente. Al leer eso, recordé el libro de Eclesiastés en el Antiguo Testamento. ¿Lo recuerda? Salomón escribió ese libro. Se dice que fue el hombre más sabio que vivió y describe la vida como si no hubiera Dios. El libro de Eclesiastés se debe entender de manera apropiada. Esta es la investigación de Salomón. Hizo de la vida como si Dios no estuviera en el cuadro. ¿Y saben lo que dice? La famosa frase del libro es vanidad, vanidad, todo es vanidad. Esta palabra significa vacío. Vacío, vacío, todo es vacío, dice Salomón. Pablo dice que eso caracteriza al viejo hombre. Así es como uno era antes de venir a Cristo. Todo lo que uno intentaba simplemente lo dejaba vacío, insatisfecho. Recuerdo leer estas palabras escalofriantes de un universitario en medio de la desesperanza filosófica. A cualquiera en el mundo que se interese, ¿quién soy? ¿Por qué vivo? La vida se ha vuelto una necedad y sin propósito. Nada tiene sentido ya. Las preguntas que tenía cuando llegué a la universidad siguen sin contestación y ahora estoy convencido de que no hay respuestas. Solo puede haber dolor, culpabilidad y desesperanza aquí en este mundo. Mi temor a la muerte y a lo desconocido es mucho menos aterrador que la perspectiva de la frustración, futilidad y desesperanza insoportable de la existencia continuada. Así son las cosas para muchos hasta que vengan a Cristo. Como ve, Dios nos creó a cada uno de nosotros con un espacio vacío en nuestro corazón que solo Dios puede llenar. Fuimos hechos para Cristo y cuando Cristo no está allí, la vida no funciona como es debido. Cuando usted pone a Cristo en ese espacio que Él creó en usted para Él, la vida empieza a tener sentido. Hay una especie de integración que tiene lugar con todo lo que uno es. Pero antes de que Cristo esté allí, ¿saben lo que sucede, amigos y amigas? Tratamos de llenar ese espacio vacío con cualquier cosa. Lo atiborramos con placer, lo atiborramos con prominencia, lo atiborramos con dinero, lo atiborramos con sexo. Pensamos, si simplemente pudiera hacer esto, entonces me sentiré satisfecho. Pero digo con la autoridad de la palabra de Dios que a menos que Jesucristo esté en su vida, hasta que el nuevo hombre habite el lugar para el cual fue creado, jamás se sentirá satisfecho. Si usted pasará por la vida tal como la describen las palabras de aquel universitario. El salmista lo dice de esta manera en el Salmo 94, versículo 11. El Señor conoce los pensamientos del hombre, sabe que son solo un soplo. Luego, en Efesios 4, versículo 18, dice que el hombre viejo vive en oscuridad mental. Ellos tienen entenebrecido su entendimiento. Pablo dice en 2 a los Corintios, capítulo 4, versículo 4, de los que no conocen a Cristo son individuos en los cuales el Dios de este mundo ha cegado el entendimiento de los incrédulos para que no vean el resplandor del Evangelio de la gloria de Cristo, que es la imagen de Dios. Y describe la condición de los hombres en los últimos días de esta manera y dice que siempre están aprendiendo, pero nunca pueden llegar al pleno conocimiento de la verdad. 2 Timoteo 3:7. ¿No describe eso buena parte de lo que tiene lugar en nuestro mundo hoy? Siempre aprendiendo. Somos muy intelectuales. Somos la élite. Somos los mejores. Somos los genios del mundo. Siempre estamos aprendiendo. Y simplemente nunca llegamos a la verdad. La razón por la que vemos tanto de eso teniendo lugar en nuestro mundo actual es el mismo punto de esta afirmación. Sin la verdad, ¿quién es la verdad? Yo soy el camino, la verdad y la vida, dijo el Señor Jesús. Él es la verdad. Sin Jesucristo, lo que hay es solo tinieblas mentales. En la carta a los Romanos, capítulo 1, versículos 21 y 22, Pablo añade esta nota descriptiva, pues aunque conocían a Dios, no lo honraron como a Dios ni le dieron gracias, sino que se hicieron vanos en sus razonamientos, y su necio corazón fue entenebrecido. Profesando ser sabios, se volvieron necios. ¡Qué descripción! A estas alturas es importante notar que el énfasis primario de Pablo no es compilar simplemente una lista de lo que hemos hecho en el pasado, sino que está tratando de ayudarnos a entender cómo funciona si vamos sin Cristo. Era una distorsión y desorientación de la mente, desesperanza filosófica, tinieblas mentales y, tercero, en desconexión espiritual. Esta es una frase muy poderosa. Están excluidos de la vida de Dios por causa de la ignorancia que hay en ellos por la dureza de su corazón. Jesucristo es la luz del mundo, y mientras no estemos conectados a Él, vivimos en oscuridad. Siempre me ha intrigado la palabra oscuridad, porque no hay cosa tal como oscuridad. La oscuridad no es una entidad, es simplemente una palabra para describir la ausencia de luz. Eso es todo. En el griego, tanto como en el español, la palabra oscuridad no tiene número. Es simplemente la cancelación de la palabra. Si usted vive en tinieblas, quiere decir que no tiene luz. Las Escrituras dicen que hasta que Jesucristo viene a vivir en su corazón, uno vive en una especie de oscuridad. Dice que sin Cristo uno vive en ignorancia. Y esa no es una palabra cruel, es simplemente una descripción. La palabra significa simplemente que usted no sabe. ¿Cuántos recuerdan que antes de convertirse a Cristo hubo un periodo de tiempo en que usted no sabía que debía convertirse a Cristo? Simplemente vivía la vida, vivía en esa oscuridad. Pero si continúa permitiendo que las tinieblas controlen su vida, la Biblia dice que su oscuridad se convertirá en ceguera. Eso es ignorancia voluntaria. Esa es una disposición a decir, no sé la verdad, ni me importa la verdad, y no voy a buscarla. Voy a hacer lo que hago, ser lo que soy, y si quieres, puedes verlo. Jesús dijo, y este es el juicio, que la luz vino al mundo, y los hombres amaron más las tinieblas que la luz, pues sus acciones eran malas. Juan 3:19. Permítame darles un breve relato de una mujer brillante que tenía un corazón duro que fue transformado por el Dios viviente. A la doctora Rosalind Picard se le acredita con empezar una rama entera de ciencias de ingeniería conocida como computación afectiva. En el bachillerato, Rosalind era una atea comprometida, dirigiendo debates, abogando por la evolución y desdeñando a todos los que no concordaban con ella. Una noche, Rosalind cuidó al nene de un médico y su esposa. Cuando le pagaron esa noche, la invitaron a su iglesia. Rosalind declinó, pero con el tiempo aceptó su sugerencia de leer la Biblia, específicamente el libro de Proverbios. Para mi sorpresa, dijo luego, Proverbios estaba lleno de sabiduría. En realidad, tuve que hacer una pausa mientras leía y pensar. Rosalind leyó toda la Biblia y le intrigó más de lo que ella podía haber imaginado. Al leer toda la Biblia una segunda vez, se vio en conflicto. Yo no quería creer en Dios, pero con todo, sentía algo peculiar de un amor y presencia que no podía ignorar. En la universidad, una amiga la invitó a la iglesia y ella recibió a Cristo como el Señor de su vida. Ahora escuchen cómo explica lo que le sucedió, dice. Mi mundo cambió dramáticamente, como si una existencia plana de blanco y negro de repente se convirtiera en tres dimensiones y a todo color. En un tiempo, pensaba que yo era demasiado inteligente como para creer en Dios. Ahora sé que era una necia arrogante que desdeñaba a la mente más grande del cosmos, el autor de toda la ciencia, matemáticas y todo lo demás que hay para saber. Un cambio total. El nuevo hombre había entrado en su vida. Cristo la había hecho una nueva persona. Así que antes de conocer a Cristo, usted estaba en desesperanza filosófica, oscuridad mental, desconexión espiritual, alienada de la presencia de Dios y también en deterioro moral. Efesios 4, versículo 19. Habiendo llegado a ser insensibles, se entregaron a la sensualidad para cometer con avidez toda clase de impurezas. Note el calificativo. Con avidez. El resultado inevitable de dejar a Dios fuera de la vida de uno es una vida que empieza a deteriorarse. Escuchen cómo el salmista lo dice en el Salmo 14, versículo 1. El necio ha dicho en su corazón, no hay Dios. Todos se han corrompido, han cometido hechos abominables. No hay quien haga el bien. La frase de Efesios 4, versículo 19, que me resulta interesante, es la frase, habiendo llegado a ser insensibles. Como que describe lo que usted y yo estamos presenciando en la cultura actual. Todos los días en las noticias hay una ilustración de personas que viven sus vidas en el mal, al punto en que están más allá de ser sensibles al mal en su vida. Se han endurecido, encallecido a lo que en realidad es verdad. Pablo dice que si dejamos a Dios fuera de nuestras vidas, lo inevitable que nos sucederá es que a la larga nos volveremos insensibles. Ya no sentiremos la necesidad de Dios. No sentiremos la necesidad de hacer el bien. Nuestras vidas se deteriorarán, y eso es algo terrible. Luego dice que la razón por la que eso nos sucede es que dejamos de preocuparnos por Dios y nos volvemos insensibles y cometemos con avidez lo malo. Pablo dice que los que son insensibles se esfuerzan con avidez en hacer lo malo. La expresión con avidez significa también codicia. El motivo es el dinero. La meta es la ganancia. ¿Cómo puede una persona explotar niños e imprimir y distribuir pornografía infantil? ¿Cómo puede alguien vender drogas a adolescentes y niños? ¿Cómo puede toda, aún en la industria, vender fentanilo en el país y matar a miles de personas cada año? No les importa. Están más allá de la sensibilidad. La Biblia dice que cuando uno no tiene a Dios en la vida, hacia allá se dirige. Allí es donde acabará. Vivimos en una cultura que gradualmente está llegando a ser insensible, y el motivo detrás de todo eso es la codicia. Lo hacen por dinero. Pues bien, basta de hablar del viejo hombre. Pablo dice luego que debemos abrazar al nuevo hombre. La Biblia dice que cuando uno se convierte a Cristo, pasa de lo negativo a lo positivo. Efesios 4, versículo 24. Y se vistan del nuevo hombre, el cual, en la semejanza de Dios, ha sido creado en la justicia y santidad de la verdad. Me gusta lo que un comentarista escribe sobre este versículo. Aquí debemos tener presente que no nos vestimos del nuevo hombre meramente quitándonos el viejo. Tenemos que ponernos amor, ponernos paz, ponernos gozo, ponernos paciencia. Por ejemplo, tal vez yo haya perdido los estribos con mis hijos y me haya arrepentido. Y me he quitado eso, pero no he completado mi responsabilidad a menos que también me haya vestido de amor y paciencia. Estamos reemplazando algo malo con algo bueno. Cuando la Biblia dice, despójense, ese no es el fin de la jornada. Hay que quitarse algo, pero también poner algo en su lugar. Si no lo hace, lo viejo volverá al vacío y continuará dominando su vida. La ilustración más sencilla de esta verdad se halla en Juan capítulo 11. Pues bien, como puede ver, Pablo no está dando indicaciones en cuanto a la moda o el estilo del vestido físico que hay que ponerse. Pablo utiliza el vestido para indicar que el cristiano debe quitarse lo anterior y vestirse de virtudes mucho más importantes que simplemente la ropa externa. Mañana concluiremos con la consideración de este pasaje y el tema lo nuevo y lo viejo. 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De nuevo, gracias por escucharnos. Que tenga un buen día. Volveremos a vernos el día de mañana.
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1: Proverbios capítulo 19. Mejor es el pobre que camina en integridad que el de perversos labios y fatuo. El alma sin ciencia no es buena, y aquel que se apresura con el pie peca. La insensatez del hombre tuerce su camino, y luego contra Jehová se irrita su corazón. Las riquezas traen muchos amigos, mas el pobre es apartado de su amigo. El testigo falso no quedará sin castigo, y el que habla mentiras no escapará. Muchos buscan el favor del generoso y cada uno es amigo del hombre que da. Todos los hermanos del pobre le aborrecen. ¿Cuánto más sus amigos se alejarán de él? Buscará la palabra y no la hallará. El que posee entendimiento ama su alma. El que guarda la inteligencia hallará el bien. El testigo falso no quedará sin castigo y el que habla mentiras perecerá. No conviene al necio el deleite, cuanto menos al siervo ser señor de los príncipes. La cordura del hombre detiene su furor, y su honra es pasar por alto la ofensa. Como rugido de cachorro de león es la ira del rey, y su favor como el rocío sobre la hierba. Dolor es para su padre el hijo necio, y gotera continua las contiendas de la mujer. La casa y las riquezas son herencia de los padres, mas de Jehová la mujer prudente. La pereza hace caer en profundo sueño, y el alma negligente padecerá hambre. El que guarda el mandamiento guarda su alma, mas el que menosprecia sus caminos morirá. A Jehová presta el que da al pobre, y el bien que ha hecho se volverá a pagar. Castiga a tu hijo en tanto que hay esperanza, mas no se apresure tu alma para destruirlo. El de grande ira llevará la pena, y si usa de violencias, añadirá nuevos males. Escucha el consejo y recibe la corrección para que seas sabio en tu vejez. Muchos pensamientos hay en el corazón del hombre, mas el consejo de Jehová permanecerá. Contentamiento es a los hombres hacer misericordia, pero mejor es el pobre que el mentiroso. El temor de Jehová es para vida, y con él vivirá lleno de reposo el hombre. No será visitado del mal. El perezoso mete su mano en el plato y ni aun a su boca la llevará. Hiere al escarnecedor y el simple se hará avisado, y corrigiendo al entendido entenderá ciencia. El que roba a su padre y ahuyenta a su madre es hijo que causa vergüenza y acarrea oprobio. Cesa, hijo mío, de oír las enseñanzas que te hacen divagar de las razones de sabiduría. El testigo perverso se burlará del juicio, y la boca de los impíos encubrirá la iniquidad. Preparados están juicios para los escarnecedores y azotes para las espaldas de los necios. Amén.
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3: ¿Por qué no podemos vivir todos juntos?, preguntaba mi nieto William. Ojalá pudiéramos vivir todos en la misma casa. Para él habría sido este el mejor arreglo. Toda su familia con sus abuelitos, tíos, tías, los primos, todos viviendo juntos en un mismo lugar. William, te has adelantado un poco a los tiempos. Un día haremos exactamente eso. Ya no tendremos que decir adiós, porque todos estaremos juntos en la gran casa de Dios. Son tan duras las despedidas, especialmente cuando hay que despedirse de alguien que amamos mucho y que está por dejar esta vida para entrar en el mundo eterno. Lo último que se quiere es separarse de ella. Incluso cuando uno es creyente y sabe que volverá a verla en el cielo, sufre a causa de la separación y la pérdida. Pablo escribió: «Tampoco queremos, hermanos, que ignoréis acerca de los que duermen, para que no os entristezcáis como los otros que no tienen esperanza». Luego explica cómo funciona esto. Porque si creemos que Jesús murió y resucitó, también traerá Dios con Jesús a los que durmieron en él. Y añade que un día el Señor mismo, con voz de mando, con voz de arcángel y trompeta de Dios, descenderá del cielo, y los muertos en Cristo resucitarán primero. Sí, sus cuerpos renovados literalmente se levantarán de las tumbas, sin los estragos de la vejez y la enfermedad, y se unirán otra vez con sus almas. Entonces, quienes todavía estemos vivos cuando Jesús vuelva, seremos arrebatados juntamente con ellos en las nubes para recibir al Señor en el aire. ¿Has notado la palabra juntamente? Me gusta tanto. La más grande reunión familiar se acerca. Es exactamente lo que Dios ha planificado para nosotros. Volveremos a estar juntos otra vez, y así estaremos siempre con el Señor. Sí, juntos por siempre. Así que, como dice Pedro, por tanto, alentaos unos a otros con estas palabras.
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chicos, les saluda Teleniños. Hoy tenemos una emocionante historia para contarles. Pónganse cómodos, presten atención y

0: Hudson Taylor sintió mucha tristeza mientras cerraba la puerta. Debió abandonar a sus amigos en la isla Tsunming porque gente envidiosa le había hecho mala fama frente al mandarín. No lo podía entender, pero Dios no lo dejó abandonado. Él puede convertir hasta lo injusto en lo mejor. En la ciudad de Ningpo, la calle del puente pronto se convirtió en su nueva dirección. Con mucha alegría les hablaba a los chinos de Jesús el Salvador. Dios había hecho que todo resulte bien, pero lo mejor todavía estaba por venir. Mejor dicho, la mejor. Al lado de su vivienda funcionaba una escuela misionera donde enseñaba a una señorita inglesa. Hudson se enamoró de la maestra alegre y bonita y ella de él. Hudson se quería casar con María, pero antes le tenía que confesar algo.
1: María, tengo que confesarte algo. No soy un hombre rico. Cuando necesito algo, se lo pido a Jesús y confío en que Él me lo proveerá. No tengo dinero y mi pregunta es, ¿quieres ser mi esposa igual?
2: Sí quiero y vamos a confiar juntos. No necesitamos mucho. Lo mejor es que tenemos a Jesús.
0: Muchos amigos vinieron al casamiento. Dios da lo mejor a los que lo aman. Lo que promete, lo cumple. Por eso, Hudson y María pusieron a su disposición toda su vida.

0: Hudson atendía a los enfermos y predicaba. María hacía reuniones para niños y repartía comida a muchos pobres. Siempre tenían mucho trabajo, pero estaban llenos de alegría cuando los chinos empezaban a creer en Jesús. Todas las noches, una campana invitaba a la reunión de la iglesia. Ni, quien adoraba a sus ídolos, escuchó cómo cantaban con tanta alegría y se acercó. Por primera vez en su vida, escuchó que Jesús es el único camino para llegar a Dios.
1: Señor Taylor, he buscado la verdad por mucho tiempo. Jesús es la verdad, creo en Él. ¿Desde cuándo conocen esa verdad en Inglaterra?
2: Desde hace varios cientos de años.
1: ¿Qué? ¿Tanto tiempo? ¿Y por qué no vinieron antes para contárnoslo?
0: Esta pregunta le atravesaba el corazón a Hudson como una flecha. Pensaba en los millones de chinos que seguían sin conocer la verdad y trabajaba más todavía, hasta que se enfermó. Era necesario que él volviera a Inglaterra para recuperarse. ¿Dios puede convertir en lo mejor aún una enfermedad? Eso lo sabrás en el próximo programa. Asegúrate de escucharlo.

0: encuentro en mí mismo deseos que nada en este mundo puede satisfacer. La única lógica explicación es que fui creado para otro mundo.
1: 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Descubriremos cómo la verdadera adoración en familia construye un puente entre el cielo y nuestro hogar, incluso en momentos de crisis. Preste atención.
2: La pregunta aquí no es si te adorará o no. La pregunta es ¿a quién adorará o a qué adorará? Esa es la gran pregunta que tenemos que hacernos. ¿Sabes que adorar es mucho más que cantar? Está bien, usamos la música para adorar, pero en realidad la música y cantar es una pequeña manera en la cual nosotros adoramos al Señor. La adoración no es música, porque si no solamente los músicos adorarían. Y yo he conocido a gente, déjeme decirle, que canta muy feo, pero que usted lo ve cuando está en la adoración y yo dije, Señor, ¿qué tiene esa persona? ¡Aúlla! Y sin embargo, tú ves en su rostro la gloria de Dios manifestada, porque Dios no escucha lo que sale de aquí, Dios escucha lo que sale de aquí. No se trata de qué tan lindo sale esto aquí de los speakers y de tu boca, lo que Dios escucha es lo que hay en tu corazón. Y hoy quisiera explicarte un poquito acerca de eso y definir. Yo me puse mucho tiempo a buscar una palabra para definir la adoración. Llegué con esta sencilla conclusión y definición y la puse así: adoración es amor expresado en obediencia. En otras palabras, usted puede adorar con la boca cerrada. Y no es lo fuerte y lo lindo que canta aquí el domingo, es lo que pasa el lunes, donde expresamos nuestra verdadera adoración. Jesús lo dijo de esta manera en Juan 14:15, dice, si ustedes me aman, obedecerán, ¿qué cosa? Mis mandamientos. O sea, que cada vez que yo le digo al pecado, no gracias, estoy adorando. Cada vez que yo estoy diciendo, eso no lo hago porque yo amo a Dios, es porque usted está adorando con la boca cerrada. Ahora, para que la adoración sea adoración, tiene que ser expresada. Lo mismo sucede con las relaciones. Si usted no le dice a su esposa que la ama, ella no va a saberlo. Y si usted no le dice a su esposa que es bella, ella tampoco lo va a saber. Y cualquiera que le diga eso va a encender algo acá en su corazón. Uy, uy, uy, uy, uy. Si usted no le dice a su esposa, entre paréntesis, que es bella, querido, alguien más le va a decir. Y eso es muy peligroso, por eso tenemos que entender que la adoración debe ser expresada, el amor debe ser expresado, y yo debo expresar mi amor a Dios de una manera que te voy a explicar cuáles son. Deuteronomio 11, capítulo 1, dice, amarás al Señor tu Dios con todo tu corazón, con toda tu alma, ahí está, con toda tu mente, con todas tus fuerzas. Pero fíjese qué raro está este pasaje, porque dice, amarás, y eso es un imperativo. Dios te dice, te ordeno que me ames. Ahora, ¿eso puede ser amor cuando alguien viene y te dice, te ordeno que me ames? Está como, suena como raro eso, ¿verdad? Pero cuando Dios nos dice aquí que Él nos ordena, que nos ames, es para nuestro beneficio. Porque si tú no amas a Dios, amarás a algo o a alguien más y eso te va a destruir a ti. O sea, es por mi propio bien que Dios me dice, ámame, porque si no terminarás adorándote y amándote a ti mismo y te convertirás en un ególatra, te convertirás en una persona que tiene un amor distorsionado, amarás las cosas materiales quizás o amarás incluso al mismo enemigo. Ten cuidado, porque si tú no amas a Dios y no adoras a Dios, adorarás a alguien más y tarde o temprano nosotros nos volveremos parecidos a aquello que adoramos. Si usted ama el dinero y se convierte en un avaro, Por eso tengo que cuidar a quién y a qué yo amo. Quiero dejarte dos beneficios que tiene la adoración. El primer beneficio, y muy poderoso, usted lo sabe seguramente, es la manera, a través de la adoración, es la manera en la cual nosotros invadimos el mundo espiritual y obtenemos nuestras victorias. El caso clásico de esto fue allá el caso del rey Josafat en segundo de Crónica 20, cuando venían los enemigos y él dijo, bueno, quédense los soldados atrás, pongan allá adelante a todos los salmistas, a los adoradores, y las espadas no nos van a ir cantando. Y mientras ellos cantaban, los enemigos empezaron a matarse entre ellos. ¿Se acuerda esa tremenda palabra, verdad? Increíble esa historia. Cuando nosotros adoramos, del diablo sale huyendo lo que le pasó a David. David tocaba su arpa desafinada de tres cuerdas. No, y él tocaba esa arpa desafinada y los demonios huían, porque la presencia de Dios desciende donde hay un corazón puro que obedece. Y yo no sé qué clase de guerra espiritual está pasando tú, pero yo te invito, aunque cantes horrible y aúlles, levanta tus manos y diga, oh Señor, yo te adoro. Señor, que venga tu reino sobre este lugar. Amén. Amén. De eso se trata, hermano. La segunda manera, escuche esto. La segunda manera, lo que sucede, el segundo beneficio que sucede cuando nosotros adoramos, es que cada vez que adoramos, nosotros construimos un puente que nos comunica con el Señor, un puente que conecta el cielo con la tierra. En otras palabras, cuando usted adora, la misma presencia de Dios desciende a tu casa. Porque Dios prometió y dijo, yo habito en medio de la alabanza de mi pueblo. Y muchas veces nosotros pensamos que para adorar tenemos que estar aquí en la iglesia. No, usted puede ir en el carro y adorar. Usted puede estar en el hospital y adorar. Usted puede estar en cualquier lugar. Cada vez que adoramos, construimos un puente. En otras palabras, diga conmigo, la adoración trae el cielo a la tierra. Y cada vez que adoramos, Dios se revela en nuestras vidas. Es la manera que abrimos los cielos para que la presencia de Dios se manifieste en nuestras vidas.
1: 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Continuamos con el programa.
2: Ahora bien, yo me puse a investigar la palabra adorar en el hebreo y en el griego, y en griego encontré una palabra que es la palabra proskuneo, que significa postrarse delante de. Cuando usted adora, usted está haciendo eso como el perrito que viene y lame la mano de su amo. Cuando usted adora, usted se postra delante del rey, usted reconoce quién es él y quién es usted. Se exportó bien proskuneo. Proskuneo. Ahora, hay cuatro palabras en el hebreo también que nos hablan de adorar, y a estas me quiero referir. La primera es la palabra yadá. Yadá es una acción de gracia por lo que hemos recibido. Es un reconocimiento en público donde decimos, alzamos las manos y hacemos yadá. Levanten las manos bien alto conmigo y diga, gracias Padre. Gracias por tus favores, por mi familia, por mis hijos, por mi trabajo, mi salud, mi casa. Soy bendecido, Señor. Tengo mucho para agradecerte. Amén. Eso es yadá. Y podíamos leer de esto, por ejemplo, ahí la primera vez que se usa esta palabra yadá fue cuando Lea tuvo su hijo primogénito y dijo Lea, ahora alabaré al Señor. En otras palabras, ella dijo, ahora que tengo el hijo, yo adoraré al Señor. Eso es muy fácil. Cuando la bendición viene y cuando el marido por el cual estuviste orando toda la vida llega, un churro con coche, y dice, ay, Señor, te pasaste con este. Míralo. Ahí cualquiera alaba, amén. Cuando tienes al hijo en los brazos, ahí cualquiera alaba. Ese es Yadá, ese podemos llamar el primer nivel de alabanza. El segundo es Barak. Barak significa postrarnos y arrodillarnos delante de él y esperar en silencio una respuesta del Señor. El Salmo 95 dice bien clarito allí, vengan y postrémonos y arrodillémonos delante del Señor. Es cuando nosotros aún no vemos respuesta, pero nos arrodillamos delante del Señor y esperamos el milagro. Eso es Barak. Y quizás algunos de ustedes hoy están adorando con Barak al Señor. Porque están diciendo, pero Padre, te estoy sirviendo. No veo el milagro, no veo la respuesta. ¿Qué está pasando? ¿Por qué no estás haciendo algo? Pero vamos un poquito más profundo. La tercera palabra es la palabra halal. Halal, de la cual viene la palabra aleluya y que significa alabado sea el Señor. Es cuando nosotros nos jactamos de nuestro Dios. Es cuando hacemos bulla, gritamos y aleluya, Cristo vive. Usted viene a la iglesia y toca su billetera gordita así, ¿verdad? Y se sienta del lado tan inflada que está. Y dice, halal, halal, Señor. Eso es fácil. Pero cuando tú tocas aquí, no hay nada. Y la cosa está vacía. Y te vas al médico y recibes un papel blanco que dice en letras negras, positivo. Ahí se acaba lo halal. Ahí la iglesia para de gritar. Y muchas veces nosotros filtramos, escuche, filtramos nuestra alabanza a través de nuestras circunstancias. Si las circunstancias son buenas, oh Señor, tú eres tan bueno. Mira mis hijos, mira mi esposa, mira Señor mi negocio, mira Padre que bendice, halal, aleluya sea tu nombre. Y en ese momento es cuando viene la cuarta palabra de la que te quiero hablar hoy. Y es la palabra todá. Todá en hebreo significa sacrificio de alabanza a Dios. Cuando no sentimos hacerlo. Todá significa alabar a Dios aún en medio del desierto. Cuando tengo una lista de preguntas y larga, y Señor, pero ¿qué estás haciendo? Todá. Señor, yo no entiendo qué está pasando. ¿Cuál cree usted que es la mejor alabanza? ¿La de halal o la de todá? Yo creo que Dios se goza porque de repente Dios se codea con Jesús en el cielo y dice, mírale, ahí tengo a Juan. No tiene un solo motivo para alabarme porque todo está pata para arriba en su vida. Y mira cómo está cantando y gritando. Es más, canta horrible Jesús. ¿Te diste cuenta? Sí, papá, me horrible, oh, terrible. Pero su corazón es tan lindo. Esa es la alabanza que huele agradable a los ojos del Señor y es la más difícil de dar. Y es la alabanza que Dios te está llamando a dar en este momento quizás.
1: Estamos llegando al cierre de la primera parte de esta conferencia con nuestro amigo y expositor Donald Franz. En el próximo segmento vamos a hablar sobre los diferentes tipos de alabanza en la Biblia. Este es un programa muy bonito porque se puede enseñar a niños, se puede aprender con jóvenes. Usted como adulto puede traer esta experiencia a su propio hogar y hacerlo de forma divertida, práctica y también transformadora. En el siguiente programa, Donald Franz hablará sobre cuatro palabras en hebreo que cambiarán su forma de acercarse a Dios, especialmente cuando siente que no tiene más fuerzas. Espero que nos acompañe. Le habla Esteban Porras de Enfoque la Familia, donde ayudamos a las familias a mejorar en Cristo.

Hola, ¿qué tal, amigo y amiga? Aquí estás conmigo en un café con Fe, con Paqui Castaño. Te doy la bienvenida, estoy feliz, contenta. Ya no nos vemos desde, no nos hablamos desde el año pasado, pero bueno, estoy feliz de estar de nuevo contigo. Como ya te digo, aquí en Radio Vida, en los estudios de Radio Vida, en la línea, en un café con Fe. Y estoy acompañada de Roberto, que está ahí en el control, ayudándome a hacer este programita, que como tú sabes, pues siempre es un programa que hago desde la experiencia que yo tengo de cosas que me pasan a mí en mi vida, ¿no? No hablo de nada que no haya experimentado en mi propia vida, ¿no? Y siempre tiene este programa tiene un nombre que yo le pongo al programa y va acompañado pues con un versículo de la Biblia al final que tiene que ver con el nombre del programa. Te digo que puedes mandarnos un WhatsApp al 619 25 45 25. También nos puedes oír por YouTube, Radio Vida, guión, TV, por Instagram, @ Radio Vida, guión bajo, oficial, y por Facebook, Radio Vida Cádiz. Es decir, tienes un montón de oportunidades para escuchar este programa, y no solamente este, sino los demás. Y bueno, dicho esto, pues te voy a decir el nombre del programa, que se llama Dios me cuida. Es algo muy básico. El cuidado de Dios en la vida de una persona es algo muy básico, pero algo muy precioso y que nos llena de gratitud hacia Dios, porque de saber que Él nos cuida. Y yo estaba pensando, ¿no?, que no hay una sensación tan bonita ni tan preciosa como es sentirse cuidado por alguien, ¿no? Cuando las personas que nos quieren, que nos aprecian, que nos valoran, pues nos cuidan, pues la verdad que es muy agradecido. Como nosotros, también es muy importante para nuestras vidas cuidar a nuestros hijos, a nuestros nietos, a nuestros padres, a otros familiares, amigos, incluso personas que en el día a día pues se van sumando a nuestras vidas por los trabajos, por diferentes circunstancias de la vida, y también nosotros lo cuidamos, ¿no? Se crean unos lazos y es de gran valor poder hacerlo y también recibirlo, sentirlo en tu vida, de que otras personas te cuidan y te valoran. Es bastante gratificante, ¿no? Te llena de satisfacción y también de agradecimiento. Cuando tú eres cuidado por otra persona, te sientes agradecido. Y cuando tú cuidas a otro, esas personas te lo agradecen. Así que son emociones y sentimientos muy bonitos, ¿no? Y muy gratificantes. Yo le doy muchísimas gracias a Dios, ¿no? Personalmente, ¿no? Por las personas que Dios ha puesto en mi vida, ¿no? Para que yo cuide y para que ellas me cuiden también. Tengo, aparte de que mi familia me cuida, mis hijos, mi madre, tengo también algunos primos que se interesan por mí, que me pasa, ¿no? Tengo buenísimos amigos, no es que tenga muchísimos, pero tengo algunos amigos que me cuidan y algunos conocidos que también me aprecian y me cuidan. El cuidado de las personas se hace siempre sin ninguna, no esperando nada a cambio. Se hace de una manera desinteresada. Lo más bonito cuando tú haces algo de una manera desinteresada. No estás buscando que te hagan a ti, que hagan contigo lo mismo. Ahora, claro, por supuesto, es de agradecer que también lo hagan contigo, por supuesto. También quiero decir, ¿no?, que hoy día hay muchas personas que se dedican a cuidar a otros, sobre todo ancianos, y ellos lo hacen por un sueldo, que es normal, porque la vida ha cambiado mucho. Antes los ancianos estaban en las casas y eran cuidados por sus hijos, por sus nietos, por familiares. Hoy día muchas familias pues necesitan tener a alguien, a personas que van a su casa a cuidar a sus ancianos, y también en algunas residencias y en algunos geriátricos y cosas así, y también lo hacen por un sueldo, pero tienen mucho mérito. Yo creo que es un mérito increíble, ¿no? Este tipo de personas que aunque lo hacen por un sueldo, obviamente, no son sus familiares, pero lo hacen con amor, dedicación y cariño. Yo desde aquí quiero hacer un breve recordatorio de ellos, porque aunque lo hacen, ya lo he dicho, por sueldo, lo hacen con mucha dedicación, porque cuidar a los mayores es algo muy importante en esta vida que hoy día, por la forma en que vivimos, no se hace tanto como antes. Como ya he dicho antes, tú ibas a cualquier casa, yo me acuerdo de niña, y siempre había un anciano o dos, si eran los abuelos, la abuela y el abuelo, en una hamaca sentado, allí comiendo con sus hijos, con sus nietos. Era muy bonito, así que tener ese cuidado por nuestros mayores creo que es fundamental. Bueno, mientras que vas haciéndote un poco a la idea de qué va la cosa, pues te voy a dejar con un espacio musical.

Confianza. Ahí entran un montón de cosas, ¿no? Pero la confianza es importantísima. Y cuando tú te sientes cuidado por otras personas, también es porque tú tienes confianza con ellas, te conocen. Sabes qué es lo que tú necesitas, qué, en qué te pueden apoyar, qué pueden hacer por ti, ¿no? Yo tengo muchos detalles de amigas mías y de personas y de mis propios hijos y de mi madre que hacen cosas por mí porque saben a dónde lo que yo necesito. Y yo cuando ayudo a alguien es porque estoy pensando que puedo hacer algo por esa persona. Es increíble, ¿no? Este acto, ¿no? Es un acto de amor, ¿no? Es un acto de amor, como yo he dicho antes, desinteresado, sin esperar nada a cambio. Y también hay otras formas de cuidar a una persona. Pues es haciendo una visita, haciendo una llamada telefónica, orando por ella, en fin. Hay muchas formas en las que tú puedes sentir el cuidado de alguien y cuidar a otra persona. A lo mejor no la puedes ver asiduamente. El otro día hablaba yo con una amiga mía que vive en Barcelona. Estamos muy, muy lejos la una de la otra, pero nos cuidamos. Ella me llamaba ayer para preguntarme cómo está el tiempo por ahí. Como ha habido tanta lluvia y tantas cosas, pues ella se preocupa por mí. Entonces es una forma de cuidarme, ¿no? Y la persona que realmente más me cuida y es el ejemplo del cuidado por excelencia, es el Señor, ¿no? Dios es el mejor cuidador que podíamos tener, ¿no? Porque Él sabe todas nuestras necesidades, sabe todo lo que nosotros necesitamos. Dice la Biblia que aún no está la palabra en nuestra boca cuando ya Él lo sabe todo, aunque eso no quita que nosotros le pidamos, ¿no? Y muchas veces nos hacen falta cosas y nosotros se las pedimos al Señor y a veces Él contesta o de momento o no contesta porque a lo mejor tiene otra cosa para otro momento. Pero sentir el cuidado de Dios es lo mejor que yo creo que voy a hablar personalmente, ¿no? Yo creo que no, todos los que conocemos a Dios sabemos que es lo mejor que nos ha pasado. Realmente es lo mejor que nos ha pasado tener a Dios en nuestras vidas y sentir los cuidados de Dios hacia nosotros. Yo veo en los pequeños detalles, porque muchas veces buscamos grandes cosas, no beber, uy, pero los pequeños detalles son casi los más importantes muchas veces porque la vida cotidiana está llena de cositas, ¿no? Por ejemplo, vas con el coche, que eso me pasa muchísimo, y ya estoy cansada, no hay aparcamiento, y esta mañana yo le pedí al Señor, iba yo a ver a mi madre, y yo dije, ay, que haya un aparcamiento, estaba todo lleno de agua, allí en Algeciras, yo fui a aparcar, yo, ay, Dios mío, no podía aparcar en ningún sitio, y Dios me dio un aparcamiento, y yo pensé, ay, qué bien, gracias, Señor, porque yo se lo había pedido, porque había muchísimos coches y era muy difícil de aparcar, ¿no? Entonces, el Señor vino a este mundo por amor, por un amor hacia nosotros, que lo llevó hasta la cruz del Calvario, para cuidarnos, porque Él quería librarnos, ¿no?, del pecado y de la vida que teníamos, que traíamos, ¿no? Así que yo creo que hemos sentido todos hemos sentido de alguna manera el cuidado del Señor en nuestra vida. Y si no lo piensas que es casualidad, ¿no? Porque muchas veces las personas piensan que son casualidades, ¿no? De la vida. Ay, bueno, una casualidad, por ejemplo, lo del aparcamiento, lo puedes ver como una casualidad. Yo no lo veo como una casualidad. Yo lo veo como un cuidado de Dios en mi vida. Lo veo claramente. Entonces, me gustaría dejarte, ¿no?, con este buen sabor de boca, ¿no?, de que el cuidado de Dios es lo mejor que nos ha podido pasar. Porque nosotros, que nos han cuidado nuestros padres, que nos han desde bebé y nosotros hemos cuidado a nuestros hijos, cómo lo hacemos todo lo posible para que estén bien, para que crezcan bien, como hicieron nuestros padres con nosotros. Pues Dios es lo más grande, es el mejor cuidador. Tener los cuidados de Dios en tu vida y en mi vida es lo mejor que nos ha pasado. Así que nunca te olvides de los cuidados de Dios. No olvides ninguno de sus beneficios, porque Dios ha hecho muchísimas cosas en nuestras vidas y sigue haciéndolas. Y no nos podemos olvidar de eso, no podemos cerrar nuestros ojos y no. Dios ha hecho grandes cosas en nuestras vidas, nos ha cuidado, nos ha protegido, nos ha provisto en muchísimas ocasiones de trabajo, de dinero, de alimento, de muchas cosas. Yo he visto tantos cuidados de Dios en mi vida que si me pongo a enumerarlo no terminaría nunca. Y yo creo que tú también lo has visto. Y no son casualidades, no. No son casualidades. Dios está muy pendiente de nosotros. Los detalles de Dios son tremendos. Su providencia, su amor. Podría decirte tantas cosas, pero yo sé que tú también las sabes. Y bueno, yo voy a terminar por hoy con un versículo. La verdad que no es el mejor versículo del mundo sobre este tema, pero sí te puedo decir que a mí me identifica mucho porque en el diario vivir nos levantamos con tantas cosas en nuestra vida, con tanto por hacer, a veces que si el trabajo, que si cuidas a tu madre, que si tienes que hacer la compra, que si has hecho la comida, que si, en fin, te enfrentas a un montón de cosas, conducir y a otra ciudad, no sé, un montón
montones de cosas. Y estaba un poco como una se estresa, se afana porque tienes que correr, tienes que llegar a una hora, ¿no? Y aquí en Primera de Pedro dice en el capítulo 5 y en el versículo 7, echando todo.

vuestra ansiedad sobre Él, porque Él tiene cuidado de vosotros. Todas las cosas que tenemos en nuestro corazón, muchas veces tenemos los problemas, tenemos tantas cosas, ¿no? Nuestras ansiedades de la vida, y a veces estamos en medio de crisis, de momentos difíciles, incluso un día que te levantas súper bien y que va todo, vas corriendo porque no llegas a tiempo, por ejemplo, ¿no? Al trabajo, o porque hay mucho tráfico, y eso te crea un poco de ansiedad. Pues dice que echemos todo eso sobre el Señor, te lo vuelvo a leer, echando toda vuestra ansiedad sobre Él, porque Él tiene cuidado de vosotros, de nosotros. Dios es el que mejor nos cuida. Si nosotros hemos sido cuidadores y hemos sido cuidados, el que mejor nos cuida por excelencia es el Señor. Así que, amigo y amiga, te animo a que nunca te olvides de esto y que esto traiga gratitud a nuestros corazones, porque la gratitud es lo mejor que podemos darle a alguien cuando nos cuida, ¿no? Sobre todo a Dios. Y nada, te dejo aquí, te vuelvo a repetir que nos puedes contactar mediante WhatsApp al 619 25 45 25 y que hay un montón de maneras de escuchar estos programas en YouTube, a través de YouTube, en Radio Vida-TV, por Instagram en @radiovida_oficial y por Facebook en Radio Vida Cádiz. Y con esto me despido de ti y te mando un abrazo. Y no olvides nunca de darle gracias a Dios porque Él te cuida. ¡Hasta luego!

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1: El salmista nos urge: aguarda a Jehová. Esfuérzate y aliéntese tu corazón. Sí, espera a Jehová. Una y otra vez la Biblia repite estas palabras: espera al Señor. Espera a que Dios actúe. Espera a que Él haga lo que nadie más puede hacer en tu situación. Este tipo de espera no significa tamborilear con los dedos sobre la mesa mientras acusas a Dios de ser lento. Significa que te llenes de valor y fuerzas porque tienes la certeza de que Él actuará a tiempo. Dios casi nunca llega temprano, pero jamás llega tarde, dice mi esposo, y probablemente escriban eso en su lápida algún día, porque no solo lo dice, sino que también lo vive. El famoso evangelista Dwight Moody tenía un hermano que no creía en Dios, y durante 40 años él oró para que su hermano buscara al Señor. Fue después de que él murió que su hermano llegó al conocimiento salvador de Cristo. Dios sí respondió sus oraciones. El Dios que dijo «espera a Jehová» fue fiel en su respuesta. Aunque las circunstancias de tu vida puedan parecer un ovillo enredado en lugar de un bello tapiz, pon a Dios al mando y espera a que Él actúe. Nada es imposible con Él. Alguien escribió: no nos es difícil encomendar y confiar la administración del universo y toda la creación al Señor. ¿Es tu caso tan complejo y difícil que necesitas preocuparte e inquietarte por cómo te administra a ti? Dios quiere administrar tu vida. Piensa en esto la próxima vez que mires al cielo por la noche y veas los cuerpos celestiales que Dios mantiene en su precisa órbita. Piensa en esto cuando veas la naturaleza y te maravilles ante el intrincado ciclo de la vida que Dios mantiene en esta tierra. Si Dios puede administrar el universo con tal habilidad y cuidado, sospecho que también puede con las presiones y los desafíos de nuestra vida.
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0: ¿Lee usted la Biblia? ¿Alguna vez se ha sentido inseguro cuando se trata de interpretar y aplicar las Escrituras? Esto es Pautas para Vivir. La interpretación y la aplicación son muy importantes porque afectan la forma en que vivimos nuestras creencias, incluida la forma en que tratamos a los demás. Las Escrituras dan testimonio del nombre de Jesús en quien creemos. Por lo general, la interpretación más clara y sencilla de las Escrituras es la correcta. Algunas personas piensan que solo aquellos con grandes conocimientos teológicos pueden entender la Biblia. Dios nos dio su palabra a todos. Eso significa que a través del Espíritu Santo puede discernir lo que Dios dice en las Escrituras. Aplicar la verdad bíblica también debería ser relativamente sencillo. El propósito de la palabra de Dios es ayudarnos a saber cómo vivir. La Biblia es asombrosa porque revela el cuidado de Dios por nosotros en formas grandes y pequeñas. La Biblia es un mapa del plan de Dios para su creación, que incluye pautas para una vida saludable para nuestra mente, cuerpo y relaciones. Cuando aprenda a aplicar las Escrituras, pídale al Espíritu Santo que le ayude a responder la pregunta: ¿qué significa esto en mi vida? Dios nos dio el Espíritu Santo para que esté con nosotros y nos guíe a toda verdad. La Biblia es la palabra de Dios, viva y eficaz. No importa cuántas veces la vuelva a leer, la Biblia nos habla aquí y ahora. Permítale que cambie su vida.
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1: Este pobre clamó y el Señor le oyó y lo libró de todas sus angustias. Salmo 34:6. La conversión de Rubén. Cuando Rubén Torrey era joven, no tenía fe en Dios ni en la Biblia. Su madre, en cambio, era una fiel creyente que siempre le insistía que buscara a Dios. Un día muy molesto le dijo: «No quiero volverte a escuchar hablar sobre mis pecados ni tus oraciones. Me voy». Su madre, llorando, le respondió: «Hijo mío, vas por el mal camino. Pero cuando llegue tu hora más oscura, si acudes al Dios de tu madre y lo buscas de todo corazón, encontrarás la ayuda que necesitas». Torrey se fue hundiendo más y más en el pecado. Al final, una noche, hastiado de la vida y agobiado por los problemas que se le venían encima, decidió: «Tomaré la pistola que tengo en el cajón y pondré fin a mi vida». Las palabras de su madre volvieron de repente a su mente. En medio de su desesperación y convencido de pecado, clamó: «Oh Dios de mi madre, si de verdad existes, necesito ayuda, necesito luz. Si me la quieres dar, te seguiré». Las lágrimas rodaban por sus mejillas y en ese momento depositó su confianza en Cristo como su Salvador. Sintió que su oscuro corazón se inundó de la luz del amor de Dios. Luego se apresuró y fue a su casa para contarle a su madre que sus súplicas habían recibido contestación. Rubén Torrey se convirtió en un destacado evangelista y ayudó a ganar millares de personas para Cristo. Fundó el Instituto Bíblico de Los Ángeles, conocido en la actualidad como la Universidad de Biola, una de las universidades cristianas más relevantes de los Estados Unidos. Rubén aprendió la realidad de las Escrituras que dice: «Este pobre hombre pidió ayuda al Señor. Él me escuchó y me libró de todas mis angustias». El Dios que lo salvó a él también te salvará a ti.
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0: Décadas atrás, al hablar de subastas, se tendía instintivamente a asociarlas con objetos de arte, joyas y antigüedades asequibles únicamente a un limitado grupo de personas o sociedades. Hoy en día, no obstante, gracias a Internet y a sitios web como la pionera eBay, las subastas se han vuelto un fenómeno común al que, en mayor o menor medida, cualquier persona puede acceder. Eso sí, teniendo en consideración la necesidad de contar con cierta solvencia económica que permite hacer la puja más elevada a fin de lograr adquirir el deseado objeto. Ahora bien, con la llegada de Internet no solo han cambiado las formas, sino igualmente ha aumentado el espectro de objetos subastados. Entre la amplia gama de subastas que tienen lugar están aquellas relacionadas con pertenencias de personas famosas. Un sombrero de Michael Jackson, por ejemplo, usado en el videoclip de Smooth Criminal, lo adquirió un comprador belga por más de $10,000. Así también por un vestido de Lady Gaga, utilizado por la cantante en un evento especial celebrado en Acción de Gracias en 2011, se llegó a ofrecer hasta $7,000. El álbum de cromos más caro del mundo, del Mundial de Fútbol de México 1970, se cifró en una cantidad superior a los $12,000. Un vehículo Mercedes-Benz 450 SLE 6,9 blindado, perteneciente a la familia real española durante los años 70, lo adquirió un ciudadano español que invirtió más de $40,000 en su compra. Pero además, la gente puja por objetos tan insólitos como puede ser el cabello de un personaje famoso o histórico. Por un mechón de pelo de George Harrison, en su día guitarrista de los Beatles, alguien estuvo dispuesto a pagar hasta $3,000. Pero no es el único caso. Por tan solo uno de los cabellos del emperador Napoleón Bonaparte, un comprador belga desembolsó la nada insignificante cantidad de $2,400. Pero la cifra récord en cuanto a cabellos se refiere se lo lleva el conocido como el rey del rock, Elvis Presley, por cuyo mechón de cabello alguien pagó la increíble cantidad de $75,000. El agente a cargo de la subasta, al hablar de esta típica pieza, comentó: la colección de pelo fue guardada de cortes de cabello hechos a Elvis Presley por su barbero personal y representa la más grande y mejor documentada colección de pelo de Elvis en el mundo. Pero aparte de los objetos relacionados con personajes famosos o históricos, hay también algunos realmente inusuales. Un meteorito lunar estrellado contra la Tierra fue adquirido por un coleccionista holandés, quien pagó más de $5,000 por él. Otro de estos objetos fue una pieza de Lego bañada en oro, la cual viajó hasta el Reino Unido después de que un comprador desembolsara $20,000 para adquirirlo. Pero sin duda alguna, el premio al objeto más extraño jamás subastado habría que dárselo a Diana Dyser,
1: residente en la ciudad estadounidense de Hollywood, Florida,
0: quien sería agraciada con la nada desdeñable cantidad de $28,000 al subastar precisamente en eBay,
1: atención, un emparedado o sándwich de queso derretido mordido.
0: Según relata Diana, 10 años antes ella había preparado dicho alimento con pan de molde blanco y queso amarillo,
1: cocinándolo sin aceite ni mantequilla. Después de darle un mordisco, cuenta, noté que en una de las caras de mi emparedado había una imagen la cual me miraba fijamente. Mi primera reacción fue de temor, pero enseguida descubrí lo especial que era. Lo puse en una caja de plástico entre algodones y en todos estos años nunca ha mostrado signos de echarse a perder.
0: El caso es que, según Diana, la imagen grabada en su ya famosa rebanada de pan con queso es para ella ni más ni menos que
1: la imagen de la Virgen María.
0: En fin, queda claro que hay gente en nuestra amada tierra dispuesta a gastarse su dinero adquiriendo objetos sin ninguna utilidad real y cuyo valor está por entero supeditado a los gustos, creencias e inclinaciones del comprador o a las demandas del mercado de compra y venta.
1: Quien puede, está dispuesto y dispuesta a pagar lo que sea necesario por tener aquello que desea.
0: Sentados sobre un terreno agreste, un pequeño grupo de soldados echaba suertes. Una prenda de vestir de gran valor había caído en sus manos y, puesto que no tenía costuras para repartírsela, debía acabar en manos de uno de ellos.
1: La prenda en cuestión pertenecía a uno de los tres sujetos que estaban siendo ajusticiados en ese momento conforme a la costumbre romana de aquella época.
0: Sin embargo, no era la improvisada subasta ni tampoco el valor material del objeto que tenían entre sus manos la razón de estar ahí.
1: Porque en ese lugar, ese día, quien había llevado esa prenda
0: colgaba de una de las tres cruces que habían sido levantadas padeciendo la muerte de un criminal voluntariamente,
1: no por sus propios crímenes, sino por los pecados que nosotros cometimos.
0: Ese día, un precio fue pagado por la vida de toda la humanidad.
1: El inocente Hijo de Dios se intercambió por cada uno de nosotros
0: para que hoy podamos recibir el perdón de Dios y la vida abundante que solo Él puede dar.
1: Creo hoy en Jesucristo.
0: Soy Carl, hasta siempre.

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0: Películas, documentales e incluso series televisivas nos han trasladado a uno de los lugares a los que seguramente no nos importaría pasar nuestras vacaciones, Bora Bora. Es un atolón de la Polinesia Francesa que se encuentra al noroeste de Tahití.
1: La laguna de Bora Bora ofrece a sus visitantes diferentes actividades, todas ellas rodeadas de agua. El snorkeling y el buceo son las más atractivas para los turistas. Sin duda se trata de actividades que a muchos les resulta divertidísimas.
0: Hola amigos, ¿qué tal? ¿Cómo se encuentran? Les habla Esperanza Suárez. Aquí estamos de nuevo un día más para compartir con ustedes algunas curiosidades, algo de música y palabras que pretenden llegar más allá de una simple escucha, más allá del oído. Nuestro deseo es que la palabra de Dios pueda penetrar en lo más profundo del corazón de cada uno de nuestros oyentes. Así pues, comenzamos con una palabra de agradecimiento.
1: Pues sí, amigos, gracias de verdad, muchas gracias por subir con nosotros una vez más a este tren radiofónico que nos llevará por un corto viaje con una duración de 30 minutos por las páginas del fascinante libro de los libros, el libro por excelencia, la Biblia. Les habla, les saluda Fernando Díaz Sarmiento. Esto es La Fuente de la Vida.
0: La Fuente de la Vida es una adaptación para España del programa A Través de la Biblia, ideado por el doctor John Berno Magui, que desde 1967 comenzó a transmitir a través de las ondas el mensaje de la Biblia de manera sistemática, desde Génesis hasta Apocalipsis. Dos años más tarde, durante una visita a la emisora de Radio Transmundial, Magui se dio cuenta por primera vez del increíble poder que la radio podía aportar para enseñar la Biblia al mundo entero.
1: Y así fue como el 2 de julio de 1973 comenzó el primer programa en español con la voz de Samuel Montoya. Desde entonces la repercusión de este programa no tiene límites. De hecho, en la actualidad el espacio A Través de la Biblia en sus diferentes versiones se emite diariamente en más de 650 emisoras de AM, FM y onda corta en América Latina. Nos vamos ya a escuchar la canción que hemos elegido para todos ustedes. Nosotros, Esperanza, si te parece, volvemos después.
0: Claro que sí, de aquí no nos movemos.

0: Muchos se preguntarán por qué cada año se invierte en todo el mundo miles y miles de millones en el área militar. La seguridad es un tema clave en las relaciones internacionales, eso es verdad, pero existen muchos grupos y naciones con segundos intereses que no les importa estar en continuo conflicto, diríamos coloquialmente con ganas de pelea. Aún en tiempos de paz, una buena defensa es una manera de disuadir posibles atacantes. Los enemigos se lo pensarán dos veces antes de declarar una guerra.
1: En el libro de Nehemías se nos describe cómo el pueblo de Jerusalén volvió a edificar sus muros, un elemento básico de defensa, especialmente en tiempos pasados. Hoy, amigos, nos vamos a ir al capítulo 6 de este libro y vamos a conocer sobre una tensión que había entre Judá y sus enemigos. Seguramente estamos completamente seguros que vamos a aprender mucho a partir de este interesante texto con la ayuda, como es habitual, de Virgilio Bagnone.
0: Así es, Esperanza. El pueblo con una mano edificaba y con la otra estaba alerta y se defendía. Un auténtico trabajo en equipo. Nosotros aquí desde Radio Encuentro, Radio Cadena de Vida y desde Radio Transmundial en España somos un auténtico equipo con ustedes, por eso nos gustaría que se pongan en contacto con nosotros.
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3: Nuestro pasaje bíblico de hoy se encuentra en el libro de Nehemías, capítulo 6, desde el versículo 1 hasta el 19. En nuestro programa anterior finalizamos la lectura del capítulo 5. Nehemías había encontrado toda clase de oposición que uno pudiera imaginar en la reedificación de los muros de Jerusalén. Satanás había estado muy activo y había puesto en su camino toda clase de obstáculos que pudieran causar que él fracasara en su propósito. El enemigo está haciendo lo mismo con nosotros en el día de hoy. La única diferencia es que en nuestra experiencia él muchas veces tiene éxito y nosotros fracasamos. Dios no quiere que nosotros fracasemos y él ha provisto todo lo necesario para que no seamos vencidos. Y sin embargo, lo somos. Ahora, en el caso de Nehemías no fue así. Llegamos, pues, al capítulo 6. Y aquí veremos que a pesar de la astuta oposición, la muralla quedaría terminada. Vimos en nuestro programa anterior que él no estaba recibiendo un sueldo. Era una persona que no buscaba nada para sí misma y estaba haciendo un gran sacrificio para reedificar el muro de la ciudad. Luego, él se dio cuenta que algunos de sus hermanos de raza, especialmente aquellos de alto rango, se habían dedicado al negocio de los bienes inmuebles, así como al de los préstamos. Estaban ganando dinero mientras se aprovechaban del sufrimiento de las demás personas y de las dificultades económicas que ellas tenían para sobrevivir. Y como resultado, este problema hizo enfadar mucho a Nehemías, pero él pudo arreglar este asunto y lo hizo de una manera muy directa, enfrentándose con el problema y exponiéndolo en público. En este capítulo veremos los acontecimientos que culminaron con los últimos trabajos de reedificación del muro. Comencemos pues nuestra lectura bíblica de hoy leyendo el primer versículo de este capítulo 6 de Nehemías. Cuando oyeron Sanbalat, Tobías, Gesem el árabe y los demás de nuestros enemigos que yo había edificado el muro y que no quedaba en él brecha alguna, aunque hasta aquel tiempo no había puesto las hojas de las puertas. Observemos aquí la honestidad de Nehemías. Reconoció que aún no había colocado las puertas en su sitio. Era como Natanael, de quien se nos habla en Juan capítulo 1, porque en él no había engaño. Es decir, él no trataba de ser sutil, listo. En esto también fue un ejemplo para muchos cristianos en el día de hoy, que a veces rinden cuentas de su labor solo parcialmente, ocultando aspectos de su trabajo que quizás no les favorezcan, lo cual revela personalidades que no son transparentes, creyentes que no se expresan con sinceridad. No comunican toda la verdad. Se sienten más seguros reservándose para sí una parte de la información. El doctor McGee dice que él apreció mucho lo que su médico hizo por él. Este médico es un creyente y cuando sospechó que el doctor McGee tenía cáncer, se lo dijo directamente. El médico le dijo, «Doctor McGee, le voy a decir la pura verdad directamente, porque si no lo hago así, usted no va a tener confianza en mí». Y eso fue lo que hizo. Él siempre presentó las cosas tal como eran. Cuando él pensaba que ya no había esperanza alguna para el doctor Magui a causa de la enfermedad, honradamente se lo dijo. No trató de decir una cosa por otra, ni trató de ocultar la verdad. Lo dijo tal cual era, y uno, estimado oyente, siempre puede apreciar esta conducta. Esto es algo necesario en la actualidad, en los negocios, en las relaciones sociales, y también hace mucha falta, y de manera muy especial, en la esfera de la Iglesia, entre los cristianos. Estas relaciones deberían estar caracterizadas por la sinceridad, la transparencia. Esta conducta promueve y va desarrollando la confianza, así como el afecto entre los creyentes. Como hemos leído, cuando los enemigos Sanbalat, Gesem, Tobías y otros oyeron que las obras de la muralla se habían completado, Nehemías admitió honestamente que el informe que había trascendido era un poco exagerado. Como vimos, las puertas aún no habían sido colocadas en su lugar. Por ello hemos destacado la honestidad de Nehemías. Él dijo las cosas como eran. Leamos ahora los versículos 2 y 3. Sanbalat y Gesem enviaron a decirme: «Ven y reunámonos en alguna de las aldeas en el campo de Ono». Pero ellos tramaban hacerme daño. Entonces envié mensajeros para decirles: «Estoy ocupado en una gran obra y no puedo ir, porque cesaría la obra si yo la abandonara para ir a vosotros». Los enemigos habían invertido sus tácticas. Ya que no habían podido detener el trabajo, propusieron reunirse con Nehemías para llegar a una solución negociada. Su intención, por supuesto, no era el bienestar de Nehemías. Este es el antiguo método satánico que aconseja que si no puedes vencer a tu enemigo, únete a él. Y así fue como Nehemías rechazó la invitación porque, como él mismo dijo, tramaban hacerme daño. Probablemente estaban planeando matarle. Nehemías pensó que no tenía sentido discutir detalles con el enemigo. Simplemente envió mensajeros diciéndoles que estaba muy ocupado en una obra muy importante y que no podría ir a verlos porque si abandonaba sus tareas, entonces el trabajo se detendría. O sea que Nehemías se negó a llegar a un compromiso con sus enemigos, a una solución negociada. Hay quienes quieren que la Iglesia contemporice con sus adversarios y entre en un terreno de componendas, acuerdos y concesiones. Ellos piensan que quizás uno es demasiado dogmático e intolerante si no accede a reunirse con quienes discrepan en lo esencial. Y en realidad, uno solo debería tratar con aquellos que se reúnen alrededor de la persona de Cristo, pero no con adversarios que intenten acercar posiciones por la vía de la negociación, en la cual cada una de las partes va cediendo hasta coincidir con la otra. Más bien, preferimos reunirnos con quienes crean en la palabra de Dios, en la deidad de Cristo y acepten el hecho de que Él murió por nuestros pecados y resucitó de los muertos, indiferentemente de la etiqueta que usen para identificarse. El nombre es secundario si hay coincidencia en las creencias básicas de la fe cristiana basadas en la Biblia. Y Nehemías estaba llevando a cabo una buena obra y no tenía tiempo para abandonar su misión y perder el tiempo con sus enemigos. Prosigamos adelante ahora con el libro de Nehemías y leemos lo siguiente aquí en los versículos 4 y 5 de este capítulo 6 de Nehemías. «Cuatro veces me enviaron mensajes sobre el mismo asunto y yo les respondí de la misma manera. Entonces Sanbalat me envió a su criado para decir lo mismo por quinta vez con una carta abierta en su mano». Podemos ver que el enemigo fue persistente y siempre lo ha sido. ¿Acaso querían ellos realmente tener una actitud amistosa con Nehemías y llegar a una solución negociada? La verdad era que la presencia de Nehemías resultaba desesperadamente necesaria en Jerusalén para completar la edificación de la muralla. La carta del enemigo estaba redactada en un lenguaje cortés, pero en realidad era como un anzuelo con su carnada. Observamos que la carta contenía una amenaza. Leamos el versículo 6. En la carta estaba escrito: «Se ha oído entre las naciones, y Gazmú lo dice, que tú y los judíos pensáis rebelaros y que por eso edificas tú el muro, con la mira, según estas palabras, de ser tú su rey». Este hombre Gazmú parece que siempre está con nosotros. Era el peor de ellos en lo que a chismes se refiere. Se lo menciona también como Gesem. Hemos descubierto que a veces la persona capaz de llevar los peores chismes es un hombre y no una mujer. La carta que acusaba a Nehemías de rebelarse contra Persia y fundar un estado separado fue hecha pública enviándola o leyéndola públicamente. Fue preparada para desanimar a aquellos que estaban trabajando en la muralla y acusaba a Nehemías de querer convertirse en su rey. Continuamos leyendo el contenido de la carta en el versículo 7. Que has puesto profetas que, refiriéndose a ti, proclamen en Jerusalén: hay rey en Judá. Estas palabras van a llegar a los oídos del rey. Ven, por tanto, y consultemos juntos. Vemos que no solo le acusaron de reclamar un reino, sino también de reclutar profetas que apoyasen sus demandas. Estas fueron, pues, perversas calumnias difundidas sobre Nehemías. La carta indicaba que ellos querían averiguar si estas noticias eran realmente ciertas, porque querían informar al rey sobre ellas. De esta manera presionaban a Nehemías para que se reuniera con ellos. Continuemos leyendo el versículo 8. Entonces envié yo a decirle: no hay nada de lo que dices, sino que son invenciones de tu corazón. La reacción de Nehemías ante el enemigo fue, como vemos, decirle que no había nada de cierto en esos rumores, sino que estos eran producto de su imaginación. Fue una manera elegante de llamarlo mentiroso. Y dice el versículo 9: porque todos ellos nos amedrentaban diciendo: se debilitarán las manos de ellos en la obra y no será terminada. Ahora pues, oh Dios, fortalece tú mis manos. Al hacerle frente a este problema, Nehemías recurrió al Señor, consciente de los grandes esfuerzos del enemigo para detener la obra de reedificación. Y entonces le pidió fuerzas para continuar resistiendo. Y continuó el relato diciendo en los versículos 10 y 11: después fui a casa de Semaías, hijo de Delaía, hijo de Mehetabel, porque estaba encerrado. Él me dijo: reunámonos en la casa de Dios, dentro del templo, y cerremos las puertas, porque vienen a matarte. Sí, esta noche vendrán a matarte. Pero yo le respondí: ¿un hombre como yo ha de huir? ¿Y quién que fuera como yo entraría al templo para salvarse la vida? No entraré. Semaías, que era un falso profeta, fingió tener un gran interés en la seguridad de Nehemías. Dijo que quería revelarle una conspiración contra la vida del gobernador. El templo era el único lugar donde Nehemías estaría seguro, y le estaba sugiriendo un acto cobarde. Pero él no tuvo en cuenta la percepción espiritual de Nehemías. Leamos entonces los versículos 12 al 14. Reconocí que Dios no lo había enviado, sino que decía aquella profecía contra mí porque Tobías y Sanbalat lo habían sobornado. Pues fue sobornado para intimidarme, para que así yo pecara. Ellos aprovecharían esto para crearme mala fama y desprestigiarme. Acuérdate, Dios mío, de Tobías y de Sanbalat, conforme a estas cosas que hicieron. También acuérdate de la profetisa Noadías y de los otros profetas que procuraban infundirme miedo. Podemos ver que Nehemías se encontraba en medio de complots y planes para destruirle. Bien, él se ocupó de esas personas que fingían ser sus amigos, pero aún así se encontraba en una posición difícil. Estaba entre la espada y la pared. Apenas se daba vuelta, se encontraba en medio de otra conspiración. Pero al verse en esta situación, recurrió a Dios. Porque aquella tierra estaba soportando otra vez la maldición de la existencia de falsos profetas. Daba la impresión de que ellos eran los enemigos más resueltos de los siervos de Dios. Continuemos leyendo el versículo 15. Fue terminado, pues, el muro el 25 del mes de Elul, en 52 días. Y así fue que, sin toque de trompetas ni el esplendor de grandes ceremonias, se terminó el trabajo de reedificación de las murallas. Dice el versículo 16: cuando lo oyeron todos nuestros enemigos, temieron todas las naciones que estaban alrededor de nosotros. Se sintieron humillados y reconocieron que por nuestro Dios había sido hecha esta obra. Esta gigantesca obra quedó concluida en 52 días. Podemos imaginaros la rabia y frustración que habrán sentido los enemigos de los judíos al ver edificado el muro, sin que les hubieran valido para nada los intentos para impedirlo. Envidiaron entonces la prosperidad que esa obra les traería a los pobladores de Jerusalén y el éxito y el prestigio que la conclusión de esa obra les traería ante las demás naciones. Solo Dios podía haber llevado a cabo esta empresa por medio de ellos. Pero aunque la muralla estaba terminada, la situación para Nehemías y los suyos aún era peligrosa y los problemas aún no habían concluido. Leamos los versículos 17 al 19. En aquellos días los principales de Judá enviaban muchas cartas a Tobías y recibían las de éste, porque muchos en Judá se habían aliado con él, pues era yerno de Secanías, hijo de Ara. Y Johanán, su hijo, había tomado por mujer a la hija de Mesulam, hijo de Berequías. También contaban delante de mí las buenas obras de Tobías, y a él le referían mis palabras, y Tobías enviaba cartas para atemorizarme. Todavía le quedaba a Nehemías pasar por una amarga experiencia, y mantenían correspondencia con Tobías, en una actitud que constituía una verdadera traición. Se trataba nada menos que de los nobles, o sea, los más importantes de Judá, que se dejaron manipular por los enemigos de Dios, que continuaban mostrando su oposición. Al participar en esta secreta conspiración, no hacían otra cosa que favorecer a los intereses de los enemigos de Israel y ocasionar la ruina de su propio país. Dice en este versículo 18 que habían jurado lealtad a Tobías. Evidentemente, tanto Tobías como su hijo se habían casado con mujeres de Israel. Tobías, concretamente, se había unido en matrimonio con la hija de uno de esos nobles. Y como este, probablemente se produjeron otros matrimonios mixtos entre israelitas y extranjeros. Parece que este fue el resultado de que durante todo este tiempo había habido una relación amistosa encubierta entre algunos de Judá y los enemigos de Dios. Y Tobías tenía oídos o informantes oficiosos dentro de las murallas de Jerusalén, que le informaban sobre todo lo que Nehemías decía o hacía. Y Tobías también tenía parientes o amigos que le contaban a Nehemías lo bien que actuaba él, tratando de realzar su imagen. Actuaban como oficiales de enlace, llevando cuentos de un lado a otro. Estaba claro que este Tobías era un intrigante, y él y sus secuaces aún tenían la desvergüenza de intentar que Nehemías se hiciera amigo de él. Y todas estas intrigas le crearían a Nehemías más problemas. Y estos incidentes, que parecían no tener fin, nos conducen ahora al séptimo capítulo de Nehemías, que desarrollaremos en nuestro próximo programa. Dicho capítulo finalizará esta extensa sección que comenzó en el capítulo 1 y que en nuestro bosquejo general lleva el título de la reedificación de las murallas. Luego de haber finalizado la reedificación de los muros, uno debe recordar que al mismo tiempo se encontraban profetizando dos profetas, Ageo y Zacarías, y durante este período la palabra de Dios sería leída al pueblo y como resultado llegaría un movimiento de renovación espiritual que produciría grandes reformas en la vida de la nación. Una vez completadas las obras de reedificación de la muralla, la gente comenzaría a proteger a la ciudad de Jerusalén. Muchas de las casas ya se habían construido, pero aún así, dentro de la ciudad aún quedaba mucho trabajo por hacer. Los pobladores tenían que limpiar muchas zonas y eliminar los escombros que se habían acumulado. Era importante organizar cuanto antes la protección, porque el enemigo que había tratado de frustrar la reedificación del muro podría pensar en destruir la ciudad. Por otra parte, nos llama la atención la obstinación y la persistencia de los enemigos de Dios y de su palabra. Parece que tras cada fracaso volvían a conspirar con renovados esfuerzos. Podríamos decir que inconscientemente ellos estaban preparando el escenario para resaltar públicamente la autoridad y el poder de Dios. Y es como si Dios hubiera permitido que llegaran al colmo de su astucia y que movilizaran sus mejores aliados y recursos para destruir sus planes y propósitos hasta el extremo de permitirnos ver la situación de indefensión y vulnerabilidad de aquel pueblo que se esforzaba por levantar la muralla. pero al mismo tiempo hemos visto la constancia y firmeza de un líder que se apoyaba en Dios y en sus promesas. Y hemos comprobado que el poder de Dios es mayor que todas las fuerzas de sus enemigos y que la sabiduría que él dio a sus siervos malogró tramas urdidas con la mayor astucia que nos podríamos imaginar, planes en los que incluso participaron traidores del pueblo de Israel. O sea que, paradójicamente, los enemigos de Dios lograron hacer resaltar el poder de Dios de una manera extraordinaria. En este sentido, recordemos que después de haber comparado la sabiduría y el poder humanos con la sabiduría y el poder de Dios, San Pablo concluyó en la primera carta a los Corintios, capítulo 1, versículo 25, que lo que en Dios puede parecer una necedad es mucho más sabio que la sabiduría humana, y que lo que en Dios puede parecer una debilidad es más fuerte que toda fuerza humana. Estimado oyente, en medio de una generación que exalta la ciencia y sabiduría humanas hasta el punto de intentar desplazar a la sabiduría que proviene de Dios, diremos que Dios tiene la última palabra. Y en una generación que exalta el poder y los medios humanos para solucionar los males de la humanidad y para evitar que los seres humanos se destruyan entre sí, Dios también tiene la última palabra al respecto. Porque Dios se complace en demostrar hoy su poder y sabiduría, que son evidentes en el mensaje del Evangelio. Porque, como dijo también San Pablo, el Evangelio es el poder de Dios para la salvación de todo el que cree. ¿Y creer en quién? En el Señor Jesucristo como Salvador. Estimado oyente, le invitamos a experimentar el poder de Dios para concederle el perdón y la vida eterna, y la sabiduría de la palabra de Dios aplicada a su vida diaria mediante la obra del Espíritu Santo para transformar su vida en esta tierra en una vida significativa, en una vida que merezca la pena vivir.
0: Qué bueno es poder descubrir juntos el mensaje de la Biblia. Tras estas palabras de Virgilio Bagnoni, llega el momento de decirles hasta la próxima.
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1: 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Pues nos vamos, pero recuerde que hay una fuente de agua viva que nunca se agota. Beba de ella.
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2: Porque yo sé muy bien los planes que tengo para ustedes, afirma el Señor. Planes de bienestar y no de calamidad, a fin de darles un futuro y una esperanza. Jeremías 29:11. ¿Has pensado alguna vez seriamente que el que seas una mujer y no un hombre es el plan bien definido de Dios para ti? De haber necesitado otro hombre en el mundo, tú serías uno, ya que nacen aproximadamente 104 bebés varones por cada 100 niñas. Porque yo sé muy bien los planes que tengo para ti, afirma el Señor. Planes de bienestar y no de calamidad, a fin de darles un futuro y una esperanza. Dado que tu género no es un accidente, sino el plan directo e individual de Dios para ti, te animo a celebrar tu feminidad y no dejar que nada te robe el orgullo o disfrute del don de tu condición de mujer. Él te ha dado un cuerpo hermoso, a pesar de que la cultura actual quiere hacer que te sientas deficiente y que necesitas una reparación con inyecciones de Botox y cirugía. Salimos de la mesa de dibujo del cielo para ser bellas creaciones de la mano divina. Aprecia tu cuerpo, cuídalo con una alimentación adecuada y ejercicio. Disfruta de la ropa bonita y de las cosas femeninas. Poco después de casarnos, Harold y yo visitamos Francia. Había oído hablar de las prostitutas de París, pero no estaba preparada para ver lo hermosas que eran. Bien arregladas, elegantes y caminando con orgullo. Pensé, si ellas pueden lucir así cuando viven de esta forma tan lamentable y siendo explotadas, yo también puedo mantenerme atractiva para mi maravilloso esposo que me es fiel y me ama con todo su corazón. Disfruta de tu feminidad, no de forma extravagante ni egocéntrica, sino con la libertad de ser la mujer que Dios ha querido que seas.
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1: Si te levantas en la mitad de la noche y tratas de caminar sin encender la luz, seguramente te vas a desorientar y tropezar. Esa sensación de confusión y ansiedad es una imagen poderosa para representar la depresión, el desaliento, la incertidumbre o el temor. Dios trae esperanza en la depresión, rumbo en la confusión, luz para dar el siguiente paso. Como dijo David, Señor, tú iluminas mi sendero, eres mi luz en la oscuridad. Pero, ¿cómo encontramos la luz cuando estamos en medio de la oscuridad? Mi padre, predicador por más de 70 años, tenía un versículo favorito para los momentos de incertidumbre. Yo soy la luz del mundo, el que me sigue.

0: Si le sigues, Dios te promete que no andarás en tinieblas. Justo cuando creas que ya no puedes seguir, tendrás la luz que necesitas para dar un paso más. Encontrarás el rumbo de Dios para tu vida. El libro de Apocalipsis dice, refiriéndose al cielo, «Nunca más se hará de noche, ni se necesitará la luz de una lámpara o del sol. El Señor les dará su luz y reinarán para siempre». Ya no habrá más oscuridad, ni literal ni espiritualmente, porque estaremos con el Señor que es luz. Ya no más depresión ni desaliento, no más confusión ni incertidumbre. Hasta que llegue ese día, recordemos lo que dijo Isaías. El que anda en tinieblas y carece de luz, confíe en el nombre de Jehová y apóyese en su Dios.
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0: cambien su manera de ser y de pensar. Transformaos.
1: Estos días he estado leyendo la carta a los Romanos, capítulo 12. Me inspiró a hacer un dibujo de una mariposa que puse en mi Facebook. Y escribí, entre otras cosas, sin transformación no hay bendición. No importa que empiece un año nuevo, una nueva etapa en la vida, un ciclo nuevo, un nuevo mes, un desafío, un cambio, un proyecto nuevo o cualquier otra cosa por el estilo para tener éxito. Hay que comprender bien que sin transformación no hay éxito. La vida es transformación en acción. El crecimiento es transformación. La madurez es transformación. Las personas van a la universidad para ser transformadas. Van para llegar a ser algo que no son en ese momento, pero que desean ser. Llegan sin formación y terminan siendo médicos, ingenieros, abogados, arquitectos o cualquier otra cosa. Abrazan con ilusión la idea de que tienen que ser cambiados, transformados para ser bendecidos. Tienen que tener una mente abierta para aceptar y aplicar conceptos que son totalmente nuevos para él o para ella. Tienen que tener humildad para corregir y cambiar debilidades en su carácter. Tienen que aprender a ser disciplinados, ordenados, perseverantes, pacientes. La universidad puede durar entre 3 y 6 o 7 años, dependiendo de lo que estudies. En la vida cristiana, nuestra universidad dura toda la vida y debemos graduarnos para crecer a la estatura de Cristo. Hoy miraremos un pasaje que nos dará claves para tener una vida cristiana exitosa a través de buscar intencionadamente una transformación que revolucione nuestra vida. Para ello vamos a ver brevemente los dos primeros versículos de Romanos capítulo 12. Primeramente leeremos de la versión Reina Valera de 1960 y más adelante miraremos la versión de la Biblia en lenguaje sencillo.
0: Así que, hermanos, os ruego por las misericordias de Dios que presentéis vuestros cuerpos en sacrificio vivo, santo, agradable a Dios, que es vuestro culto racional. No os conforméis a este siglo, sino transformaos por medio de la renovación de vuestro entendimiento, para que comprobéis cuál sea la buena voluntad de Dios, agradable y perfecta.
1: Pablo va a nombrar algo que podemos pasar por alto y que es de mucha importancia en el camino de la transformación que bendice. Pablo les va a rogar que piensen en las misericordias de Dios para con ellos. Les dice, así que, o en otras versiones, lo traducen como por lo tanto. Durante los capítulos anteriores les habló sobre el perdón, la salvación, sobre la gracia, sobre la fe, sobre la justificación, sobre su amor sobre nosotros, el amor de Dios sobre nosotros. Les dijo que los gentiles no eran pueblo de Dios, pero que ahora lo eran a través de la fe en Jesucristo. Al decirles, os ruego por las misericordias de Dios, utiliza la palabra paracaleo, que tiene que ver con la descripción del Espíritu Santo. Pablo les invita a llenar sus mentes de gratitud y gozo hacia las misericordias de Dios para con sus vidas. La gratitud es una fuerza y energía que obra en la transformación que bendice y que hace que todo nuestro ser sea una ofrenda completa a Dios.
0: ¿O ignoráis que vuestro cuerpo es templo del Espíritu Santo, el cual está en vosotros, el cual tenéis de Dios, y que no sois vuestros? Porque habéis sido comprados por precio. Glorificad pues a Dios en vuestro cuerpo y en vuestro espíritu, los cuales son de Dios.
1: Nuestros cuerpos son templos del Espíritu Santo. Nuestros cuerpos son sagrados. Sin santidad no puede haber transformación que bendice. Sin consagración no hay transformación que da vida de lo alto. La palabra santo es agios y que tiene el significado literal de ser apartado para un propósito. Nuestra realización como persona está en abrazar el llamado único de Dios para cada uno de nosotros. En el versículo 2, Pablo nos llama a no conformarnos a este siglo, sino transformarnos. La palabra utilizada es metamorfo, de donde viene la palabra metamorfosis. La mejor explicación de esta palabra la encontramos en el gusano que es transformado a una hermosa mariposa. Nos habla de un proceso de cambio con una expectativa de un resultado mejor. Es cambiar voluntariamente para conseguir una bendición superior. J.B. Phillips dice,
0: no permitan que el mundo que los rodea se las arregle para meterlos a la fuerza en su propio molde.
1: Por lo tanto, así dijo Jehová, si te convirtieres, yo te restauraré y delante de mí estarás, y si entresacares lo precioso de lo vil, serás como mi boca. Conviértanse ellos a ti, y tú no te conviertas a ellos. Y te pondré en este pueblo por muro fortificado de bronce, y pelearán contra ti, pero no te vencerán, porque yo estoy contigo para guardarte y para defenderte, dice Jehová. Y te libraré de la mano de los malos, y te redimiré de las manos de los fuertes. Jeremías nos habla de la importancia de no convertirse a las cosas del mundo para tener la protección de Dios. Esto es un engaño. ¿Cómo nos dice el pasaje bíblico que conseguimos esa transformación? Por medio de la renovación de nuestro entendimiento. En este punto vamos a leer el segundo versículo, segunda versión de la Biblia en lenguaje sencillo.
0: Y no vivan ya como vive todo el mundo, al contrario, cambien de manera de ser y de pensar. Así podrán saber qué es lo que Dios quiere, es decir, todo lo que es bueno, agradable y perfecto.
1: El mandato es muy claro, no vivan como vive el mundo o en terminología cristiana, sean santos. La palabra cambien es la palabra para metamorfosis. El mandato es, cambien de manera de ser y de pensar. Si alguien viniera y te dijera, cambia tu manera de ser y de pensar, posiblemente te ofenderías. Podríamos decirle, ¿pero tú quién eres para decirme eso? Transformación que bendice implica morir al ego, y quien nos habla es Dios, es el Espíritu Santo. Transformación que bendice es tener la humildad y la actitud correcta de reconocer que nuestra manera de ser y de pensar necesita ser transformada y recibir esta verdad no como un castigo, sino como una oportunidad preciosa para crecer a la imagen de Cristo. Debemos de pararnos y permitir al Espíritu Santo que nos muestre qué parte de nuestra manera de ser hoy debe de ser cambiada, así como qué patrones de pensamientos están mal. Ser lleno del Espíritu Santo tiene que ver con ser transformados en nuestra forma de actuar y de pensar, nuestra forma de ser, para cambiar la forma de ser de Cristo. Este mismo año estuvimos estudiando 1 Corintios capítulo 13, que trata sobre el amor ágape. Durante 13 sesiones lo estuvimos mirando. En la primera de ellas vimos que los creyentes corintios actuaban como niños negándose a ser transformados en creyentes maduros, por lo que sus vidas estaban llenas de conflictos, pleitos, luchas, envidias, celos, amarguras. Necesitaban urgentemente un cambio transformador que trajera bendición.
0: Cuando yo era niño, hablaba como niño, pensaba como niño, juzgaba como niño, mas cuando ya fui hombre, dejé lo que era de niño.
1: Los corintios necesitaban tener una metamorfosis en su forma de ser y de pensar. Necesitaban cambiar de la naturaleza de gusano a mariposa, de carnal a espiritual. Necesitaban comprender lo que era el amor de Dios. Pablo les habla de tres áreas que necesitaban ser transformadas: la forma de hablar, la forma de pensar y la forma de juzgar. Necesitaban ser libres de la culpa y de la vergüenza. Necesitaban ser libres del perfeccionismo. Necesitaban ser libres de los miedos paralizantes, de la anticipación negativa. Necesitaban verse como Dios los veía.
0: Y no vivan ya como vive el mundo, al contrario, cambien de manera de ser y de pensar. Así podrán saber qué es lo que Dios quiere, es decir, todo lo que es bueno, agradable y perfecto.
1: Ser llenos del Espíritu Santo nos hace hablar, pensar y juzgar conforme a la palabra de Dios. Nunca podremos disfrutar de todo lo que es bueno, agradable y perfecto sin una transformación que bendice. Antes de terminar, queremos dejaros con unas reflexiones que os pueden ayudar mucho. ¿De qué manera Dios te está llevando a cambiar tu manera de hablar, el tono de tus palabras? ¿Tu tono de hablar ofende? ¿Cómo te hablas? ¿Cómo le hablas a los demás? ¿Te trae paz tu forma de hablar? ¿De qué manera Dios te está llevando a cambiar tu manera de pensar sobre ti, sobre los demás, sobre tu vida? ¿Te trae paz tu manera de pensar? ¿De qué manera Dios te está llevando a cambiar tu manera de juzgar a los demás, a ti, a las cosas, a tu vida? ¿Está tu forma de hablar, de pensar, de juzgar, de actuar y de ser lleno del amor de Dios? ¿Qué cosas te dice Dios hoy que cambies? Es necio pensar que las cosas cambiarán si seguimos haciendo lo mismo de siempre, teniendo los mismos pensamientos, juzgando de la misma manera, hablando de la misma forma. Permitamos que el Espíritu Santo y la Palabra de Dios nos transformen a la imagen de Jesucristo. Este es el gran propósito y la gran meta de Dios, crear en nosotros el carácter de Cristo. Esta es la gran madurez cristiana. Este es el objetivo final. Desde Promesas de Dios queremos orar por vosotros. Que Dios os bendiga grandemente. Os esperamos en un próximo programa.

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¿Cuántas veces ha usado últimamente la frase a la brevedad posible? La empleamos cuando estamos bajo presión, deprisa, y necesitamos que algo suceda de inmediato. Permítame sugerirle una frase aún más útil cuando se siente apurado o estresado. Primero, eleve una oración. Cuando luchamos por cumplir una fecha límite, la oración cumple dos propósitos importantes. Primero, nos ayuda a reducir la velocidad, aunque sea por un instante, para pensar con claridad y tomar decisiones acertadas. Segundo, invita a Dios a entrar en la situación, poniendo su guía y sabiduría al frente de nuestras acciones. Ambos pasos son esenciales y productivos, y nos acercan más a soluciones efectivas y paz interior. Le habla David Jeremiah, animándole a que tome el camino a una vida nueva. Descubra el poder de la oración en su minuto en la Biblia.

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1: Nosotros amamos a Dios porque Él nos amó primero. Primera de Juan 4:19. Amorosa obediencia. En un ciclo de conferencias a la que asistí, uno de los oradores formuló una interesante pregunta. ¿De qué siente usted más temor? ¿A romper los mandamientos de Dios o a romperle el corazón? Esto me llegó a lo más profundo de mi corazón. La mayoría de nosotros sabemos que Dios quiere que hagamos lo bueno y rechacemos lo malo. Sin embargo, más allá de la obediencia, Dios quiere tener una relación íntima con nosotros. Es tan necesario que le obedezcamos porque le amamos, porque no queremos hacer nada que le produzca aflicción a nuestro amoroso Padre Celestial. Necesitamos tener una amorosa obediencia en 5 ámbitos de nuestra vida: nuestra mente, nuestra voluntad, nuestras emociones, nuestro cuerpo y nuestro tiempo. Pero si estamos vivos y respiramos, vamos a luchar en uno o más de estos campos. Yo lidio con obedecer a Dios cuando se trata de cuidar mi cuerpo. Ejercicio, no quiero. También batallo con querer jugar cuando debería trabajar. Y, sobre todo, peleo conmigo mismo cuando tengo que enfrentarme a alguien por una cuestión y no deseo hacerlo. Una amiga mía lucha con su mente y sus emociones. Le teme a las enfermedades graves. Puede convencerse a sí misma de tener todos los síntomas de casi cualquier dolencia de la que oye hablar. Tiene que obedecer amorosamente a Dios, centrándose en sus promesas de cuidar de ella. Te desafío a escuchar, a ser sensible a la voz de Dios, y después obedecerle con amor. No porque nos vaya a castigar si no lo haces, sino porque lo amas tanto que no quieres romperle el corazón. Juan afirmó: "Nosotros le amamos a Él porque Él nos amó primero". Que su amor sea nuestra motivación para obedecerle cada día.
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0: Un usuario de la famosa página web Reddit,
1: bajo el apodo de Evil English,
0: relató acerca del hallazgo realizado en casa de sus abuelos 2 décadas después de la muerte de estos. El protagonista de esta historia supo que había heredado una casa en el campo que había sido propiedad de sus familiares fallecidos.
1: Lo que jamás pudo imaginar era lo que descubriría en esa vivienda.
0: El día que fue a la casa con el fin de limpiarla y ponerla en condiciones para la venta,
1: su mundo cambió completamente.
0: Encontró nada menos que 2 cajas fuertes
1: que, al ser abiertas, descubrieron diversos tesoros,
0: entre ellos monedas antiguas,
1: billetes exclusivos,
0: las joyas de su abuela,
1: barras de plata,
0: todo ello valorado en miles de dólares. Un francés que en el 2016 heredó una casa en Evreux, Normandía,
1: pronto descubriría que había heredado mucho más que una vivienda.
0: Tras mudarse a la casa en cuestión, fue encontrando monedas, lingotes y barras de oro por toda la propiedad,
1: escondidas en los muebles e incluso dentro de botellas de whisky.
0: El valor total de los 100 kilogramos de oro que finalmente encontró
1: era de 4 millones de dólares.
0: Cuando Thomas Schulz y su socio Lawrence Joseph decidieron comprar una cabaña de 300 mil dólares en Nueva York en el año 2007,
1: también recibieron las obras del dueño anterior.

0: colección de 345 cómics en el sótano.
1: La colección había pertenecido a su tío, también fallecido, Billy Wright,
0: que nunca le había contado a nadie sobre su hobby.
1: Los cómics estaban cuidadosamente organizados y entre ellos había ejemplares raros, como el número 27 de Detective Comics,
0: el primero en el que apareció Batman o el primero en el que Superman apareció.
1: La impresionante colección fue vendida en una subasta en Nueva York
0: por 3,5 millones de dólares.
1: Cuando falleció el coleccionista, el Dr. Harold Carr, en el año 2009,
0: dejó como única herencia su casa en Newcastle, Inglaterra.
1: Al examinar los familiares la propiedad que habían heredado, encontraron en ella un Bugatti modelo 57S de 1937,
0: cuidadosamente guardado en el garaje. Un automóvil que anteriormente había pertenecido a uno de los integrantes de la dinastía L. Howe.
1: El excéntrico doctor lo había comprado en el año 1955 por $1,100,
0: el equivalente a $29,000 de hoy. Sin embargo,
1: más de 50 años después, sus familiares vendieron este clásico automóvil por la increíble suma de
0: 3,8 millones de dólares.
1: Jamás habrían podido imaginar que en el garaje del buen doctor
0: encontrarían un tesoro de esa magnitud.
1: Jesús dijo,
0: el reino de los cielos es semejante a un tesoro escondido en un campo, el cual un hombre halla y lo esconde de nuevo. Y gozoso por ello va y vende todo lo que tiene y compra aquel campo.
1: Aunque en nuestros días abundan los llamados cazatesoros, lo cierto es que la búsqueda de estos bienes
0: no es algo exclusivo de esta época.
1: El ser humano se ha visto fascinado desde tiempos remotos por hallazgos cuyo valor implique una mejora en su estatus social,
0: un incremento en su poder adquisitivo
1: o simplemente un reconocimiento en los libros de arqueología.
0: A nivel personal,
1: ¿quién no quisiera hallar un tesoro en el jardín de su casa para disfrutar de mayor bienestar?
0: Hay tesoros y tesoros.
1: Mientras muchos entienden la fe cristiana como una religión,
0: en el sentido más negativo de la palabra, Jesús la presenta como un tesoro escondido a ser descubierto.
1: El caso es que, a diferencia de otros tesoros,
0: este es el único que todos podemos encontrar.
1: Entrega hoy tu vida a Jesús y descubre el mayor tesoro existente
0: que, por medio de la fe,
1: Dios implanta en lo más profundo de tu ser.
0: Soy Carl.
1: Hasta siempre.

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1: Y que la paz que viene de Cristo gobierne en sus corazones, pues como miembros de un mismo cuerpo, ustedes son llamados a vivir en paz. Y sean siempre agradecidos. Colosenses 3:15. Que la paz de Dios gobierne y sean siempre agradecidos. Dos de mis nietos, de 6 y 9 años en aquella época, se estaban peleando. Palabras furiosas iban y venían. Finalmente los interrumpí. Carson, dime una cosa que te guste de Ryan, solo una. Le tomó cierto tiempo antes de que pudiera pensar en algo, pero por fin admitió. Bueno, él me ayuda a patinar. No logro recordar si a Ryan se le ocurrió algo o no, pero dejaron de discutir. Es casi imposible permanecer enfadados con alguien cuando estás intentando recordar algo que te gusta en esa persona. El apóstol Pablo lo sabía cuando escribió a los Colosenses, y que la paz que viene de Cristo gobierne en sus corazones. Pues, como miembros de un mismo cuerpo, ustedes son llamados a vivir en paz, y sean siempre agradecidos. El enfado y el agradecimiento son casi mutuamente exclusivos. No puedes enojarte con alguien y sentir gratitud por ella al mismo tiempo. Pablo estaba diciendo, que la paz de Cristo sea el árbitro en vuestras disputas. Cuando pensamos en la paz, visualizamos un lago en perfecta calma. Sin embargo, el predicador Campbell Morgan decía que el término bíblico que se usa para la palabra paz no es una de quietud, en la que no hay ningún movimiento en absoluto. Es el final de la lucha y del conflicto. Esa persona con la que estás enojada ahora mismo, ¿no hay una sola cosa en ella por la que no te sientas agradecida? Tal vez tengas que pensarlo mucho hasta que se te ocurra algo, pero si lo haces, tu enfado empezará a apaciguarse. ¡Inténtalo!
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Hola, estamos en Radio Vida compartiendo una porción de la palabra de Dios que se encuentra en el libro de Juan capítulo 10. En el verso 9 dice así Jesucristo: yo soy la puerta, el que por mí entrare será salvo, y entrará y saldrá y hallará pastos. Vivimos en un tiempo donde buscamos caminos, direcciones, nos gusta recorrer, conocer, y muchas veces eso es en el ámbito de conocer, de querer viajar. Pero también está esta necesidad del alma de buscar la verdad, de buscarle el sentido a la vida. Y es aquí donde entra la verdad poderosa de Jesucristo, que nos dice que Él es la puerta y que el que entra por esa puerta será salvo. Pero ¿la puerta hacia qué? ¿Hacia dónde? Él nos dice, Jesucristo, que Él es el camino y la verdad y la vida, y que nadie

tenga un propósito. Quiero que me llene de esa esperanza que no puedo encontrar en ningún otro camino. Con convicción y seguridad te digo, Jesucristo es el camino, es la verdad, es la vida. Y cuando te decides por Él, cuando te permites conocerle, vas a encontrar un camino que nunca querrás dejar. Un camino de esperanza, un camino de fe. Recibe a Jesucristo, búscale. Él es el camino, Él es la verdad, Él es la vida. Dios te bendiga.

Hay una canción que vamos a escuchar a continuación y se llama Danzando. Y tiene muchas verdades bíblicas incluidas en cada una de sus estrofas, en cada una de sus frases. Y en la Biblia, en el libro de Isaías 43, en el verso 2, dice: cuando pases por las aguas, yo estaré contigo. Y si por los ríos, no te anegarán. Cuando pases por el fuego, no te quemarás, ni la llama arderá en ti, porque yo, Jehová, soy Dios tuyo, el Santo, soy tu Salvador. Qué increíbles son las promesas del Señor. Y no son solamente para leerlas, no son cosas históricas, no son promesas que son para el pueblo de aquel tiempo. Eso es lo maravilloso y lo poderoso de la palabra de Dios, que tiene una trascendencia. Fue en un momento, en una situación, y está registrado en la Biblia, pero trasciende a hoy, a todos los que estamos escuchando. Y esta canción habla precisamente de esto: aunque pases por el fuego, no te quemarás. Y si por las aguas, no te pasará nada, porque está el Todopoderoso contigo. Y Dios nos ha ofrecido, por su palabra, el conocimiento de que Él tiene todo poder, toda autoridad, y la voluntad y el amor para cuidar de cada uno de nosotros. Todo aquel que le invoca y le pide ayuda no vuelve vacío. Así que escucha esta canción, edifícate en ella y habla con Dios para que sea quien te sostenga, quien te dirija, quien te ayude en todo momento de tu vida, danzando cada temporada.

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1: Alguien señaló una vez que todo certificado de nacimiento trae adjunto un certificado de defunción. En la Agencia de Estadísticas o Registro Civil hay igual cantidad de certificados de nacimiento y de defunción para todos nosotros. Todo aquel que nace alguna vez llega a encontrarse con el sepulturero, aunque preferimos no pensar en ello. Sin embargo, hay buenas noticias. Un día ya no se llenarán más certificados de defunción, ni habrá más funerales. La muerte habrá sido derrotada para siempre. Isaías nos dice, «El Señor Dios destruirá la muerte para siempre y secará las lágrimas de todos los rostros. Jehová lo ha dicho». No importa a dónde vayas, si es a una aldea egipcia, a una montaña en los Andes, a la casa de una familia adinerada en Hong Kong o a tu propia ciudad. En todas partes la muerte causa profundo dolor. Ha sido así desde que comenzó la vida en esta tierra. ¡Qué maravilloso será cuando ya no haya muerte! Dios destruirá la muerte para siempre. Me gusta mucho esa imagen. Jamás volverá la muerte a llevarse a nuestros seres amados. Como padre amoroso que toma en sus brazos a un niño que llora, Él enjugará las lágrimas de nuestro rostro. Pero cuando Dios seque nuestras lágrimas, éstas se habrán ido para siempre. ¡Qué gran día será! Isaías dice que en ese día nadie dirá, «Estoy enfermo». Jamás tendrás que volver a ver cómo un ser querido sufre un intenso dolor producido por una enfermedad incurable. Jamás volverás a estar junto al lecho de alguien que amas mientras pierde las fuerzas y la vida lentamente, porque ya no existirá la enfermedad. No tendremos que volver a decirle adiós a ninguno de nuestros seres queridos. Nos reuniremos con amigos y familiares que ya están en la presencia del Señor porque han ido antes que nosotros. Sé paciente por un tiempo más. La muerte será derrotada al final. Como dijo Isaías, Jehová lo ha dicho.
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0: Michael Jackson, Elvis Presley, los Rolling Stones, Alejandro Sanz, Madonna, Lady Gaga, los Beatles, Taylor Swift, Justin Bieber, Ariana Grande, Rosalía, J Balvin, Shakira, David Bowie, Bruce Springsteen, Bob Dylan, Britney Spears, Christina Aguilera, Eros Ramazzotti, Beyoncé, Avicii, Aretha Franklin, David Bisbal, Maria Carey, Nick, Eminem, Julio Iglesias, Daddy Yankee, Blackpink, Juanes, Stevie Wonder, Luis Miguel, Laura Pausini, Little Richard, Bob Marley, EXO, Albano y Romina, Johnny Cash, U2, Rocío Jurado, Whitney Houston, Ricardo Montaner, Luciano Pavarotti, Camilo, Rafael, Julieta Venegas, Sting, Ozuna, Maluma, Luis Fonsi, Pablo Alborán y otros cuantos miles más. Algunos de antes y otros de ahora, unos vivos y otros que ya se fueron, pero todos ellos parte del mundo musical universal o nacional, según el caso. Y al igual que ellos, Meryl Streep, Penélope Cruz, George Clooney, Scarlett Johansson, Antonio Banderas, Will Smith, Diego Boneta, Anthony Hopkins, Brad Pitt, Javier Bardem,
1: Marilyn Monroe, Zoe Saldana, Dwayne Johnson, Johnny Depp, Ingrid Bergman,
0: Salma Hayek, Morgan Freeman, Marlon Brando,
1: Bette Davis, Clint Eastwood, Paz Vega, Demi Moore,
0: Sofía Vergara, Harrison Ford, Carmen Sevilla, Keanu Reeves,
1: Blanca Suárez, Russell Crowe, Diego Luna, John Wayne, Charlie Chaplin y también
0: otros cuantos miles más, algunos de los cuales están entre nosotros y otros ya fallecieron. En este caso,
1: parte, todos ellos, del mundo cinematográfico.
0: Y tiempo me faltaría para nombrar a presentadores y idolas de televisión, influencers,
1: escritores, y tores,
0: y un sinfín de personas miembros del gran panteón de los dioses del Olimpo moderno, de personajes
1: famosos.
0: Algunos más y otros menos,
1: aparte de su mayor o menor nivel de fama,
0: han sido también o son
1: personas relevantes
0: en el aspecto de contar con un nutrido grupo de seguidores a los que comúnmente se denomina fans.
1: Ser fan de alguien implica un grado de admiración superior, muchas veces

0: sigue. Cuando Jesús llamó a sus discípulos, enfrascados cada uno en su propia realidad laboral, social y familiar,
1: esta fue la palabra que eligió para dirigirse a ellos.
0: Y de hecho, ser discípulo de alguien implica ser un seguidor.
1: Y todos, sin excepción,
0: Mateo, funcionario de la hacienda pública, Pedro, Andrés, Santiago y Juan, pescadores profesionales, y el resto,
1: sin conocer los méritos de quien les estaba llamando.
0: Recordemos que entonces no había radio, televisión, teléfonos, internet.
1: Y además, hasta ese momento Jesús no había llevado a cabo ninguna proeza. Sin embargo,
0: le siguieron sin poner condiciones.
1: Y el resultado de ese atrevimiento lo encontramos reflejado en los evangelios.
0: Al igual que otros muchos de la época, no fueron defraudados ni se arrepintieron de tal decisión.
1: Más aún, el testimonio escrito que nos legaron
0: alienta sin ningún atisbo de duda a imitar su ejemplo.
1: Por eso,
0: creo en Jesús y conviértete en un seguidor del único que puede corresponder de forma certera a tus inquietudes
1: y necesidades.
0: Soy Carl. Hasta siempre.

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0: Los hijos de Shaddai aplauden. Ese aplauso a Shaddai. Su voz es como llama. Su voz es, alguien diga conmigo, potente. Gálatas 4 declara y dice: por cuanto sois hijos, Dios envió a vuestros corazones el espíritu de su Hijo, el cual clama: Abba Padre. Alguien dígalo: Abba Padre. Y luego el verso 7 da un rotundo antes y después a todo aquel que recibe al Padre. Dice: así que ya no eres esclavo, sino que tú eres hijo. Y si eres hijo, también eres heredero de Dios. Por medio de alguien levante la mano y diga: Abba, gracias por el privilegio de ser llamado un hijo tuyo. Una vez más, un hijo tuyo.
1: Muy buena, querido amigo y amiga que nos estáis escuchando aquí en Radio Vida en el 95.1. Acabamos de escuchar este tema titulado La voz de mi padre, un nuevo tema de Erickson Alexander Molano y de Josh Morales también. Así que, bueno, queremos darle la bienvenida ya que están aquí con nosotros en Radio Vida. Muy buenas y bienvenido, Erickson.
2: Muchas gracias, amigo. Un abrazo para ti, para toda la audiencia. Y aquí estamos, gracias a Dios, presentando esta nueva propuesta musical.
1: Qué bueno, pues hemos estado escuchándolo y la verdad que hemos estado gozándola aquí. Sabemos que la audiencia también lo estaremos emitiendo en nuestra playlist de Radio Vida para que puedan disfrutarlo y disfrutar también, pues, bueno, de este sencillo que se está estrenando, que es un sencillo de alabanza que nace como una celebración de la cercanía de Dios como Padre y del poder de su voz para acompañar, fortalecer y guiar a sus hijos. Cuéntanos cómo nació esta alabanza, cómo el Señor te inspiró para aportarnos este mensaje que la verdad es que nos fortalece en sí.
2: Claro, y la importancia, ¿no?, de la voz de Dios en la vida de cada uno de nosotros, en cada persona. La voz de mi padre, esta canción, forma parte de un álbum que se titula Los Hijos de Abba. La palabra Abba, que es la palabra aramea, que significa papito, una expresión de cariño hacia Dios. Entonces, escribimos varias canciones acerca de Dios como padre y cómo no hablar de la voz de Él. Y cuando meditaba yo en esa canción o en la temática, lo que quería escribir, me puse a pensar en cuán importante ha sido para mí la voz de mi papá físico, terrenal. Gracias a Dios crecí en un hogar sano, los consejos de mi padre, el ánimo, también la corrección cuando era necesaria y cuando papá hablaba, todo el mundo sabía que papá está hablando. Y ahora que soy ya un adulto, ahora yo soy padre, también tengo que hacer eso con mi familia. Pero ahora, en la fe en Cristo Jesús, qué importante distinguir esa voz del Señor, entender lo potente que es para calmar los temores, las ansiedades, para dirigir nuestras vidas. Y es lo que quisimos plasmar con esta canción, una celebración de la potente voz de Dios y una invitación a esa relación con Él como nuestro Padre.
1: Así mismo es. Hacía referencia y que estaba inspirado principalmente en el Salmo 29. No sé si nos puede referir a algunos pasajes del Salmo 29 que te venga a la memoria que tiene que ver con este tema.
2: Claro, sí. Todo el Salmo 29, porque todo el Salmo no es un salmo muy largo, es un salmo como de unos 11 versículos, pero es poderoso porque todo el Salmo 29 describe la voz de el Señor. Por ejemplo, voz de Jehová sobre las aguas, truena el Dios de gloria, voz de Jehová con potencia, voz de Jehová con alegría, voz de Jehová que hace temblar el desierto, etcétera. Entonces comienza a hablar y a describirnos cuán potente es la voz de Dios. Y esto para mí es muy, muy especial porque yo sé que hay muchas personas que nos están oyendo y a lo mejor algunos batallando con una enfermedad, batallando con una soledad, alguna adversidad en la vida. Y qué importante que la voz de Dios es más poderosa. La misma voz que creó el universo sigue hablando sobre nuestras vidas y es más poderosa que toda circunstancia.
1: Así es. Me viene a la cabeza, no sé por qué, Erickson, me viene a la cabeza las personas que están viviendo esa depresión, como bien comentaba, o por soledad. Hay tantas voces que susurran a la mente del ser humano cuando está pasando momentos difíciles, que para las personas que no conocen a Dios y por casualidad o por propósito de Dios, que en lo cual creemos más, han sintonizado esta radio y nos están escuchando ahora, ¿qué palabra de Dios o qué efecto crees que tiene la palabra de Dios ante estos momentos difíciles donde escuchamos tantas voces que no provienen de Él?
2: Claro, y definitivamente, y amigos que están en sintonía, bien lo dijiste, esto no es casualidad, esto es propósito divino. Dios, tu creador, vuelvo a reiterar, Él creó todo, dice que con su voz llamó a existencia las cosas. Y esa voz es poderosa para guiarte, te consuela, te afirma. Entonces, ¿qué le decimos? Que tú estás oyendo de manera oportuna la voz de Dios que te está hablando. Puede ser a través de un cántico, a través de un versículo de las Sagradas Escrituras, algún amigo que tiene su fe en el Señor, etcétera. Y es esa voz de Dios que está sobre todas las circunstancias, sobre cualquier adversidad que tú estés enfrentando, más poderoso es Dios. Y cuando uno aprende a oírla y a creerla, yo creo lo que Dios dice en su palabra de mí. El médico puede decir algo, el banco puede decir algo, mis enemigos pueden decir algo, pero Dios ya habló sobre mi vida y Él habló planes de bien, de bienestar, salvación, plenitud. Y es esa voz del Señor que nos saca de aquellas prisiones de temor.
1: Amén. Comentabas también, Erickson, en una rueda de prensa que así como tu papá te consolaba y te animaba y te impulsaba, has aprendido también a oír la voz de Dios y depender de Él. Sí. Cuéntanos, porque esto yo creo que es tremendo, porque hay muchos huérfanos del alma que necesitan de un papá en el que poder aprender y contarle y oír su voz.
2: Wow, me fascina me impacta la palabra que usaste, es huérfanos del alma. Wow. A ver, yo tuve la dicha de crecer la bendición en un sano hogar, como Dios lo diseñó. Papá, mamá, el respeto, los valores, los principios. Y esta relación me llevó a honrar la voz de mi padre. Y es la voz de un papá, ¿no? La que hace que el niño se esfuerce más, la que hace que vamos a ir la extra milla para que saquemos una mejor calificación, porque quiero oír la voz de papá celebrarme. Entonces tuve esa oportunidad y esto ahora se traduce en mi relación con Dios, porque Dios se presenta como Padre y Jesucristo, su Hijo, nos enseña, nos dice que hay que acercarnos a Él creyendo, Él es nuestro Padre y que le llamemos Padre nuestro. Entonces, tengo esa oportunidad, mas sin embargo hay personas, amigo, que a lo mejor no tuvieron la oportunidad de crecer en un hogar donde la voz de un padre terrenal físico estuvo presente. Yo hoy les animo a perdonar, les animo a sanar su corazón para que puedan tener una relación personal con Dios, les animo a acercarse intencionalmente a la voz del Señor, para que, como dijiste, no seamos huérfanos del alma. No tenemos por qué ser huérfanos del alma si tenemos un Padre tan amoroso y tan intencional, que Jesús dijo en Mateo capítulo 6, dice, no se comporten como los gentiles. Vuestro Padre, dice Jesús, sabe cuáles son sus necesidades aún antes de que nosotros se lo pidamos. Así que, así tan hermoso y tan personal es nuestro Padre Celestial.
1: Amén, amén. Qué tremendo, de verdad, ¿eh? Poder contar con un Padre que nos ayude. Y da igual el momento de tu vida, tal vez perdiste a tu padre ya con avanzada edad, o tal vez naciste sin padre, ellos se divorciaron, pero Dios está ahí, Dios está ahí dispuesto a ser tu padre. Es que es tremendo eso. Yo es que precisamente, y aquí voy a salir un poquito del personaje del locutor y voy a compartir contigo, viví esa orfandad del alma, aunque mi padre sigue vivo, pero sí fue un poquito un padre ausente y tardé en ver a Dios como padre, y qué bueno cuando entendí que Dios me puede oír, puedo oír la voz de Dios y puedo llamarlo a Él a pedirle ayuda como padre, que es restaurar la figura paterna es muy importante, y me siento especialmente identificado, aunque vivimos historias diferentes, pero al fin y al cabo el camino es uno para todos.
2: Exactamente, y te felicito por ello, porque hay personas que no se brindan esa oportunidad, que se mantienen en las prisiones del pasado, de la ausencia de aquella abandono, de aquel dolor o trauma que alguien haya vivido, pero no, estar en Cristo es ser libres. Y vuelvo una vez más a apelar al corazón de la audiencia que está ahorita conectada, desen la oportunidad, abran su corazón y van a poder disfrutar esta voz del Padre que los va a llenar de vida. Yo me despierto cada mañana con gozo, con esperanza, disfruto la vida. ¿Y por qué? Porque oigo la voz de Dios continuamente que me anima y me da esta plenitud.
1: Amén. Oye, y también disfrutaste mucho en la grabación de esta nueva entrega, ¿verdad? Porque sí. Uniste tu voz con John Morales de Miel San Marco, con quien, bueno, compartís una bonita amistad, ¿verdad?
2: Sí, no. John Morales es un gran amigo. Yo busco rodearme de personas que van por el mismo camino en el cual uno va, de personas. Él es un padre, él es esposo, está en la música, en la alabanza como tu servidor, y entonces me rodeo de personas así y creo que su talento, su carisma, la unción que Dios le ha dado fue especial para unirse a esta canción de la voz de mi padre. Así que estoy muy contento y honrado de que él haya aceptado esta invitación.
1: Qué bueno. Oye, por cierto, Erickson, además de estar escuchando este tema musical aquí en Radio Vida, para las personas que quieran tal vez descargarlo o ponerlo en su lista de favoritos en Spotify o alguna plataforma digital, ¿cuáles son las plataformas donde pueden escuchar La Voz de mi Padre?
2: Claro, muchas gracias. Primero a ustedes, gracias por compartir esta música que Dios nos da y que llega al corazón de tantas personas que lo necesitan, bajo Erickson Alexander Molano. Ahí todos nuestros amigos pueden buscarnos. Estamos en todas las plataformas digitales y luego en las redes sociales, de Facebook, de Instagram, YouTube. No solamente pueden oír la canción en YouTube, sino pueden ver el video musical y gozarse ahí con todo lo que estamos presentes cantando y celebrando la voz de Dios.
1: Qué bueno. Pues nos despedimos. Muchísimas gracias de verdad, Erickson, por estar aquí con nosotros presentando este nuevo tema, por este mensaje que también has compartido, que creo que ha sido el Espíritu Santo del Señor el quien nos ha llevado por allí, ¿no? Porque Él sabe dónde tiene que tocar y nosotros tenemos que aprender también a escuchar su voz que sana, esa voz que libera, la voz de Dios. Así que muchísimas gracias y no sé si quieres lanzar un último mensaje, te doy unos minutos para que te dirija directamente a la audiencia.
2: Claro, gracias una vez más a ustedes, gracias por la oportunidad. Y amigos que están conectados, disfruten la canción La Voz de mi Padre, y más que una buena canción con buen ritmo, que podamos ser intencionales en tener una relación con Dios, oír esa voz que es potente, que calla todos los temores, las ansiedades y que nos guía a una vida de victoria, porque como un buen padre y el padre perfecto que es Dios, Él quiere lo mejor para cada uno de ustedes. Así que les amo, les aprecio y una vez más, gracias por la oportunidad de brindarnos sus oídos y su corazón y estar con ustedes.
1: Gracias a ti, Erickson, por estar aquí con nosotros en Radio Vida. Aquí tienes tu casa. Esperamos pues nuevos temas musicales que sean de bendición para el reino de Dios. Y estaremos pues como expectantes, viendo todos los movimientos y todas las cositas que haces a través de redes sociales. Querido oyente, muchas gracias por haber estado aquí. Acabamos de escuchar a Erickson Alexander Molano con este nuevo lanzamiento, La Voz de mi Padre. Así que ya saben, métanse en redes sociales, compartan con amigos y que podamos ser también todos de bendición, que podamos ser, como él comentaba, intencionales y bendecir unos a otros a través de estas alabanzas, de estos ritmos que traen renuevo y enverdecen el panorama musical con música cristiana. Seguimos aquí en Radio Vida en el 95.1, así que no te despegues de este dial.
3: ¿Cuántas veces ha usado últimamente la frase a la brevedad posible? La empleamos cuando estamos bajo presión, deprisa y necesitamos que algo suceda de inmediato. Permítame sugerirle una frase aún más útil cuando se siente apurado o estresado. Primero, eleve una oración. Cuando luchamos por cumplir una fecha límite, la oración cumple dos propósitos importantes. Primero, nos ayuda a reducir la velocidad, aunque sea por un instante, para pensar con claridad y tomar decisiones acertadas. Segundo, invita a Dios a entrar en la situación, poniendo su guía y sabiduría al frente de nuestras acciones. Ambos pasos son esenciales y productivos, y nos acercan más a soluciones efectivas y paz interior. Le habla David Jeremiah, animándole a que tome el camino a una vida nueva. Descubra el poder de la oración en su minuto en la Biblia.
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1: Para que nos fortalezcamos unos a otros con esta fe que ustedes y yo compartimos. Romanos 1:12. Alentarse los unos a los otros. A veces no nos damos cuenta de lo mucho que nos alentamos unos a otros cuando compartimos las cosas buenas que Dios ha hecho en nuestras vidas. En ocasiones siento la necesidad de recibir una llamada telefónica o un correo electrónico contándome cómo Dios proveyó la necesidad de un amigo o la forma en que ha respondido a una oración. Esto me alienta a seguir orando hasta que Él haga lo mismo conmigo. Pablo les escribió a los cristianos de Roma sobre ser mutuamente confortados por la fe común. Resulta tan bueno conversar con nuestras familias sobre lo que el Señor ha hecho. Moisés le dijo al pueblo, «Por tanto, guárdate y guarda tu alma con diligencia, para que no te olvides de las cosas que tus ojos han visto, ni se aparten de tu corazón todos los días de tu vida. Antes bien, las enseñarás a tus hijos y a los hijos de tus hijos». Muchas veces dudamos a la hora de compartir de lo que Dios ha hecho en nuestra vida porque tenemos miedo que las personas piensen que intentamos impresionarlas con lo espirituales que somos. No permitas que estos temores te detengan. Cuando alguien comparte contigo lo que Dios ha hecho en su vida, te anima. Así que no dudes y devuelve el favor. El Salmo 126 declara: grandes cosas ha hecho el Señor con nosotros, estaremos alegres. Busca a alguien que necesite aliento hoy mismo y háblale de la gran bondad del Señor. Creo que descubrirás que serán mutuamente confortados por la fe.

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Hola, estás en Radio Vida y en esta ocasión queremos compartir contigo una porción de Isaías 57, que dice así: porque así dijo el Alto y Sublime, el que habita la eternidad y cuyo nombre es el Santo. Yo habito en la altura y la santidad, y con el quebrantado y humilde de espíritu, para hacer vivir el espíritu de los humildes y para vivificar el corazón de los quebrantados. Qué bonito es saber que creemos en un Dios que es sublime, en santidad, que es perfecto, en amor, que es puro. Y con todas esas cualidades, esos atributos que Dios tiene, nos mira con amor, con compasión. Y dice que quiere habitar junto a nosotros, que quiere compartir su presencia en nuestras vidas, en nuestros corazones. Esta mañana, al ver el amanecer, veía ese sol tan grande, con esos colores tan preciosos, y no podía dejar de decir: Dios, qué grande eres. Tú creaste todo esto. Y me impulsaba el corazón a darle la gloria, porque con esa grandeza que Él tiene, con esa perfección y santidad, quiere llegar a mí, quiere llegar a ti, quiere llegar a toda la humanidad. Dice que Él habita con los humildes de espíritu, con los corazones quebrantados, para darles vida. Si no conoces esta presencia que da vida, búscale. Te desafío a que converses con Dios y quieras conocerle. Y si le conoces, nunca te alejes de Él. Búscale cada día con un corazón quebrantado, con un corazón humilde, porque estamos frente al Creador, frente al Santo, frente al Todopoderoso, que puede renovar nuestras vidas a cada instante, no importa cuál sea la condición, el momento en el que estemos pasando. Dios es poderoso para levantarnos en medio de toda circunstancia y darnos una buena y nueva vida. Dios te bendiga.

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chicos, les saluda Teleniños. Hoy tenemos una emocionante historia para contarles. Pónganse cómodos, presten atención y

0: El barco ancló en el puerto de Inglaterra. Se bajó un Hudson muy enfermo. Los médicos de Inglaterra estaban preocupados.
1: Señor Taylor, me temo que no podrá volver a China.
2: Si Dios quiere, me puede sanar de nuevo.
0: En su cuarto había colgado un mapa enorme de China. La miraba y lloraba porque pensaba en los millones de chinos que jamás habían escuchado de Jesús y cuánto los amaba. Muchas veces contaba la siguiente experiencia.
2: Yo viajaba con el barco a Sun Tianfu. A bordo estaba Pedro. Hablamos de Jesús y después me volví a mi camarote. De golpe un grito y un chapoteo. Pedro se había caído del barco. Salté al agua, pero no lo encontré. ¡Socorro, socorro! Les grité a unos pescadores, pero contestaron: no tenemos tiempo, estamos pescando. ¿Nos pagarás? Le prometí dinero, pero tardaron mucho en venir. Sacaron a Pedro, hice maniobras de reanimación, pero era demasiado tarde. Pedro estaba muerto. Podría haber sido salvado si los pescadores no hubieran sido tan indiferentes.
0: Terrible, ¿verdad? Hudson quería que las personas se salven, y sobre todo de sus pecados, pero estaba enfermo.
2: Señor Jesús, manda 5 misioneros a la China para que muchos más crean en ti y sean salvos.
0: Su oración fue escuchada. Pero, ¿qué son 5 misioneros para millones de chinos? Hudson Taylor oraba por 24, por 100, por 1000, y Dios lo escuchó. Eso aprendí de Hudson Taylor. Decir a Jesús exactamente lo que necesito y creer que me lo da. A Jesús le gusta dar. Hudson Taylor se sanó y viajó con los nuevos misioneros a la China.
3: Están locos. Quédense aquí.
4: Aquí pueden ganar mucho dinero. En China se van a morir de hambre, porque pronto todos los habrán olvidado.
2: ¿Olvidados? Dios jamás se olvida de sus hijos.
0: Dios no se olvidó de él jamás.
2: Si tuviera 1000 vidas, sería 1000 veces misionero.
0: ¿Te gustaría ser misionero también? Te aseguro que no serás millonario y de vez en cuando puede ser muy difícil. Pero a pesar de eso, no hay nada más lindo que hacer lo que quiere Jesús y confiar en Él en todo.

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0: Bienvenidos a Enfoque a la Familia. Les saluda Esteban Purra, su coanfitrión. En este podcast ayudamos a las familias a mejorar en Cristo a través de capacitación y educación en línea. Hoy iniciamos una serie de conferencias junto con Donald Franz, expositor de Enfoque a la Familia, quien nos invita a redefinir nuestro concepto de adoración a Dios. En estos minutos aprenderemos que adorar es mucho más que una canción del domingo, es amor expresado en obediencia cada día de la semana. Descubriremos cómo la verdadera adoración en familia construye un puente entre el cielo y nuestro hogar, incluso en momentos de crisis. Preste atención.
1: La pregunta aquí no es si te adorará o no. La pregunta es ¿a quién adorará o a qué adorará? Esa es la gran pregunta que tenemos que hacernos. ¿Sabes qué? Adorar es mucho más que cantar. Está bien, usamos la música para adorar. Pero en realidad la música y cantar es una pequeña manera en la cual nosotros adoramos al Señor. La adoración no es música, porque si no solamente los músicos adorarían. Y yo he conocido a gente, déjeme decirle, que canta muy feo. Pero que usted lo ve cuando está en la adoración y le dice, Señor, ¿qué tiene esa persona? ¡Aúlla! Y sin embargo, tú ves en su rostro la gloria de Dios manifestada, porque Dios no escucha lo que sale de aquí, Dios escucha lo que sale de aquí. No se trata de qué tan lindo sale esto aquí de los speakers y de tu boca, lo que Dios escucha es lo que hay en tu corazón. Y hoy quisiera explicarte un poquito acerca de eso y definir. Yo me puse mucho tiempo a buscar una palabra para definir la adoración y llegué con esta sencilla conclusión y definición y la puse así: adoración es amor expresado en obediencia. En otras palabras, usted puede adorar con la boca cerrada. Y no es lo fuerte y lo lindo que canta aquí el domingo, es lo que pasa el lunes, donde expresamos nuestra verdadera adoración. Jesús lo dijo de esta manera en Juan 14:15, dice, si ustedes me aman, obedecerán, ¿qué cosa? Mis mandamientos. O sea que cada vez que yo le digo al pecado, no gracias, estoy adorando. Cada vez que yo estoy diciendo, eso no lo hago porque yo amo a Dios, es porque usted está adorando con la boca cerrada. Ahora, para que la adoración sea adoración, tiene que ser expresada. Lo mismo sucede con las relaciones. Si usted no le dice a su esposa que la ama, ella no va a saberlo. Y si usted no le dice a su esposa que es bella, ella tampoco lo va a saber. Y cualquiera que le diga eso va a encender algo acá en su corazón. Uy, uy, uy, uy, uy. Si usted no le dice a su esposa, entre paréntesis, que es bella, querido, alguien más le va a decir. Y eso es muy peligroso, por eso tenemos que entender que la adoración debe ser expresada, el amor debe ser expresado, y yo debo expresar mi amor a Dios de una manera que te voy a explicar cuáles son. Deuteronomio 11, capítulo 1, dice, amarás al Señor tu Dios con todo tu corazón, con toda tu alma, ahí está, con toda tu mente, con todas tus fuerzas. Pero fíjese qué raro está este pasaje, porque dice, amarás, y eso es un imperativo. Dios te dice, te ordeno que me ames. Ahora, ¿eso puede ser amor cuando alguien viene y te dice, te ordeno que me ames? Está como, suena como raro eso, ¿verdad? Pero cuando Dios nos dice aquí que Él nos ordena, que Él nos ame, es para nuestro beneficio. Porque si tú no amas a Dios, amarás a algo o a alguien más y eso te va a destruir a ti. O sea, es por mi propio bien que Dios me dice, ámame, porque si no terminarás adorándote y amándote a ti mismo y te convertirás en un ególatra, te convertirás en una persona que tiene un amor distorsionado, amarás las cosas materiales quizás o amarás incluso al mismo enemigo. Ten cuidado, porque si tú no amas a Dios y no adoras a Dios, adorarás a alguien más y tarde o temprano nosotros nos volveremos parecidos a aquello que adoramos. Si usted ama el dinero y se convertirá en un avaro. Por eso tengo que cuidar a quién y a qué yo amo. Quiero dejarte dos beneficios que tiene la adoración. El primer beneficio, y muy poderoso, usted lo sabe seguramente, es la manera, a través de la adoración, es la manera en la cual nosotros invadimos el mundo espiritual y obtenemos nuestras victorias. Caso clásico de esto fue allá el caso del rey Josafat en segundo de Crónica 20, cuando venían los enemigos y él dijo, bueno, quédense los soldados atrás, pongan allá adelante a todos los salmistas, a los adoradores, y las espadas no nos van a ir cantando. Y mientras ellos cantaban, los enemigos empezaron a matarse entre ellos. ¿Se acuerda esa tremenda palabra, verdad? Increíble esa historia. Cuando nosotros adoramos, el diablo sale huyendo. Lo que le pasó a David, David tocaba su arpa desafinada de tres cuerdas. No, y él tocaba esa arpa desafinada y los demonios huían, porque la presencia de Dios desciende donde hay un corazón puro que obedece. Y yo no sé qué clase de guerra espiritual estás pasando tú, pero yo te invito, aunque cantes horrible y aúlles, levanta tus manos y diga, oh Señor, yo te adoro. Señor, que venga tu reino sobre este lugar. Amén. Amén. De eso se trata, hermano. La segunda manera, escuche esto. La segunda manera, lo que sucede, el segundo beneficio que sucede cuando nosotros adoramos, es que cada vez que adoramos, nosotros construimos un puente que nos comunica con el Señor, un puente que conecta el cielo con la tierra. En otras palabras, cuando usted adora, la misma presencia de Dios desciende a tu casa. Porque Dios prometió y dijo, yo habito en medio de la alabanza de mi pueblo. Y muchas veces nosotros pensamos que para adorar tenemos que estar aquí en la iglesia. No, usted puede ir en el carro y adorar. Usted puede estar en el hospital y adorar. Usted puede estar en cualquier lugar. Cada vez que adoramos, construimos un puente. En otras palabras, diga conmigo, la adoración trae el cielo a la tierra. Y cada vez que adoramos, Dios se revela en nuestras vidas. Es la manera que abrimos los cielos para que la presencia de Dios se manifieste en nuestras vidas.
0: 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Continuamos con el programa.
1: Ahora bien, yo me puse a investigar la palabra adorar en el hebreo y en el griego, y en griego encontré una palabra que es la palabra proskuneo, que significa postrarse delante de. Cuando usted adora, usted está haciendo eso, como el perrito que viene y lame la mano de su amo. Cuando usted adora, usted se postra delante del rey, usted reconoce quién es él y quién es usted. Ese es por todo bien proskuneo. Proskuneo. Ahora, hay cuatro palabras en el hebreo también que nos hablan de adorar, y a estas me quiero referir. La primera es la palabra yadá. Yadá es una acción de gracia por lo que hemos recibido. Es un reconocimiento en público donde decimos, alzamos las manos y hacemos yadá. Levante las manos bien alto conmigo y diga, gracias Padre. Gracias por tus favores, por mi familia, por mis hijos, por mi trabajo, mi salud, mi casa. Soy bendecido, Señor. Tengo mucho para agradecerte. Amén. Eso es yadá. Y podíamos leer de esto, por ejemplo, ahí la primera vez que se usa esta palabra yadá fue cuando Lea tuvo su hijo primogénito y dijo Lea, ahora alabaré al Señor. En otras palabras, ella dijo, ahora que tengo el hijo, yo adoraré al Señor. Eso es muy fácil. Cuando la bendición viene y cuando el marido por el cual estuviste orando toda la vida llega, un churro con coche, Ay, Señor, te pasaste con este. Míralo. Ahí cualquiera alaba, amén. Cuando tienes al hijo en los brazos, ahí cualquiera alaba. Ese es Yadá. Ese podemos llamar el primer nivel de alabanza. El segundo es Barak. Barak significa postrarnos y arrodillarnos delante de él y esperar en silencio una respuesta del Señor. El Salmo 95 dice bien clarito allí, vengan y postrémonos y arrodillémonos delante del Señor. Es cuando nosotros aún no vemos respuesta, pero nos arrodillamos delante del Señor y esperamos el milagro. Eso es Barak. Y quizás algunos de ustedes hoy están adorando con Barak al Señor. Porque están diciendo, pero Padre, te estoy sirviendo. No veo el milagro, no veo la respuesta. ¿Qué está pasando? ¿Por qué no estás haciendo algo? Pero vamos un poquito más profundo. La tercera palabra es la palabra halal. Halal, de la cual viene la palabra aleluya y que significa alabado sea el Señor. Es cuando nosotros nos jactamos de nuestro Dios. Es cuando hacemos bulla, gritamos y aleluya, Cristo vive. Usted viene a la iglesia y toca su billetera gordita así, ¿verdad? Y se sienta del lado tan inflada que está. Y dice, halal, halal, Señor. Eso es fácil. Pero cuando tú tocas aquí, no hay nada. Y la cosa está vacía. Y te vas al médico y recibes un papel blanco que dice en letras negras, positivo. Ahí se acaba lo halal. Ahí la iglesia para de gritar. Y muchas veces nosotros filtramos, escuche. Filtramos nuestra alabanza a través de nuestras circunstancias. Si las circunstancias son buenas, oh Señor, tú eres tan bueno. Mira a mis hijos, mira a mi esposa, mira Señor, mi negocio. Mira Padre que bendice, halal, aleluya sea tu nombre. Y en ese momento es cuando viene la cuarta palabra de la que te quiero hablar hoy. Y es la palabra todá. Todá en hebreo significa sacrificio de alabanza a Dios. Cuando no sentimos hacerlo. Todá significa alabar a Dios aún en medio del desierto. Cuando tengo una lista de preguntas y larga y Señor, pero ¿qué estás haciendo? Todá. Señor, yo no entiendo qué está pasando. ¿Cuál cree usted que es la mejor alabanza? ¿La de halal o la de todá? Yo creo que Dios se goza porque de repente Dios se codea con Jesús en el cielo y dice, mírale, ahí tengo a Juan. No tiene un solo motivo para alabarme porque todo está pata para arriba en su vida. Y mira cómo está cantando y gritando. Es más, canta horrible Jesús, ¿te diste cuenta? Sí, papá, me horrible, oh, terrible. Pero su corazón es tan lindo. Esa es la alabanza que huele agradable a los ojos del Señor y es la más difícil de dar. Y es la alabanza que Dios te está llamando a dar en este momento quizás.
0: Estamos llegando al cierre de la primera parte de esta conferencia con nuestro amigo y expositor Donald Franz. En el próximo segmento vamos a hablar sobre los diferentes tipos de alabanza en la Biblia. Este es un programa muy bonito porque se puede enseñar a niños, se puede aprender con jóvenes. Usted como adulto puede traer esta experiencia a su propio hogar y hacerlo de forma divertida, práctica y también transformadora. En el siguiente programa, Donald Franz hablará sobre cuatro palabras en hebreo que cambiarán su forma de acercarse a Dios, especialmente cuando siente que no tiene más fuerzas. Espero que nos acompañe. Le habla Esteban Porras de Enfoque la Familia, donde ayudamos a las familias a mejorar en Cristo.

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1: ¿Estás en medio del campo de batalla ahora mismo, con balas que vuelan por todas partes? ¿O es este un periodo de sequía en tu vida en el que no parece estar sucediendo nada? El profeta Isaías dice que Dios es suficiente para las épocas de intensos problemas y para las de sequía. Bendito el varón que confía en el Señor y cuya confianza es Jehová, porque será como el árbol plantado junto a las aguas que extiende sus raíces hacia la corriente y no verá cuando viene el calor. Sus hojas siempre están verdes y en los años de sequía no se marchita ni deja de dar fruto. El calor habla de pruebas intensas. Muchos problemas, uno tras otro. Te preguntas si la vida volverá a ser como antes. Apenas recuperas el aliento después de un golpe y ya viene otro. Por otra parte, la sequía simboliza esos tiempos en que sientes que nada, no cualquier cosa, sino ninguna, cero cosas, suceden en tu vida. En una u otra ocasión, si las raíces de tu confianza están arraigadas en Dios, encontrarás que con Él te basta. Jesús dijo, «Al que tenga sed, yo le daré gratuitamente de la fuente del agua de la vida». En este momento, sea que estés pasando por un intenso calor o por la esterilidad de la sequía, bebe ávidamente del agua de vida que realmente satisface. Pablo lo resumió urgiéndonos, por tanto, de la manera que recibieron al Señor Jesucristo, andad en Él, arraigados y sobreedificados en Él, confirmados en la fe, como fueron enseñados, abundando en acciones de gracias. Así que no abandones. El agua de vida sigue fluyendo para refrescarte y fortalecerte. Recuerda que Dios dice, bendito el varón que confía en el Señor y cuya confianza es Jehová, porque será como el árbol plantado junto a las aguas. Arraigados en Él, tenemos todo lo que necesitamos para soportar tanto el calor como la sequía.
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6: Muy buena, querido amigo y amiga que nos estéis escuchando aquí en Radio Vida en el 95.1. Nos encontramos ante una tragedia que todos conocemos ya, que se ha vivido en Venezuela, un país hermano de todos los hispanohablantes y de todas las personas que seguimos las noticias de todo lo que ha estado ocurriendo en estas tierras, ¿no? En Venezuela. Esta tragedia de un terremoto de una magnitud de un 7,5 en el que se han perdido muchas vidas y aún se sigue encontrando pues personas bajo los escombros, muchos sin vida. Y la verdad es que ante la demanda de solidaridad y de personas que quieren y se han puesto en contacto con este medio, con Radio Vida, para poder colaborar de alguna manera, pues nos hemos encontrado con el restaurante venezolano Budarés, ubicado aquí en Algeciras, y estamos con Ellen, la dueña del establecimiento, quien la verdad es que está haciendo una labor hermosa, donde las personas pueden venir y bueno, han tenido una jornada en la que muchísimos venezolanos y muchísimas personas del campo de Gibraltar han estado trayendo alimentos para poder enviar de manera física al país venezolano y poder ayudar a todas esas personas víctimas de esta catástrofe. Muy buenas, Ellen, Dios te bendiga.
2: Amén. Bueno, primero que nada, las gracias a Radio Vida por la entrevista y pues nada, cuando nos enteramos de esto, lo primero que, bueno, le entra a uno el miedo y pensar de que lo que están viviendo nuestros hermanos venezolanos sabiendo la situación del país. Entonces, bueno, entre el grupo de venezolanos, tenemos un grupo de venezolanos en WhatsApp y allí, bueno, una de las chicas planteó de recoger insumos y, bueno, yo pues sin pensarlo dos veces puse mi restaurante a la orden y aquí estamos.
6: Qué bueno. Bueno, primeramente también preguntarte, ¿la familia allí todos bien o...?
2: Pues sí, bueno, mi familia, por parte de mi esposo, todo muy bien, pero tenemos conocidos de aquí, del local, que siempre vienen y bueno, la verdad es que ellos sí tienen familia, están afectados y lo que a ellos les afecta a nosotros también, porque nosotros sabemos lo que es eso.
6: Actualmente, ¿qué se ha recuperado y qué hace falta mayormente para poder enviar a Venezuela?
2: Pues actualmente lo que más se necesita son insumos médicos, medicinas, gasas, apósitos, no sabría cómo decirle aquí a... Pero todo lo que conlleva la parte de la medicina, pañales,
6: vendas. Porque
2: hay muchos, sí, hay muchos, pero muchos niños. O sea, aparecen las madres, pero los niños están vivos.
6: Sí, es increíble. Estamos viendo también una mano milagrosa de Dios, que incluso niños que han nacido entre los escombros.
2: Sí, sí, sí, totalmente. Esta catástrofe nos hemos dado cuenta que las madres son unas heroínas, la verdad. ¿Qué te puedo decir?
6: Sí, la verdad es que, y bueno, y otra de las cosas que hemos hablado en varias ocasiones, en otras manifestaciones donde hemos estado apoyando a los venezolanos, tras las elecciones que ganó María Corina, el pueblo venezolano pues salió a las calles, estuvimos también dándole voz a ellos, ¿no? Sin entrar mucho en política, pero viéndolo desde Radio Vida y desde las iglesias evangélicas, desde un plano espiritual. Conocemos también que allí se practica mucho el tema de la santería. Y bueno, y en este caso, pues creemos que Dios está llamando también al orden espiritual en muchas personas y el pueblo venezolano que ha tenido que emigrar, que salir afuera, todas esas personas, como es tu caso también, ¿no? Estáis trayendo una luz de esperanza a través del Evangelio, a través de esa conversión y la verdad que, bueno, felicitarte por la labor que estás haciendo y nos gustaría también que nos dijera... ¿dónde os ubicáis? Y pues, para las personas que nos escuchan, que puedan venir y sí, traer todo ese tipo de enseres.
2: Nosotros estamos ubicados en la calle Salvador Cabrera, Pescador número 6, para ser más exacto, frente al Colegio Puerta del Mar. Es la mejor ubicación que se le puede dar a alguien para que llegue. Estamos comenzando la cuesta.
6: Lleváis poco tiempo también con este local, ¿no? Por lo que tenemos entendido, pero la verdad...
2: Aproximadamente vamos a cumplir ya 5 meses aquí. Estamos recientes, pero bueno, poco a poco.
6: Se ve la mano de Dios también, ¿no?
2: Sí,
6: que va,
2: claro,
6: obrando.
2: Sí. Sí, de hecho yo soy fiel creyente de Dios. Yo crecí en una familia cristiana.
6: Qué bien, qué bien. Pues nada, invitamos a todas las personas que nos están escuchando a que vengan aquí a la calle Salvador Cabrera, pescador número 6 en Algeciras, al Budarés, lugar de encuentro donde pueden apoyar de muchísimas maneras a todas estas personas que estáis aquí, ¿no? Venezolanos, pero también una comunidad de muchos latinos que sí, también están apoyando.
2: Así es. Y los españoles también nos apoyan, nos han traído insumos. Aquí nos hemos visto bastante respaldados, la verdad.
6: Así que bueno, animamos a las personas que nos escuchan a que traigan pues todo lo que puedan, buenamente se acepta todo lo que buenamente puedan sí, traer sí. Y no sé si quieres decir unas palabras antes de finalizar para los oyentes.
2: Pues nada, primero que todo las gracias y bueno, creemos en un Dios vivo y bueno, estamos, como diría mi madre, en los últimos tiempos y tenemos que acercarnos más a Dios. Es lo que yo puedo decir, la verdad. Hay que pegarse de Dios porque lo que viene no es fácil.
6: Amén, amén. Pues muchísimas gracias, la verdad que gracias por la labor que estás haciendo, no solamente desde el negocio, sino también una labor humana, espiritual, ayudando, también pues consolando a muchas personas que sí, también vienen aquí, y esperemos que el Señor siga obrando, que sabemos que sí que va a ser así. Así que ya sabéis, querido oyente, Budarés, calle Salvador Cabrera, pescador número 6, aquí podéis venir, traer agua, medicina, todo aquello que tenga, pañales. Bienvenido, y la verdad es que tú también estarías ayudando pues en esta labor de todas, para ayudar a todas estas personas, familias que han sido afectadas y que viven en escasez de recursos, la verdad. Así que bueno, que el Señor te bendiga y muchísimas gracias por estar sintonizando aquí con nosotros Radio Vida en el 95.1.
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0: sigue, que nos ha enviado un poema que también iba a venir y no... No está por ahí, búscalo, que por ahí ya la he encontrado, ahí está, Conchi Rodríguez. Vamos a escucharla y esperemos que lo disfruten.
1: Soy Conchi Rodríguez y mando un villancico que se titula Cia Belén. 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
1: Eran dos torres de 110 pisos de alto. No obstante, las torres gemelas cayeron en medio de una nube de polvo. Si me hubieran dicho hace unos años que esto iba a suceder, habría dicho imposible. Cuando sucedió la tragedia del 11 de septiembre, lo único que yo quería hacer era esconderme. Necesitaba encontrar un refugio seguro en donde pudiera procesar todo lo ocurrido. Los Salmos nos hablan de un refugio donde encontramos absoluta seguridad, porque Él me esconderá en su tabernáculo en el día del mal. En Deuteronomio dice, «El eterno Dios es tu refugio». Y en el libro de Ruth nos habla del Dios bajo cuyas alas has venido a refugiarte. Ninguna torre construida por los seres humanos es lo suficientemente fuerte como para garantizar protección. Pero yo sigo buscando refugio en torres construidas por mí misma, pensando que allí encontraré seguridad. A veces acudo a mis inteligentes decisiones, creyendo que mi análisis de la situación es mejor. O corro a las torres de las relaciones humanas, hablando con un amigo y aceptando su visión de la situación en lugar de acudir al Señor. O busco ayuda material, algo que el dinero pueda comprar para sentirme segura. Si nada logra apaciguar mi temor, corro a la torre de mi encierro como concha de mar, retirándome del mundo que me rodea porque todo me da miedo. Salomón nos ofrece otra alternativa. Torre fuerte es el nombre de Jehová. A él correrá el justo y será levantado. Muchas personas han perdido la vida en terribles tragedias. ¿Dónde estaba Dios? ¿Por qué permitió que tanta gente muriera? Proverbios nos dice, «Mas el justo en su muerte tiene esperanza». Aún en la muerte podemos refugiarnos en Dios. ¿Necesitas dónde esconderte cuando la vida te resulta demasiado difícil? Prueba la torre segura y fuerte del Señor. Es un lugar de seguridad en la vida o en la muerte.
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vive. Hola. Estamos en Radio Vida compartiendo una porción de la palabra de Dios que se encuentra en el libro de Juan, capítulo 10. En el verso 9 dice así Jesucristo: yo soy la puerta. El que por mí entrare será salvo, y entrará y saldrá y hallará pastos. Vivimos en tiempos donde buscamos caminos, direcciones, nos gusta recorrer, conocer, y muchas veces

Eso es en el ámbito de conocer, de querer viajar. Pero también está esta necesidad del alma de buscar la verdad, de buscarle el sentido a la vida. Y es aquí donde entra la verdad poderosa de Jesucristo, que nos dice que Él es la puerta y que el que entra por esa puerta será salvo. Pero ¿la puerta hacia qué? ¿Hacia dónde? Él nos dice, Jesucristo, que Él es el camino y la verdad y la vida, y que nadie va al Padre si no es por Él. Jesucristo abrió ese camino, esas puertas para la salvación, para todos los que crean en el poderoso nombre de Dios y en Jesucristo como el único mediador para llegar a Dios. Conocemos infinidades de caminos y puertas, pero la más importante, la más vital, es esta puerta que físicamente no podemos ver, pero que está abierta para todo aquel que valientemente dice: quiero conocerte, Dios. Quiero que mi vida tenga un propósito. Quiero que me llenes de esa esperanza que no puedo encontrar en ningún otro camino. Con convicción y seguridad te digo: Jesucristo es el camino, es la verdad, es la vida. Y cuando te decides por Él, cuando te permites conocerle, vas a encontrar un camino que nunca querrás dejar, un camino de esperanza, un camino de fe. Recibe a Jesucristo, búscale. Él es el camino, Él es la verdad, Él es la vida. Dios te bendiga.

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1: Para esto fueron llamados, porque Cristo sufrió por ustedes, dándoles ejemplo para que sigan sus pasos. Primera de Pedro 2:21. El poder del tacto. El doctor Paul Brandt, un misionero, es famoso por sus contribuciones para detener la lepra en las zonas pobres del mundo. Trabajó con leprosos que habían sido aislados por sus comunidades porque creían erróneamente que esta enfermedad era contagiosa. El doctor Brandt cuenta que un día en la India estaba examinando las manos de un hombre mientras intentaba explicarle que podía detener el progreso de la lepra y, tal vez, recuperar algún movimiento. Pero no podía hacer gran cosa por las deformaciones faciales que tenía. El doctor Brandt bromeó con él un poco, poniéndole la mano en el hombro. «Tu cara no está tan mal», le dijo guiñándole un ojo, «y no empeorará si tomas la medicación. Después de todo, nosotros los hombres no tenemos que preocuparnos tanto de nuestra cara. Son las mujeres quienes se mortifican por cada bultito y cada arruga». Esperaba que el hombre sonriera, pero en lugar de hacerlo, unos silenciosos sollozos empezaron a sacudirlo. «¿He hecho algo malo?», le preguntó Brandt a su ayudante en inglés. «No, doctor», respondió la enfermera. «Dice que está llorando porque usted le puso la mano en el hombro. Hasta venir aquí, nadie le había tocado durante muchos años». Jesús tocaba a las personas, a los ciegos, a los discapacitados y sí, también a los enfermos de lepra, dándonos ejemplos de que deberíamos seguir sus pasos. A veces no nos damos cuenta de lo mucho que necesitan las personas nuestro contacto. Debería ser, por supuesto, algo adecuado, la persona correcta en el momento y en la forma apropiadas. Mira a tu alrededor. Tal vez hay alguien que esté necesitando de este amoroso abrazo.
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1: Ricardo Melgarejo, miembro de la Sociedad de los Cóndores en Chile, narró con detalle durante una comida en la sede de la sociedad la ocurrencia más brillante que un ser humano llevó a cabo para, de alguna manera, reírse del capitalismo. Según su relato, una noche de septiembre del año 1954, un hombre llamado Genaro Gajardo Vera entró en el Club Talca, en la ciudad chilena del mismo nombre, con la intención de hacerse socio. Durante la cena, los responsables le hicieron saber que por su condición de abogado podía perfectamente ser aceptado como socio. Sin embargo, mientras careciera de patrimonio personal, un requisito imprescindible, su solicitud de membresía no se podía concretar. Al salir de ahí fue dando un paseo hasta la plaza de la ciudad, molesto porque se le diese tanta importancia a las cosas materiales. Mientras volvía a su casa, se detuvo a contemplar la luna que ese día brillaba en todo su esplendor.
2: ¡Qué curioso!,
1: se dijo a sí mismo.
2: El satélite pertenece a la Tierra, tiene dimensiones y sin embargo nadie aún lo ha inscrito como su propiedad.
1: Al día siguiente, Genaro, decidido, llevó al conservador de bienes raíces y notario de su ciudad, Talca, unos documentos con la pretensión de registrar a su nombre la luna, aportando datos con las medidas del satélite. El profesional revisó los formularios y la argumentación y le dijo:
2: tienes toda la razón del mundo. La luna pertenece a la Tierra y tiene deslindes. No creo que nadie la haya inscrito, pero de aquí en adelante te van a tildar de loco, lo sabes.
1: No importa, respondió sonriente Genaro. Hizo 3 publicaciones de aviso en el diario oficial
2: y como nadie contestó oponiéndose,
1: volvió a la notaría de Talca para registrar una mítica escritura.
2: Era el día 25 de septiembre de 1954.
1: Con el respectivo documento acreditativo en la mano,
2: Gajardo se fue al Club Talca en busca de venganza espacial. Mire, ya sé que se interesan tanto por los bienes materiales y aquí les traigo la certificación legal de ser el propietario de la luna con la inscripción autorizada por el notario y el conservador de bienes raíces.
1: No sin poco asombro,
2: accedieron a aceptarlo como nuevo miembro del club.
1: Se empezó a correr la voz sobre este asunto hasta el punto de que la prensa chilena de la época se hizo eco de ello.
2: Un buen día,
1: Hacienda, que es igual en todas partes, envió a 2 inspectores del Servicio de Impuestos Internos de Chile para cobrarle a Gajardo Vera las contribuciones correspondientes a su propiedad.
2: Usted es dueño de la luna,
1: le dijeron,
2: pero no la ha declarado al fisco, por lo que se ha convertido en un evasor de impuestos. Muy bien, no nos vamos a complicar la vida,
1: contestó Gajardo.
2: Vayan ustedes a hacer la correspondiente tasación de la luna y una vez la tengan, hablamos.
1: Ante este razonamiento,
2: los inspectores no supieron qué responder y nunca más tuvo noticias de ellos.
1: Los años pasaron y nuestro protagonista pasó de ser persona a personaje,
2: siendo invitado a programas de radio y televisión para contar su historia.
1: Y entonces, a mediados del año 1969,
2: ocurrió algo demasiado perfecto para ser verdad.
1: No hay constancia documental de lo que viene a continuación,
2: aparte de la leyenda, el relato de los cóndores y el propio testimonio de don Genaro.
1: Cierto día del mencionado año, el agregado cultural de la Embajada de Estados Unidos en Santiago de Chile entregó a Gajardo Vera un mensaje del entonces presidente de Estados Unidos, Richard Nixon, en el cual se leía:
2: solicito en nombre del pueblo de los Estados Unidos autorización para el descenso de los astronautas Aldrin, Collins y Armstrong en el satélite lunar que le pertenece.
1: El dueño de la luna valoró el gesto democrático de Nixon y contestó:
2: en nombre de Jefferson, de Washington y del gran poeta Whitman, autorizo el descenso de Aldrin, Collins y Armstrong en el satélite lunar de mi propiedad. Y lo que más me interesa no es solo un feliz descenso de los astronautas, esos valientes, sino también un feliz regreso a su patria. Gracias, señor presidente.
1: El Apolo 11 tenía permiso para lunizar. Pasaron los años y una noche de 1998, a los 79 años de edad, don Genaro Gajardo Vera falleció. Poco antes de su partida,
2: lunáticamente lúcido,
1: este perspicaz abogado chileno había redactado un testamento digno de su genialidad.
2: Dejo a mi pueblo la luna, llena de amor por sus penas.
1: Curiosa historia la de don Genaro. El caso es que Dennis Hope, un estadounidense, siguió los pasos de Genaro y en 1980 hizo lo propio registrando la luna a su nombre. Pero en este caso sus propósitos eran bien diferentes a los del chileno.
2: Vender parcelas en nuestro satélite a quienes así lo desearan.
1: Se calcula que hasta la fecha
2: ha obtenido un beneficio de unos 9 millones de dólares desarrollando este peculiar negocio.
1: Estos relatos escenifican, cada uno a su manera,
2: el absurdo valor que en nuestras sociedades se le otorga a las propiedades.
1: Genaro debía poseer alguna a fin de ser admitido como miembro de un selecto club. Y Dennis, por su parte,
2: vende porciones de la luna a gente que con toda seguridad jamás podrá siquiera ver sus posesiones de cerca.
1: Jesús dijo, en la casa de mi padre muchas moradas hay. Si así no fuera, yo os lo hubiera dicho. Voy pues a preparar lugar para vosotros. Las propiedades no son solo un reflejo del estatus social, sino que además son un garante de seguridad para quien las posee.
2: Si las finanzas personales se tuercen, siempre se puede echar mano de ellas para salir adelante.
1: Pero en realidad no hay nada de por sí seguro en lo material.
2: Un terremoto, una erupción volcánica, fluctuaciones financieras nacionales o mundiales
1: y un sinfín de imprevistos de diversas índoles
2: puede privarnos de nuestra garantía de seguridad. Sin embargo,
1: el lugar del que Jesús habla no está sometido a eventualidades de ninguna clase porque se afianza sobre una promesa del propio Dios
2: certificada por medio de las obras de Jesucristo. Entrégale hoy tu vida
1: y recibe la esperanza de un futuro cierto y seguro. Soy Carl, hasta siempre.

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2: ¿Se pondría usted el traje nuevo que le regalaron por su cumpleaños sobre el vestido viejo que lleva puesto para trabajar en su jardín? No solo que ofendería seriamente a quienes le regalaron el traje nuevo, sino que lo más probable es que no le quedaría bien. Para ponerse un traje, usted tiene que quitarse el que lleva puesto. El apóstol Pablo utiliza la figura de la ropa que uno se pone para ilustrar lo que sucede en la vida de quien se entrega a Jesucristo. Hoy aquí en Momento Decisivo, el Dr. David Jeremiah continúa su serie Fe que Transforma, la Carta a los Efesios. Presentamos a nuestro pastor y maestro de Momento Decisivo, el Dr. David Jeremiah, con unas palabras más en cuanto al mensaje de hoy.
3: Pues bien, quiero agradecerle por acompañarnos hoy y por ser parte de Momento Decisivo y de la familia que abraza la palabra de Dios y procura proclamarla por todo el mundo. Estamos avanzando en nuestro estudio de la carta de Pablo a los Efesios. Hoy consideramos el tema lo nuevo y lo viejo. Desde luego, como usted lo aprenderá en este mensaje, la palabra de Dios se refiere a algo mucho más importante que el estilo del vestido que usted se ponga o el color que seleccione para su camisa o blusa. Sin embargo, tal como para vestirse físicamente, por lo general solo se pone un vestido a la vez y, si ya está vestido, debe quitarse el vestido que lleva puesto a fin de ponerse otro. Lo mismo sucede en la vida cristiana. Todavía hay tiempo para que usted solicite el libro Fe que Transforma, la Carta a los Efesios o las guías de estudio. Para esta serie hemos preparado la guía de estudio en dos volúmenes para que le sea más fácil. Póngase en contacto con Momento Decisivo, bien sea llamándonos por teléfono, enviándonos un correo electrónico o una carta por correo regular o visitando nuestra página web para recibir toda la información que necesita para obtener estos recursos. Ahora abra su Biblia en Efesios 4:17-24 y hablemos de lo nuevo y lo viejo.

0: Si alguna vez ha tratado de dejar un mal hábito, James Clear puede ayudarle. Clear es uno de los más conocidos escritores y conferencistas del mundo sobre el tema de cómo cultivar buenos hábitos. De su libro sobre el tema, se han vendido más de 10 millones de ejemplares. Para Clear, a los malos hábitos no hay que resistirlos, sino reemplazarlos. Dice, debido a que los malos hábitos proveen algún tipo de beneficio en tu vida, es difícil simplemente eliminarlos. Más bien, tienes que reemplazar un mal hábito con un nuevo hábito que provee un beneficio similar. Otro escritor llama a este enfoque cambio de hábito. Dice, hay una mejor manera que reciclar tus malos hábitos. Yo lo llamo cambio de hábito. Es romper un mal hábito reemplazándolo con un buen hábito. Necesitas un sí que sea más grande y mejor que el no. Necesitas una visión que es mayor y mejor que el obstáculo que estás tratando de superar. Allí es donde el cambio de hábito entra en la ecuación. El proceso de reemplazar malos hábitos con buenos hábitos recibe muchos nombres, pero a mí me gusta llamarlo el poder de reemplazo positivo. Ese concepto me recuerda a un principio espiritual que aparece a menudo en el Nuevo Testamento y que presenta en realidad en el pasaje de Efesios que estudiamos hoy. Pero antes de mirar Efesios, permítame mostrárselo en otros lugares. Por ejemplo, Romanos 13, 12. Por tanto, desechemos las obras de las tinieblas y vistámonos con las armas de la luz. Colosenses, capítulo 3, versículos 9 al 10. Dejen de mentirse los unos a los otros, puesto que han desechado al viejo hombre con sus malos hábitos y se han vestido del nuevo hombre, el cual se va renovando hacia un verdadero conocimiento, conforme a la imagen de aquel que lo creó. Hebreos 12, versículo 1. Despojémonos también de todo peso y corramos con paciencia. Pero por supuesto, estos versículos son simplemente una especie de introducción a los versículos que siguen en nuestro estudio de la carta a los Efesios, capítulo 4. Leemos en los versículos 22 y 24 estas palabras, que en cuanto a la anterior manera de vivir, ustedes se despojen del viejo hombre que se corrompe según los deseos engañosos y se vistan del nuevo hombre, el cual, en la semejanza de Dios, ha sido creado en la justicia y santidad de la verdad. Si leyeran estas palabras en el texto griego original, se sorprenderían al descubrir que en los versículos 17 al 19, Pablo da cuatro características del viejo hombre, y en los versículos 20 al 24, describe cuatro características del nuevo hombre. Pablo dice, despójense del hombre viejo, vístanse del hombre nuevo. Esta sección es tan significativa en la carta a los Efesios que muchos comentaristas piensan que el resto de la carta es básicamente una aplicación de estos siete versículos. En Efesios 4, versículo 17 dice, esto digo, pues, y afirmo juntamente con el Señor. Pablo está diciendo que esto es realmente importante. Si estuviera aquí diría, miren y escuchen, no se pongan a soñar acerca de lo que van a hacer esta tarde ni a repasar lo que hicieron la semana pasada. Traten de enfocar su atención en esto, porque es importante. Y Pedro dice algo similar en uno de sus escritos. En Primera de Pedro, capítulo 4, versículos 3 y 4 dice, porque el tiempo ya pasado les es suficiente para haber hecho lo que agrada a los gentiles, habiendo andado en sensualidad, lujurias, borracheras, orgías, embriagueces y abominables idolatrías. Y en todo esto se sorprenden de que ustedes no corren con ellos en el mismo desenfreno de disolución y los insultan. A los creyentes de Éfeso y a nosotros, Pablo va a ofrecernos tres imperativos en esta sección de su carta. Número uno, despójense del viejo hombre. Número dos, abracen al hombre nuevo. Y número tres, fortalezcan al hombre interior. Permítame hacer una breve pausa por un momento y recordarles que cuando uno se convierte a Cristo, no pierde su vieja naturaleza. Y si no cree que eso es verdad, pregúntele a su esposa o esposo y se lo confirmarán. La vieja naturaleza no desaparece, pero recibimos a Jesucristo y viene la nueva naturaleza. Alguien dice, no entiendo eso. ¿Cómo puede ser eso verdad? Uno es cristiano y tiene todos estos problemas. Pues bien, no voy a desviarme a eso, pero cuando tenga oportunidad, lea el capítulo 7 de Romanos. Probablemente el mejor cristiano que jamás ha vivido fue Pablo, y él libra esta batalla. Porque cuando uno se convierte a Cristo, la vieja naturaleza no desaparece. Uno simplemente recibe una nueva naturaleza. Antes de que fuera salvado, usted no tenía ninguna otra opción, excepto ser esclavo de la vieja naturaleza. Ahora, usted tiene una nueva naturaleza y tiene una opción. El Espíritu Santo viene a morar en usted. Hay un poema que cito cada vez que tengo la oportunidad. Dice: dos naturalezas laten en mi pecho. La una es necia, la otra es bendita. A la una amo, a la otra detesto. A la que alimento, esa dominará. Y eso sucede cuando uno se convierte a Cristo. Alguien dice: fui salvado y ahora ya no peco. No, nadie vive sin pecado de manera perfecta entre el momento en que fue salvado y hasta cuando llegue al cielo. Vamos a caer, vamos a cometer errores, vamos a pecar, pero gracias a Dios que tenemos perdón y gracias a Dios que tenemos el Espíritu Santo viviendo en nosotros y nos renueva. Así que es importante entender eso. Y si usted pasa al versículo 22, noten la instrucción de Pablo en cuanto a cómo lidiar con el viejo hombre. En cuanto a la anterior manera de vivir, ustedes se despojen del viejo hombre que se corrompe según los deseos engañosos. El doctor C.I. Scofield, conocido por su Biblia con notas, dice que cuando en el Nuevo Testamento se habla del hombre viejo, la mejor manera de entenderlo es hablar como el hombre de antes. En otras palabras, el hombre que el cristiano solía ser, el hombre que nació con una naturaleza corrupta. En el Nuevo Testamento, cuando habla del viejo hombre, está hablando de la carne. ¿Y saben lo que es la carne? La carne es lo que uno es aparte de Cristo. La Biblia dice que aun cuando uno se convierte a Cristo, algunas de esas cosas que eran ciertas en uno antes de convertirse a Cristo, todavía ejercen su influencia en la vida, si se lo permitimos. Pablo dice: quítenselas. Quitársela quiere decir quitársela como uno se quita un traje sucio. No es una palabra de proceso, es una palabra de acción. Quiere decir ejercer una acción definitiva y despojarse el viejo hombre. Dejen de vivir según la forma de vida anterior a cuando Cristo viniera a su vida. Espero estar refiriéndome a alguien. Usted es cristiano y sabe que no está viviendo la vida como debería vivir y se pregunta qué está pasando. Pues bien, está prestando atención al hombre errado. Está dándole atención a la influencia errada en su vida. La frase de Pablo aquí es la anterior manera de vivir. Quiere decir la forma de vida. Dice: quítense el viejo hombre y despójense de la forma anterior en que se conducían. Aunque el hombre viejo legalmente murió en la conversión y aun cuando la naturaleza de pecado ya no tiene autoridad para esclavizarnos, con todo podemos escoger someternos a su dominio. ¿Verdad? Si nos convertimos a Cristo y si no prestamos atención, nos volvemos descuidados, dejamos de leer la Biblia, dejamos de asistir a los cultos, empezamos a pensar en las cosas de antes. Somos cristianos, pero estamos dándole de comer al viejo hombre. Recuerde que la naturaleza que usted alimenta es la que domina, y hay tantas maneras de vivir como cristiano, principalmente en estos días y época, cuando hay tantas cosas disponibles que alimentan la vieja naturaleza. ¿Lo ha notado? Con la presencia de la Internet, todo este asunto es mucho más importante de lo que nunca ha sido. Uno tiene que realizar acción definitiva y decir: no voy a permitir eso en mi vida. Si uno no alimenta a la vieja naturaleza, ella se muere de hambre. Pero si uno permite que la vieja naturaleza sea alimentada, continuará acosándolo. Ahora, lo que uno tiene es un conflicto entre la vieja naturaleza y la nueva naturaleza. Antes de convertirse a Cristo, no había conflicto, sino que simplemente era esclavo de la vieja naturaleza y hacía lo que se le antojaba y lo que fuera de la vieja naturaleza le decía. Pero ahora tiene el Espíritu Santo en su vida. Así que es muy importante prestar atención a estas palabras de Pablo. Debemos descartar la vieja manera de vivir. En caso de que se haya olvidado de cómo era la manera anterior de vivir, Pablo va a darnos algunas características de lo que es vivir la vida sin Cristo. Primero, el viejo hombre está en desesperanza filosófica. Efesios 4, versículo 17. Esto digo pues y afirmo juntamente con el Señor que ustedes ya no anden así como andan también los gentiles en la vanidad de su mente. La palabra que se traduce vanidad aparece otras dos veces en el Nuevo Testamento y también se puede traducir con la palabra futilidad. La Biblia dice que antes de que usted venga a Cristo, usted vivía en la vanidad de su mente. Al leer eso, recordé el libro de Eclesiastés en el Antiguo Testamento. ¿Lo recuerda? Salomón escribió ese libro. Se dice que fue el hombre más sabio que vivió y describe la vida como si no hubiera Dios. El libro de Eclesiastés se debe entender de manera apropiada. Esta es la investigación de Salomón. Hizo de la vida como si Dios no estuviera en el cuadro. ¿Y saben lo que dice? La famosa frase del libro es vanidad, vanidad, todo es vanidad. Esta palabra significa vacío. Vacío, vacío, todo es vacío, dice Salomón. Pablo dice que eso caracteriza al viejo hombre. Así es como uno era antes de venir a Cristo. Todo lo que uno intentaba simplemente lo dejaba vacío, insatisfecho. Recuerdo leer estas palabras escalofriantes de un universitario en medio de la desesperanza filosófica. A cualquiera en el mundo que se interese, ¿quién soy? ¿Por qué vivo? La vida se ha vuelto una necedad y sin propósito. Nada tiene sentido ya. Las preguntas que tenía cuando llegué a la universidad siguen sin contestación y ahora estoy convencido de que no hay respuestas. Solo puede haber dolor, culpabilidad y desesperanza aquí en este mundo. Mi temor a la muerte y a lo desconocido es mucho menos aterrador que la perspectiva de la frustración, futilidad y desesperanza insoportable de la existencia continuada. Así son las cosas para muchos hasta que vengan a Cristo. Como ve, Dios nos creó a cada uno de nosotros con un espacio vacío en nuestro corazón que solo Dios puede llenar. Fuimos hechos para Cristo y cuando Cristo no está allí, la vida no funciona como es debido. Cuando usted pone a Cristo en ese espacio que Él creó en usted para Él, la vida empieza a tener sentido. Hay una especie de integración que tiene lugar con todo lo que uno es. Pero antes de que Cristo esté allí, ¿saben lo que sucede, amigos y amigas? Tratamos de llenar ese espacio vacío con cualquier cosa. Lo atiborramos con placer, lo atiborramos con prominencia, lo atiborramos con dinero, lo atiborramos con sexo. Pensamos, si simplemente pudiera hacer esto, entonces me sentiré satisfecho. Pero digo con la autoridad de la palabra de Dios que a menos que Jesucristo esté en su vida, hasta que el nuevo hombre habite el lugar para el cual fue creado, jamás se sentirá satisfecho. Si usted pasará por la vida tal como la describen las palabras de aquel universitario, el salmista lo dice de esta manera en el Salmo 94, versículo 11. El Señor conoce los pensamientos del hombre, sabe que son solo un soplo. Luego, en Efesios 4, versículo 18, dice que el hombre viejo vive en oscuridad mental. Ellos tienen entenebrecido su entendimiento. Pablo dice en 2 a los Corintios, capítulo 4, versículo 4, de los que no conocen a Cristo, son individuos en los cuales el Dios de este mundo ha cegado el entendimiento de los incrédulos, para que no vean el resplandor del Evangelio de la gloria de Cristo, que es la imagen de Dios. Y describe la condición de los hombres en los últimos días de esta manera, y dice que siempre están aprendiendo, pero nunca pueden llegar al pleno conocimiento de la verdad. 2 Timoteo 3:7. ¿No describe eso buena parte de lo que tiene lugar en nuestro mundo hoy? Siempre aprendiendo. Somos muy intelectuales. Somos la élite. Somos los mejores. Somos los genios del mundo. Siempre estamos aprendiendo. Y simplemente nunca llegamos a la verdad. La razón por la que vemos tanto de eso teniendo lugar en nuestro mundo actual es el mismo punto de esta afirmación. Sin la verdad, ¿quién es la verdad? Yo soy el camino, la verdad y la vida, dijo el Señor Jesús. Él es la verdad. Sin Jesucristo, lo que hay es solo tinieblas mentales. En la carta a los Romanos, capítulo 1, versículos 21 y 22, Pablo añade esta nota descriptiva, pues aunque conocían a Dios, no lo honraron como a Dios ni le dieron gracias, sino que se hicieron vanos en sus razonamientos, y su necio corazón fue entenebrecido. Profesando ser sabios, se volvieron necios. ¡Qué descripción! A estas alturas es importante notar que el énfasis primario de Pablo no es compilar simplemente una lista de lo que hemos hecho en el pasado, sino que está tratando de ayudarnos a entender cómo funciona si vamos sin Cristo. Era una distorsión y desorientación de la mente, desesperanza filosófica, tinieblas mentales y, tercero, en desconexión espiritual. Esta es una frase muy poderosa. Están excluidos de la vida de Dios por causa de la ignorancia que hay en ellos por la dureza de su corazón. Jesucristo es la luz del mundo, y mientras no estemos conectados a Él, vivimos en oscuridad. Siempre me ha intrigado la palabra oscuridad, porque no hay cosa tal como oscuridad. La oscuridad no es una entidad, es simplemente una palabra para describir la ausencia de luz. Eso es todo. En el griego, tanto como en el español, la palabra oscuridad no tiene número. Es simplemente la cancelación de la palabra. Si usted vive en tinieblas, quiere decir que no tiene luz. Las Escrituras dicen que hasta que Jesucristo viene a vivir en su corazón, uno vive en una especie de oscuridad. Dice que sin Cristo uno vive en ignorancia. Y esa no es una palabra cruel, es simplemente una descripción. La palabra significa simplemente que usted no sabe. ¿Cuántos recuerdan que antes de convertirse a Cristo hubo un periodo de tiempo en que usted no sabía que debía convertirse a Cristo? Simplemente vivía la vida, vivía en esa oscuridad. Pero si continúa permitiendo que las tinieblas controlen su vida, la Biblia dice que su oscuridad se convertirá en ceguera. Eso es ignorancia voluntaria. Esa es una disposición a decir, no sé la verdad, ni me importa la verdad, y no voy a buscarla. Voy a hacer lo que hago, ser lo que soy, y si quieres, puedes verlo. Jesús dijo, y este es el juicio, que la luz vino al mundo, y los hombres amaron más las tinieblas que la luz, pues sus acciones eran malas. Juan 3:19. Permítame darles un breve relato de una mujer brillante que tenía un corazón duro que fue transformado por el Dios viviente. A la doctora Rosalind Picard se le acredita con empezar una rama entera de ciencias de ingeniería conocida como computación afectiva. En el bachillerato, Rosalind era una atea comprometida, dirigiendo debates, abogando por la evolución y desdeñando a todos los que no concordaban con ella. Una noche, Rosalind cuidó al nene de un médico y su esposa. Cuando le pagaron esa noche, la invitaron a su iglesia. Rosalind declinó, pero con el tiempo aceptó su sugerencia de leer la Biblia, específicamente el libro de Proverbios. Para mi sorpresa, dijo luego, Proverbios estaba lleno de sabiduría. En realidad, tuve que hacer una pausa mientras leía y pensar. Rosalind leyó toda la Biblia y le intrigó más de lo que ella podía haber imaginado. Al leer toda la Biblia una segunda vez, se vio en conflicto. Yo no quería creer en Dios, pero con todo, sentía algo peculiar de un amor y presencia que no podía ignorar. En la universidad, una amiga la invitó a la iglesia y ella recibió a Cristo como el Señor de su vida. Ahora escuchen cómo explica lo que le sucedió, dice. Mi mundo cambió dramáticamente, como si una existencia plana de blanco y negro de repente se convirtiera en tres dimensiones y a todo color. En un tiempo, pensaba que yo era demasiado inteligente como para creer en Dios. Ahora sé que era una necia arrogante que desdeñaba a la mente más grande del cosmos, el autor de toda la ciencia, matemáticas y todo lo demás que hay para saber. Un cambio total. El nuevo hombre había entrado en su vida. Cristo la había hecho una nueva persona. Así que antes de conocer a Cristo, usted estaba en desesperanza filosófica, oscuridad mental, desconexión espiritual, alienada de la presencia de Dios, y también en deterioro moral. Efesios 4, versículo 19. Habiendo llegado a ser insensibles, se entregaron a la sensualidad para cometer con avidez toda clase de impurezas. Note el calificativo. Con avidez. El resultado inevitable de dejar a Dios fuera de la vida de uno es una vida que empieza a deteriorarse. Escuchen cómo el salmista lo dice en el Salmo 14, versículo 1. El necio ha dicho en su corazón, no hay Dios. Todos se han corrompido, han cometido hechos abominables. No hay quien haga el bien. La frase de Efesios 4, versículo 19, que me resulta interesante, es la frase, habiendo llegado a ser insensibles. Como que describe lo que usted y yo estamos presenciando en la cultura actual. Todos los días en las noticias hay una ilustración de personas que viven sus vidas en el mal, al punto en que están más allá de ser sensibles al mal en su vida. Se han endurecido, encallecido a lo que en realidad es verdad. Pablo dice que si dejamos a Dios fuera de nuestras vidas, lo inevitable que nos sucederá es que a la larga nos volveremos insensibles. Ya no sentiremos la necesidad de Dios. No sentiremos la necesidad de hacer el bien. Nuestras vidas se deteriorarán, y eso es algo terrible. Luego dice que la razón por la que eso nos sucede es que dejamos de preocuparnos por Dios y nos volvemos insensibles y cometemos con avidez lo malo. Pablo dice que los que son insensibles se esfuerzan con avidez en hacer lo malo. La expresión con avidez significa también codicia. El motivo es el dinero. La meta es la ganancia. ¿Cómo puede una persona explotar niños e imprimir y distribuir pornografía infantil? ¿Cómo puede alguien vender drogas a adolescentes y niños? ¿Cómo puede toda, aún en la industria, vender fentanilo en el país y matar a miles de personas cada año? No les importa. Están más allá de la sensibilidad. La Biblia dice que cuando uno no tiene a Dios en la vida, hacia allá se dirige. Allí es donde acabará. Vivimos en una cultura que gradualmente está llegando a ser insensible, y el motivo detrás de todo eso es la codicia. Lo hacen por dinero. Pues bien, basta de hablar del viejo hombre. Pablo dice luego que debemos abrazar al nuevo hombre. La Biblia dice que cuando uno se convierte a Cristo, pasa de lo negativo a lo positivo. Efesios 4, versículo 24. Y se vistan del nuevo hombre, el cual, en la semejanza de Dios, ha sido creado en la justicia y santidad de la verdad. Me gusta lo que un comentarista escribe sobre este versículo. Aquí debemos tener presente que no nos vestimos del nuevo hombre meramente quitándonos el viejo. Tenemos que ponernos amor, ponernos paz, ponernos gozo, ponernos paciencia. Por ejemplo, tal vez yo haya perdido los estribos con mis hijos y me haya arrepentido y me he quitado eso, pero no he completado mi responsabilidad a menos que también me haya vestido de amor y paciencia. Estamos reemplazando algo malo con algo bueno. Cuando la Biblia dice, despójense, ese no es el fin de la jornada. Hay que quitarse algo, pero también poner algo en su lugar. Si no lo hace, lo viejo volverá al vacío y continuará dominando su vida. La ilustración más sencilla de esta verdad se halla en Juan capítulo 11. Pues bien, como puede ver, Pablo no está dando indicaciones en cuanto a la moda o el estilo del vestido físico que hay que ponerse. Pablo utiliza el vestido para indicar que el cristiano debe quitarse lo anterior y vestirse de virtudes mucho más importantes que simplemente la ropa externa. Mañana concluiremos con la consideración de este pasaje y el tema lo nuevo y lo viejo. 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De nuevo, gracias por escucharnos. Que tenga un buen día. Volveremos a vernos el día de mañana.
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1: Con mi Dios asaltaré muros, dice el Salmo 18:29. Debo confesarle que yo no soy muy ágil, no puedo escalar muros, y lo mismo me ocurre con muchas de las circunstancias en mi vida. Cualquier obstáculo me parece demasiado elevado para traspasarlo, demasiado difícil. Sin embargo, ¿alguna vez Dios me pide que haga lo imposible? Debo responder que no. Esto significa que con Dios puedo franquear cualquier barrera. Eso es lo que dice el versículo. Así que solo me repito una y otra vez, puedo escalar ese muro, yo puedo escalar ese muro. Pero no es suficiente que me convenza psicológicamente. Mi única esperanza de escalar el muro es con mi Dios. Necesito que su brazo fuerte me ayude. El salmista dice, está mi alma apegada a ti. Tu diestra me ha sostenido. Y esta es mi promesa favorita, la que siempre me acompaña. Porque yo, Jehová, soy tu Dios, quien te sostiene de tu mano derecha y te dice, no temas, yo te ayudo. Aferrarse a una mano extendida es a veces todo lo que necesitamos. Isaías pregunta algo que describe lo grande y fuerte que es la mano de Dios. ¿Quién ha medido las aguas del mar en la palma de su mano? ¿Quién ha medido con sus manos la dimensión de los cielos? ¿Quién metió polvo de toda la tierra en un recipiente para medir? ¿Quién pesó las montañas y los montes en una balanza? Y la respuesta obvia es Dios. Él dice, mi mano echó los cimientos de la tierra, mi mano extendió los cielos, cuando yo los llamo, se ponen de pie al instante. Así que la próxima vez que Dios te dé un trabajo imposible de hacer, busca su mano poderosa, pide su fuerza y cuenta con que Él te ayudará a salvar los obstáculos. Recuerda, Dios nunca nos pide lo imposible. Él conoce nuestra fuerza y sabe muy bien que no es suficiente.

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1: Muy buena, querido amigo y amiga que nos estáis escuchando aquí en Radio Vida en el 95.1. Estamos de vuelta aquí en el Boulevard de Lodebar y en esta ocasión pues lo hacemos con una grata visita que nos visita directamente desde Israel, que ha estado hace un tiempo, y estoy hablando nada más y nada menos de mi amigo Levi Atías. Muy buenas y bienvenido,
2: Levi. Muy buenas tardes, ¿qué tal? Encantadísimo de estar aquí con vosotros, sí.
1: El placer es nuestro, la verdad que lo presentaría de muchísimas maneras a nuestro amigo Levi, pero no puedo hacerlo de otra manera que desde la amistad, porque la verdad es que nos une no solamente aspectos de fe, que muchas cosas pues nos une, sino que también el tema cultural, tema artístico, que ahora también estaremos desgranando un poquito sobre algunas actividades que realiza. Levi, si te quieres presentar ante la audiencia para que te conozcan un poquito las personas que nos escuchan.
2: Sí, me llamo, Manu, me llamo Levi Atías, de Gibraltar, nacido en Gibraltar, he vivido en Gibraltar casi toda mi vida, salvo años, un par de años en Inglaterra y años en Israel. Suelo visitar Israel muchísimo, soy judío, practicante, creyente y abierto a esta tertulia y a explicar de la manera posible, pues nada, mi experiencia reciente en Israel, que fueron difíciles, porque he estado ahí en varias ocasiones, pero estuve, creo que fue en abril, cuando caían los misiles de Irán, de los Houthis, de Hezbollah, y entonces casi fueron dos o tres semanas particularmente que las pasé metido en refugio. Salíamos para tomar un poco de aire, para tomar un buche de agua, comer algo, intentar dormir, y en cuanto sonaba la alarma, pues correr otra vez de vuelta al refugio.
1: Oye, Levi, ¿cómo son esos refugios, no? Porque nosotros podemos imaginarlo como un búnker. ¿Cómo son?
2: Pues mira, hay de todo. Hay refugios, búnkers muy grandes, donde se celebran fiestas, bodas, con libros, bibliotecas, música, y hay búnkers más pequeños. Yo en varias ocasiones estuve en búnkeres muy pequeños, de unas 7 u 8 personas, y claro, la primera alarma suena como unos 5 o 10 minutos antes de la segunda alarma. O sea, tiene un plazo de unos 5 o 10 minutos entre la primera y cuando suena la segunda, amigo, asegúrate estar en el refugio, con las puertas cerradas. Y suena la alarma y te preparas. Si estás en la calle, pues va buscando el refugio donde acomodarte. Y si está en un hotel, o yo estaba también de mi hermano, entonces bajamos al refugio en cuestión de esos 5 o 10 minutos máximo. Más no tiene. Pero eso me llevaba también al año 2008, cuando Hamás empieza a lanzar cohetes contra el sur de Israel. La cúpula de hierro no existía en aquel entonces y teníamos 15 segundos entre la alarma y encontrarte en el refugio. Y si estabas duchándote, que era imposible, o estabas durmiendo, 15 segundos, levantarte, correr y...
1: Y una vez que se cierra el refugio, ya...
2: Se cierra ya. No puedes abrir el refugio hasta que no suene la alarma que te avise, porque claro, hay veces que hay pedazos de misiles volando, cayendo hacia la tierra. Pueden tardar 5 o 10 minutos. O sea, te quedas. Y hay veces que sales del refugio y en cuestión de minutos, si no segundos, suena la alarma otra vez. Y tienes que volver a correr otra vez para el refugio. O sea, yo he tenido refugios grandes, relativamente cómodos, lo que puedo no pensar en concepto de refugio, pero también refugios pequeñitos, con personas con su mascota, con su perro, su gato. todos entramos en el refugio.
1: Desde aquí, desde España, desde el sur de España, Andalucía, y también desde Radio Vida, hemos estado muy pendientes a todo lo que sucedía, ¿no?, en torno a Israel, las iglesias evangélicas pues orando por esta nación, ¿no? Y estamos viendo que nosotros tenemos una norma en Radio Vida que no entramos en temas políticos, pero aquí, más allá del tema político, hay un tema espiritual que es innegable, ¿no? Y es que el pueblo de Dios, el pueblo de Israel, es perseguido por el enemigo. El enemigo se disfraza de muchísimos aspectos, ¿no? Y en este en particular, lo hace a través de estos grupos terroristas, ¿no?, que quieren acabar con el Estado de Israel.
2: Y más allá de con el pueblo judío también, ¿no?
1: El pueblo judío.
2: Sí, porque el antisemitismo es una materia algo fluida, en el sentido va cambiando. Es cambiante, Un día es una cosa, otro día otra cosa, y te va intentando atacar por aquí, por otro lado. Hoy en día se funde la parte religiosa antisemita con la parte política, con el tema de Israel. Hay quien dice que el antisemitismo empieza con la creación de Israel, que eso es una tontería absoluta, porque el antisemitismo llevamos sufriendo más de 2000 años, o sea que no tiene nada que ver con la recreación de Israel, ¿no? Pero lo vivimos, lo vemos, lo palpamos. También el mundo en el cual vivimos hoy en día, con el Facebook y Instagram y todo eso, que la gente pone en cosas, a veces personas que se esconden de el anonimato, ponen cosas que son mentiras, fábulas, mitología, maldad. Y estamos hablando, claro, nosotros los judíos somos 15 millones, 16 millones de personas, muchísimo. Pero tenemos un mundo de 8 billones de personas, entonces somos totalmente de nada. Pero mira, seguimos con la fe, porque una cosa que el pueblo judío nunca pierde es la fe, la esperanza. El himno nacional de Israel, la Tikva, es la esperanza. Siempre estamos con esa esperanza, que mañana será mejor que hoy, y siempre siendo positivo. Hay dos factores importantes, aparte evidentemente de orar y todo eso, pero hay dos factores importantísimos que siempre han acompañado al judío, que es la música, y otro es el sentido del humor, intentar buscarle siempre la parte graciosa, por muy difícil que sea, la parte del humor a tragedias, siempre ver el mañana será mejor que hoy. Y podemos, y lo vamos a hacer, y vamos a llegar a hacerlo, y ese ser positivo.
1: De hecho, esto que comentas sobre el sentido del humor y demás, casi todos los grandes cómicos han sido judíos, desde Andy Kaufman, creo que era judío. Sí. Estoy pensando que tal vez Chiquito de la Calzada también pudiera que tuviera algo de...
2: Porque no sabe. Pero sí, en los Estados Unidos, por ejemplo, la mayoría enorme de grandes de los cómicos eran y son judíos, ¿no?
1: Es muy importante.
2: Sí, buscar el sentido del humor siempre. El primer judío que nace como tal, que fue el hijo de Abraham, Isaac, la palabra Isaac viene de Shok, risa. O sea, el primer judío nace de esa base,
1: de la
2: sonrisa, del sentido del humor. Y eso es importantísimo. Y luego la música. Y comentábamos antes de que hay Gibraltar, particularmente hay un número importantísimo de canciones que son en el hebreo y en el castellano antiguo, el español antiguo, que nos los llevamos las canciones después de la Inquisición con nosotros a Marruecos, a Grecia o Turquía, donde fuese, ¿no? Pero todavía se canta en casa y todavía la cantamos en la sinagoga.
1: En castellano.
2: En castellano, sí.
1: Qué interesante.
2: Sí.
1: También has hecho algunos pinitos en el tema de la canción, la interpretación. Algo me mandaste, la verdad, súper interesante.
2: Sí, yo tengo un hermano que es músico, vive en Jerusalén. Tengo sobrinos que son músicos, viven en Jerusalén. Y a mí la música me encanta. Desafortunadamente, no toco ningún instrumento, desafortunadamente, pero me encanta la música. Y yo he escrito con amigos y con mi hermano un número bastante importante. Y también pasé una época en la cual cogía canciones, por ejemplo, boleros. A mí Antonio Machín me encanta, los boleros me apasionan. Entonces cogía la tonada, la música de un bolero y la adaptaba a canción, o sea, la letra del Salmos, por ejemplo.
1: Qué interesante.
2: O letra, sí, tengo un montón. Y recientemente se las pasé a un gran músico en Israel. Le digo, mira, esto te lo doy para ti. Si lo puedes usar, úsalo, porque son, por ejemplo, uno de los más populares de todo. Para mí lo más interesante, y cogí el permiso y todo eso era Clavelitos. A Clavelitos lo adapté yo a una canción que cantamos los sábados en casa, agradeciendo a Dios por la comida, por todo lo que nos da, todo. Entonces yo adapté esa letra a Clavelitos y la verdad que era muy graciosa, y como eso, Bésame, otra. O sea, sí, he jugado muchísimo con la música y letras, letras bíblicas y letras de los salmos, todo eso, sí.
1: Y además hablas perfectamente el hebreo, que he escuchado canciones tuyas en hebreo.
2: Claro,
1: que...
2: sí. Yo estuve 5 años estudiando en Israel. El primer bachillerato lo hice en Israel, estuve en un kibbutz también, trabajando con el algodón, las recolectas del algodón, luego ordeñando vacas. Por las noches me tocaba a mí el turno mío era de vacas, sí, el turno mío era de noche con las vacas, y luego me plantaron, que era fascinante también, cuidando de, dándolo de comer y todo eso, a los pavos. Y aprendí a hablar pavo, bueno. Así que sí, el hebreo. Yo ya el hebreo lo hablaba de Gibraltar, pero Gibraltar no perfectamente, pero sí tenía conocimiento.
1: Y se habla allí, se habla.
2: Bueno,
1: bastante,
2: el colegio primario, Gibraltar, sí. Nos enseñaban el hebreo, y aparte de que estudiamos la Biblia. Y la Biblia la estudiamos en hebreo, aunque hay diferencia entre el hebreo de la Biblia clásica y el hebreo moderno. Pero sí, el hebreo lo domino, sí.
1: Estupendo. Tenemos también un fragmento, bueno, una canción que me mandaste con tu hermano, que si te parece lo podemos también,
2: sí, claro,
1: lo podemos también,
2: claro,
1: poner.
2: Claro,
1: así
2: claro.
1: Que bueno, adelante, vamos a escuchar esta canción de Levi Atías con su hermano.
2: Mi hermano.
1: ¿Cómo
2: Isaac,
1: se llama?
2: Isaac.
1: Estupendo, pues vamos a escucharlo y enseguida volvemos. Pues bien, acabamos de escuchar este tema musical. La verdad es que nos ha fascinado, es un tema muy bonito, tiene esa esencia que nos transporta a Israel, ese pueblo de Dios al que tanto amamos también y lo bendecimos, porque el Señor nos dice que bendeciré a quien te bendice, Israel, y maldiciré a quien te maldice. Y nosotros creemos en su palabra, nosotros nos debemos obediencia y vemos también cómo Dios nos bendice, ¿sabes? Al estar alineado con la voluntad de Dios, porque no es otra que su voluntad al fin y al cabo. Estábamos hablando anteriormente también sobre tu visita a Israel, y antes de la entrevista estuvimos hablando algo que creo que es muy importante de destacar, que también estuviste peleando en un frente, pero un frente diferente,
2: sí,
1: ¿no?
2: Un frente diferente, sí, pelea, yo no creo que a mí me quiera o me necesite,
1: pero era muy necesario el
2: correcto,
1: frente
2: sí.
1: En el que estuviste
2: el frente, bueno, el 2008, cuando comienza la primera guerra entre Hamas e Israel. Yo estaba en Jerusalén de vacaciones, era Navidad. Entonces, inmediatamente me puse en contacto con el centro mediático de Sderot, que es el pueblo más cercano a Gaza. Y les pregunté si hacía falta alguien que dominara ciertos idiomas y que yo me iría para allá. Entonces, inmediatamente me fui para Sderot. Y estuve ayudando en temas de traducción, traducir artículos del hebreo al español, el hebreo al inglés. Di varias entrevistas también. Y luego saltamos al 2023, después del 7 de octubre, después de la masacre del 7 de octubre. Yo estaba en Gibraltar ese día, pero en cuanto pude me fui para Israel y me sentaba lo que era la explanada de la familia de aquellos que estaban secuestrados en Gaza. Y ahí la familia se tiraron, pues yo creo que fueron pues 2 años y pico, sentado ahí comían ahí, dormían ahí, esperando noticias. El lugar estaba bastante cerca de un hospital, y las poquísimas veces que salían los rehenes, pues los sobrevolaban en helicóptero, pasando la explanada al hospital. Entonces nosotros veíamos los helicópteros con los rehenes ya liberados, ¿no? Entonces yo decidí sentarme con pancarta contra la BBC de Inglaterra, contra Sky News, también cadena británica, porque hacían comentarios que no tenían base alguna en contra de Israel. Yo les acusaba en las pancartas esas de que estaban ellos compinchados con Hamas. Me tiré un montón de tiempo ahí sentado. Se me acercaron varios periodistas, varios corresponsales. Algunos de ellos, particularmente de Sky News, no comprendían por qué yo estaba ahí quejándome de Sky News. Y yo le daba explicaciones muy puntuales, el por qué Sky News había mentido. Habían dicho cosas que eran inciertas, que nunca habían dado una apología, que nunca habían dado una explicación, que decían las cosas, porque ellos sacaban del libro de Hamas, sacaban y tal cual lo emitían. Entonces yo sí, me senté ahí, me senté en esa explanada con mis buenas pancartas, que las hice yo, las pancartas porque son básicas, pero bueno, por lo menos transmitían el mensaje, ¿no? En contra de... Bueno, en contra de eso, de las cadenas mediáticas como Sky News, como CNN...
1: No dejan de ser un arma dentro de esa guerra. Es un arma dentro de esa guerra que además hace muchísimo daño, puesto que han creado, han revivido ese odio hacia el pueblo judío.
2: Han alimentado el odio ese, lo han llevado a un nivel horrible. Un nivel horrible porque te van pompando continuamente las noticias, ¿no? Cosas que no son ciertas y que ellos tampoco lo tienen. Lo que pasa es que ellos inmediatamente sale cualquier estadística de Hamas y ellos lo adoptan y lo emiten sin pensarlo. Entonces yo digo, bueno, yo por lo menos luchar no puedo luchar porque no. Pero lo que es una batalla mediática también. Es una lucha.
1: Yo creo que esta guerra es más mediática que otra cosa. Además, te ha hecho mucho daño.
2: Muchísimo.
1: Y tú mismo has vivido ese odio que se está teniendo, simplemente por el hecho, en un estado libre, como son los países europeos, ¿no?
2: Sí.
1: Vivir con ese odio, con ese rechazo, eso es terrible, ¿no? Me comentabas.
2: Sí, bueno, yo de hecho.
1: Dentro de Gibraltar, ¿no?
2: Sí, Gibraltar me pasó, me insultaron dos señoritas que en una moto. Empezaron a pegar gritos, Free Palestine, Free Palestine.
1: ¿Por qué motivo? ¿Vieron algo?
2: Yo no sé, porque yo no suelo ponerme una equipa, un gorrito, ¿no? En la cabeza. Yo no suelo, vamos. Que me conozca en Gibraltar, ser judío sí lo soy, pero ella venía detrás mía, quiere decir que la Estrella de David que yo llevo tampoco la vieron.
1: Claro.
2: Pero ellos me reconocieron inmediatamente. Y sí, iban en moto, se pusieron a mi vera. Empezaron con Free Palestine, Palestina libre, todas esas cosas, y luego empezaron ya con los insultos y el porqué. Yo no me solía poner una estrella de David nunca, pero me la llevo poniendo ya desde el 2023, me la pongo, porque creo que es importante enseñar de que no me asusto y que soy judío y si alguien tiene un problema,
1: tiene que respetar.
2: Mira, y si alguien tiene un problema, pues nada, yo me siento con cualquier persona y hablo con cualquier persona y me tomo un café, una hierbabuena, lo que sea.
1: Así es.
2: No tengo problemas ninguno, ¿no? Pero de hecho, insulto y amenaza no lo aguanto.
1: No.
2: Eso no lo aguanto. Pero yo sentarme, yo soy muy abierto en el sentido que yo no tengo problemas y tampoco espero de que todo el mundo piense como yo, evidentemente. Pero lo que es sí sentarnos y charlar e intentar comprendernos, ¿por qué no?
1: El respeto, y me viene a la cabeza, no sé por qué, el buen samaritano, ¿no? Que ya en aquellos tiempos ya había ese perjuicio, ¿no? Por la cultura, por la creencia religiosa, por H por B, ¿no? Pero que eso no tiene que impedir que tú seas como Dios te manda, lo que Dios te demanda.
2: Exacto,
1: la misericordia, la verdad, atala tu cuello, dice la palabra de Dios, ¿no?
2: Yo soy judío y punto. O sea, mi nombre es más judío Levi imposible. Soy judío. Pero vamos, que eso no quita que yo me pueda sentar con personas con cualquier fe o de ninguna y charlar, en absoluto. Y yo siempre estoy abierto a eso, pero que me insulten o me...
1: Eso no es tolerable.
2: Exacto.
1: Pero bueno, sabemos que Dios a través de la prueba también está trabajando en uno, ¿no?
2: Seguro.
1: Que siempre necesitamos algo que nos saque del área de confort. Y yo creo que ahora mismo Dios está trabajando mucho eso, tanto en judío como en cristiano, porque los cristianos están siendo perseguidos de una manera tremenda,
2: tremenda
1: en África, dentro de Europa.
2: Países árabes, países...
1: Se ha abandonado la fe, los mismos países occidentales. Eso ha creado una oportunidad sobre grupos terroristas, en su mayoría islámicos y demás. Y lo que queremos es eso, la reconciliación y que se acabe ese odio que hay, ¿no?
2: Y para mí eso, tú sabes, hay una canción, o sea, a mí me encanta la música, ya lo he dicho, pero particularmente las letras. Yo soy más letrista que músico, ¿no? A mí las letras me encantan. Pero siempre hago este ejemplo, digo este ejemplo, que hay una sevillana que yo la transporto al mundo ese, ¿no? Ese acercamiento, ¿no? Que dice, mira la cara a cara, que es la primera. Y no hay otra manera de sentarte cara a cara, que es la primera.
1: Sí.
2: Y hablar, y comprendernos, y charlar, y vamos a tener diferencias, pues bueno, hablando.
1: Vamos a crecer ambos, exactamente, sí. Pues ya que estás mencionando el tema de la canción, ¿qué te parece si vamos al espacio musical? Vamos a escuchar de esta canción, de La Danza de David, y enseguida volvemos.

0: Pues bien, volvemos después de escuchar este espacio musical y seguimos aquí con nuestro amigo Levi Atia. Sigue aquí, nos ha ido, no nos ha abandonado. Porque de hecho todavía queremos conocer un poquito más sobre, bueno, dejando un poquito la experiencia en Israel, que la verdad que nos comentaba que ha sido bastante duro, ¿no?
1: Sí.
0: Viendo también el tema.
1: Lo que sí es que Israel está bastante preparada, desafortunadamente o afortunadamente, evidentemente, ¿no? En sus refugios, su manera, su la alarma, la manera que funciona todo. El no salir hasta que no suene la segunda alarma.
0: Hay seguridad, ¿no?
1: Hay seguridad, sí.
0: Te puedes sentir seguro, sí, las familias pueden tener su vida completamente normal, quitando pues...
1: Sí, ocurren cositas como pueden ocurrir en cualquier otro sitio, pero la vida sigue cotidianamente.
0: Veis la mano de Dios, ¿verdad?
1: Totalmente, sí, totalmente. Sí.
0: La mano de Dios con su pueblo... ¿Y qué crees que Dios está demandando al pueblo de Israel en la actualidad?
1: Fe. Y una cosa importantísima que es... lo que más me preocupa más que nada... la desunión. La desunión,
0: la división
1: entre la división que hay... entre los laicos y los religiosos, la izquierda y derecha.
0: Politiqueo, lo mismo que ocurre aquí en España. Y yo creo que Dios está llamando, ¿verdad?, a eso, a la unidad.
1: La unidad es importantísima porque donde hay unidad, el pueblo se levanta junto y hace.
0: Y hay sitio para todo.
1: Y hay sitio para todo, exacto. Y viene cada uno que haga. Y desafortunadamente, y no es la primera vez en la historia del pueblo judío o de Israel, que necesitamos un bofetón fuerte para hacernos no solamente más fuerte, sino más unido, como pasó el 7 de octubre.
0: Y más unido al Señor, porque la Biblia es un libro histórico que siempre nos habla de lo mismo, de las veces que el ser humano se aparta de Dios, se aparta de los caminos de Dios y Dios vuelve a llamar, pero que bueno, que Dios es paciente, pero estamos ya en unos tiempos que tenemos ya que espabilar y poner la mano en el arado.
1: Para mí eso es lo más importante de todo, ¿no? Ese conflicto que hay entre diferentes, y en muchísimos de los casos están subrayados por temas políticos. Pero... sí, se necesita de vez en cuando que te den un bofetón y te despierte, como pasó el 7 de octubre, pasó el día de Yom Kippur, la guerra de Yom Kippur, 73, lo mismo, que era la guerra inesperada y de repente se encuentra en Israel el día más sagrado del calendario con un ataque de Egipto.
0: Sorpresa,
1: y una sorpresa, exacto.
0: Pero siempre es fascinante cómo Dios ha obrado en Israel y... contra varios ejércitos, nos recuerda algo que ya está escrito también, que es que la historia se repite.
1: La historia se repite y la vemos en tantísimas ocasiones, ¿no? Y que, por ejemplo, cuando Irán ataca a Israel, creo que fue el febrero del año pasado, si no me equivoco, que fueron no sé cuántos misiles. Y ahí se temía que hubiese habido miles de muertos. Contadas las personas, contado los edificios, contado... Y todo el mundo decía, bueno, que hay milagros, que no tiene sentido de otra manera. Militarmente no tiene sentido, ¿no? En la guerra 67 estaban ya excavando las fosas porque esperaban miles y miles de muertos. Y la guerra... terminó con una grandísima victoria de Israel.
0: Que incluso Israel se quedó con parte del Sinaí, que luego devolvió, y cuando lo devolvió verde y estaba seco, ¿eh? Que eso, ahí se ve también la prosperidad, la promesa de Dios, de entregarle esa tierra donde fluye leche y miel, ¿no?
1: Exactamente, y tú sabes, la tierra muchísimo, bueno, cuando empiezan los pioneros ahí a Israel y está todo con malaria, con mosquitos, y cómo van levantando, cómo van labrando, cómo van trabajando, secando la tierra, hasta que responde y empiezan ya a plantar árboles y trigo y algodón y
0: pozos, todo
1: verde.
0: Pozos, agua. De todo. desde luego estamos viendo la mano de Dios nuevamente. Israel, reflejo de la humanidad, ¿no? A veces esa división, esa desconexión con Dios, es lo que vivimos todas las naciones, ¿no? En España, pues también, y en muchas otras naciones. Y quería preguntarte, porque como bien hablábamos, desde la iglesia evangélica, el pueblo cristiano, el pueblo evangélico, bendice Israel. Y quería preguntarte cómo vivís, sino cómo ves tú al pueblo cristiano desde tu perspectiva.
1: Yo tengo grandísimos amigos, tanto en esta parte del mundo como en otra parte del mundo, grandísimos amigos, perdona, cristianos, muchísimos, que yo sé que bendicen a Dios, y yo los bendigo a ellos también. Os bendigo.
0: Amén, amén.
1: Os bendigo siempre. Desde que fui a colegio secundario en Gibraltar, he tenido amigos cristianos, católicos, evidentemente, pero también cristianos, que siempre han apoyado a Israel. Tengo grandísimos amigos en Gibraltar. Luego también, cuando estuve yo estudiando en la Universidad de Jerusalén, pues mis mejores amigos eran árabes cristianos de Belén y de una aldea cerca de Belén que se llama Bet Yala. Yo conocía a Belén como la palma de mi mano, y Bet Yala mejor todavía. Solía ir muchísimo ahí porque mis amigos eran árabes cristianos. Desafortunadamente, tuve ocasión, era cuestión de 10 años, de ir, y Bet Yala y Belén, ya los cristianos casi han desaparecido.
0: Es población de Cisjordania o de Palestina.
1: Palestinos son palestinos, sí, hoy es palestino, porque fue después del acuerdo de Oslo, empiezan ya los palestinos a volver. Muchos estaban en Argelia, en Túnez y tal. Empiezan, los árabes palestinos empiezan a volver a Belén, por ejemplo, Bet Yala, y muchos de los cristianos empiezan a desaparecer. Hay algunos que se van del Mediano Oriente, hay otros que se van para Israel. Israel tiene una población cristiana creciente. Entonces, para mí, los cristianos toda mi vida. Aparte del el mundo católico de Gibraltar, que lo conozco perfectamente bien, y tengo amigos católicos, siempre lo he tenido, y ese ha sido mi mundo también, ¿no? Pero cristianos creyentes, por ponerlo así, pro-Israel, que defienden Israel, que oran por Israel, todo eso, siempre he tenido la grandísima suerte, gracias a Dios, de tener muy buenos amigos.
0: Qué bueno. Pues te lanzo además la invitación para que visites las iglesias evangélicas, que seguro que ahí hace muchísimos más amigos también.
1: Sí.
0: De hecho, hay alguno que ya me contactó,
1: que quería visitar
0: la sinagoga, y que también está invitado a conocer la iglesia.
1: Igualmente la sinagoga, la última vez habíamos hablado de visita a la sinagoga y desafortunadamente coincidió con la pandemia y
0: pero
1: no pudo
0: ser. Es eso, el Señor nos llama a la unidad y a estar unidos con un propósito, ¿no?
1: El propósito de
0: ser obediente a su palabra. Y otra pregunta más, antes de finalizar, si tuvieras a Jesús, a Cristo sentado al lado tuya, ¿qué le diría o qué le preguntaría?
1: Bueno, yo creo o no creo, sé que tendríamos muchísimo en común, porque él nace judío, vive como judío, luego muere como judío. Tendríamos muchísimo en común, y está con nosotros, y está. Para mí lo más importante también es el entender, lo decía antes, el entendernos, el hablar. Entonces con él hablaría, creo que lo entenderíamos perfectamente.
0: Y tendría sentido del humor también.
1: Sí, bueno,
0: muchísimo.
1: Seguro. Como judío, seguro. Aunque lo fuimos ganando, el tema del sentido del humor, lo fuimos ganando a través de los siglos, ¿no? Conforme nos venían los problemas, pues le buscábamos. Pero creo que él también, porque como te dije antes, el primer judío que nace es Isaac, con sentido del humor. Entonces él también tendría el sentido del humor. Sí, yo creo que compartiríamos una buena tertulia, seguro, porque tendríamos muchísimo en común.
0: Seguro que sí. Y todo este tema seguro que nos daría la solución de muchísimos de los problemas que estamos siempre ahí debatiendo, porque al fin y al cabo es complicado vencer con amor. Yo creo que tanto tú como yo andamos en esa línea, que al fin y al cabo sabemos que lo que nos demanda el Señor al fin y al cabo es amar a nuestros enemigos. Uh-huh. El mejor arma es el amor. A veces no se entiende, la otra persona no lo entiende, pero en el trato personal tenemos que amar al prójimo, tenemos que tratar de la mejor manera. Y bueno, dice la palabra de Dios que bendice a tus enemigos y lograrás agua en sus cabezas, ¿no? Porque es tan complicado, ¿no? Un mundo de rivalidad, de ego, de lucha, de disputa. Amar al prójimo, que cuando la otra persona que te está ofendiendo se sienta amada, se queda desarmada.
1: Yo creo, mira, en la sinagoga en la cual, y espero que vengas también, en la sinagoga en la
0: yo,
1: cual.
0: Yo, si me invita, sí, voy. Rafael, yo, vamos, por invitado. Supuesto que sí. Está quiero invitado. Un candelabro, quiero un candelabro. Es
1: estás invitado, quedas invitado. Pues la sinagoga arriba del muro, tú sabes, toda sinagoga mira hacia Jerusalén. Entonces, nuestro caso es el este, porque Jerusalén está este en relación a nosotros. Entonces, sobre la pared en el este, está escrita, siempre ten conciencia delante de quien te presentas. Entonces, en un templo, una sinagoga, evidentemente es Dios. Pero yo solo llevo fuera de la sinagoga. Siempre ten conciencia delante de quien te presenta a nivel humano, a nivel personal. Que la otra persona tiene también derecho a la dignidad. Y por eso a mí me encanta sentarme y hablar.
0: Claro.
1: Y vamos a tener diferencia, pero es que... ¿Y qué?
0: ¿Y qué?
1: ¿Y qué?
0: Ahí no podemos...
1: Tú sabes, mientras no me apuñalen, ni me...
0: lo mínimo que se espera, ¿no?
1: Pero el hablar, yo encantado. Yo, claro. Vamos, yo tengo... amigo que no comparte mi idea y tal, pero a mí lo que es sentarme y hablar, me encanta, me enriquece, sí. Me encanta.
0: Así es. Oye, Levi, ya para finalizar, las actividades sociales, que hemos coincidido en muchas ocasiones y nos hemos conocido, además nos hemos conocido en actividades solidarias, Ningún Niño Sin Juguete, en Navidades, también actividades de asociaciones de vecinos. ¿Tienes algo pendiente? Bueno, primeramente decir que Levi, además de...
1: Profesión abogado, pero eso lo marginado.
0: Profesión, la profesión lo dejamos...
1: Eso lo dejo marginado.
0: Eso es en el tiempo libre. ¿Realizas actividades solidarias para niños, para familias?
1: Para niños, para adultos, para mayores, para temas...
0: Ventrílocuo
1: y también mentalismo, magia y mentalismo.
0: Tiene algunos truquillos que te deja con la boca abierta. La verdad que yo lo he probado y lo recomiendo muchísimo, ¿no? Porque es muy curioso cómo trabajan los espectáculos.
1: Y lo mismo es llegar al prójimo a través de la magia o a través del muñeco de ventriloquía o a través de mentalismo. El llegar al prójimo, o sea, compartir algo, compartir una horita juntos... En mi mundo, en el sentido de... O sea, con mi mundo creando el mundo para todos, ¿no? El mundo de la magia, el mundo de la fantasía, todo eso. Entonces es importantísimo. Entonces es compartir y hacer feliz y volver a sonreír, ¿no?
0: Exacto.
1: Es importantísimo.
0: También colaboras en la televisión de Gibraltar, sí. ¿No? Y una emisora de radio.
1: Sí, la televisión de Gibraltar y la televisión de... Bueno, llevo ya 35, creo que son 34, 35 años... emitiendo programas de radio para Radio Gibraltar, he hecho también programas de poesía para la televisión de Gibraltar, acompañado por músicos, y también programas que salen los fines de semana, Espacio para Pensar, que ahí la base es religiosa, yo la añado siempre anécdotas, evidentemente, anécdotas y filosofía, psicología premiada. Psicología me apasiona, me encanta la psicología. Y hago un poco de...
0: Una mezcla, mi fórmula. Estupendo, pues, Levi, de verdad que muchísimas gracias
1: a vosotros,
0: por estar
1: a
0: aquí vosotros, con nosotros.
1: A vosotros.
0: Si puedes decirnos algún... Para las personas que quieran seguirte o quieran estar pendientes de las actividades, sobre todo lo cultural.
1: Sí.
0: No sé si quieres dar tus redes sociales
1: canal. Yo soy, como te comentaba antes, soy malísimo, muy pésimo en temas de la informática. Estoy en Instagram, que hace muchísimo que no pongo nada. Desde que empezó la guerra en el 2023.
0: He estado
1: en otra onda completamente, sí. Claro. Pero sí, Levi Atías en Instagram.
0: Levi Atías, sí. Vale.
1: Y luego tengo una página web que es www.leviatias.co.uk UK.
0: Ahí pueden encontrar contenido.
1: Sí, ahí tengo, tengo contenido que también hace tiempo tampoco que no.
0: Ya la irás actualizando.
1: Pero sí,
0: ya la
1: irás actualizando. Tengo que actualizarlo,
0: sobre todo
1: pero...
0: para que las personas que nos escuchen, si les llama la atención o quieren ver algún espectáculo, pues bueno, ya está un poquito pendiente.
1: Y luego la televisión de Gibraltar, el de la televisión. No, perdón, sí, la televisión, perdona. El de la radio, no. O sea, lo emiten y desaparece, más o menos. El de poesía. Todavía, o sea, se puede encontrar en la televisión de Gibraltar los programas de poesía y también el de los fines de semana que se llama Thought for the Weekend, pensamiento para el fin de semana, o sea, pausa para fin de semana. Eso sí se puede encontrar en la página web de la televisión de Gibraltar.
0: Estupendo, Levi. Pues lo dicho, muchísimas gracias. Vamos, y unas palabritas para las personas que nos escuchan, algo que sienta de parte de Dios, un versículo o algo que guarde en especial en tu corazón.

0: en nombre de Dios, evidentemente, pero en nombre también de Abraham, Isaac, Jacob, Sara, Lea y Rachel, y añadió también al Esther, que es el libro de Esther, lo que celebramos nosotros una fiesta en particular, porque había un edicto de genocidio contra el pueblo de Israel hace 2300 años en Persia, y por una serie de milagros ocultos, pues nos salvamos. Y también he pedido por sanidad, por cura, por todo lo que necesite, que se encuentre mejor, alivio, paz y todas las bendiciones.
1: Amén. Pues muchísimas gracias, Levi. Gracias, que Dios te bendiga. Gracias por estar aquí con nosotros. Y nada, querido oyente, esperemos que hayas disfrutado aprendiendo también. Yo he estado aprendiendo un montón con Levi. Y bueno, lo bendecimos desde aquí, desde Radio Vida, en el nombre de Jesús. Que Dios siga bendiciendo y prosperando su vida. Que Dios siga usándolo, porque sabemos que él es un hombre con propósito de parte de Dios. Y seguimos bendiciendo y muy pendiente a esta guerra que nadie quiere, la verdad. Y que el Señor obre en cada uno de los bandos. Que Dios obre, así como en el libro de Esther nos cuenta la historia con el pueblo persa, ahora con la actualidad.
0: La actualidad.
1: Sí. Con
0: volvemos,
1: Irán.
0: Volvemos a lo mismo. El pueblo
1: volvemos a lo mismo. Y nada, lo dejamos en manos de Dios, y que Él nos muestre a nosotros qué parte, qué carta en el asunto tenemos que tomar. Y bueno, creo que en este día de hoy Dios nos ha estado hablando bastante de la unidad, así que nos quedamos con ese mensaje. Y nada, querido amigo y amiga que nos estáis escuchando aquí en Radio Vida, muchas gracias por conectar con nosotros aquí en el 95.1 en el campo de Gibraltar. Y no te despegues, porque seguimos aquí, pero volvemos dentro de muy poco al Boulevard de Lorebar.

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0: ¿Lee usted la Biblia? ¿Alguna vez se ha sentido inseguro cuando se trata de interpretar y aplicar las Escrituras? Esto es Pautas para Vivir. La interpretación y la aplicación son muy importantes porque afectan la forma en que vivimos nuestras creencias, incluida la forma en que tratamos a los demás. Las Escrituras dan testimonio del nombre de Jesús en quien creemos. Por lo general, la interpretación más clara y sencilla de las Escrituras es la correcta. Algunas personas piensan que solo aquellos con grandes conocimientos teológicos pueden entender la Biblia. Dios nos dio su palabra a todos. Eso significa que a través del Espíritu Santo puede discernir lo que Dios dice en las Escrituras. Aplicar la verdad bíblica también debería ser relativamente sencillo. El propósito de la palabra de Dios es ayudarnos a saber cómo vivir. La Biblia es asombrosa porque revela el cuidado de Dios por nosotros en formas grandes y pequeñas. La Biblia es un mapa del plan de Dios para su creación, que incluye pautas para una vida saludable para nuestra mente, cuerpo y relaciones. Cuando aprenda a aplicar las Escrituras, pídale al Espíritu Santo que le ayude a responder la pregunta: ¿qué significa esto en mi vida? Dios nos dio el Espíritu Santo para que esté con nosotros y nos guíe a toda verdad. La Biblia es la palabra de Dios, viva y eficaz. No importa cuántas veces la vuelva a leer, la Biblia nos habla aquí y ahora. Permítale que cambie su vida.
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1: Le respondió Simón Pedro: Señor, ¿a quién iremos? Tú tienes palabras de vida eterna. Juan 6:68. Las cosas malas ocurren. Dios podía haberlo evitado, pero ¿por qué no lo hizo? Si Él puede cambiar cualquier circunstancia a la que me enfrente. ¿Has tenido alguna vez pensamientos como estos? Si eres sincera, tendrás que admitir que sí. No te gusta lo que Dios está haciendo en tu vida. Entonces, ¿cuáles son tus opciones? Tienes dos elecciones: apartarte de Dios y amargarte, o acudir a Él y confiar en Él aunque no entiendas por qué estás sufriendo. Es más que evidente que la opción número uno, la de apartarse de Dios y amargarse, no es una buena alternativa. Esto nos deja con la opción número dos: acudir a Él. Cuando escoges confiar en Dios, descartas cualquier razón lógica de lo que está sucediendo. Sencillamente declaras: Dios, voy a confiar en ti y en nadie más. Te pido que resuelvas este problema, pero si no lo haces, confiaré en ti de todos modos. Como los tres israelitas del libro de Daniel que fueron echados al horno de fuego. Tú también dices: si somos echados en el horno ardiente, el Dios a quien servimos puede librarnos de él. Y aunque no lo haga, no le volveremos la espalda. Si crees que ellos se quemaron, entonces anda a leer la historia en el libro de Daniel. Y si tú decides que no puedes confiar en Dios, ¿en quién esperarás? Cuando algunas personas se dieron la vuelta y dejaron de seguir a Jesús porque no les gustaban sus enseñanzas, Él les preguntó a los discípulos si ellos también querían marcharse. Pedro respondió: Señor, ¿a quién iremos? Si tú tienes palabras de vida eterna. Cuando todo a tu alrededor es un desastre, ¿a quién irás?
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Los hijos de Shaddai aplauden. Ese aplauso a Shaddai. Su voz es como llame. Su voz es, alguien diga conmigo, potente. Gálatas 4 declara y dice: por cuanto sois hijos, Dios envió a vuestros corazones el espíritu de su Hijo, el cual clama: Abba, Padre. Alguien dígalo: Abba, Padre. Y luego el verso 7 da un rotundo antes y después a todo aquel que recibe al Padre. Dice: así que ya no eres esclavo, sino que tú eres hijo. Y si eres hijo, también eres heredero de Dios. Por medio de alguien levante la mano y diga: Abba, gracias por el privilegio de ser llamado un hijo tuyo. Una vez más, un hijo tuyo.

0: Décadas atrás, al hablar de subastas, se tendía instintivamente a asociarlas con objetos de arte, joyas y antigüedades, asequibles únicamente a un limitado grupo de personas o sociedades. Hoy en día, no obstante, gracias a Internet y a sitios web como la pionera eBay, las subastas se han vuelto un fenómeno común al que, en mayor o menor medida, cualquier persona puede acceder.
1: Eso sí, teniendo en consideración la necesidad de contar con cierta solvencia económica
0: que permite hacer la puja más elevada a fin de lograr adquirir el deseado objeto.
1: Ahora bien,
0: con la llegada de Internet no solo han cambiado las formas, sino igualmente
1: ha aumentado el espectro de objetos subastados.
0: Entre la amplia gama de subastas que tienen lugar
1: están aquellas relacionadas con pertenencias de personas famosas.
0: Un sombrero de Michael Jackson, por ejemplo, usado en el videoclip de Smooth Criminal,
1: lo adquirió un comprador belga por más de $10,000.
0: Así también por un vestido de Lady Gaga,
1: utilizado por la cantante en un evento especial celebrado en Acción de Gracias en 2011, se llegó a ofrecer hasta $7,000.
0: El álbum de cromos más caro del mundo,
1: del Mundial de Fútbol de México 1970, se cifró en una cantidad superior a los $12,000.
0: Un vehículo Mercedes-Benz 450 SLE 6,9 blindado,
1: perteneciente a la familia real española durante los años 70, lo adquirió un ciudadano español que invirtió más de $40,000 en su compra.
0: Pero además, la gente puja por objetos tan insólitos como puede ser el cabello de un personaje famoso o histórico.
1: Por un mechón de pelo de George Harrison, en su día guitarrista de los Beatles,
0: alguien estuvo dispuesto a pagar hasta $3,000.
1: Pero no es el único caso.
0: Por tan solo uno de los cabellos del emperador Napoleón Bonaparte,
1: un comprador belga desembolsó la nada insignificante cantidad de $2,400.
0: Pero la cifra récord en cuanto a cabellos se refiere se lo lleva
1: el conocido como el rey del rock, Elvis Presley,
0: por cuyo mechón de cabello alguien pagó la increíble cantidad de $75,000. El agente a cargo de la subasta, al hablar de esta típica pieza, comentó:
1: la colección de pelo fue guardada de cortes de cabello hechos a Elvis Presley por su barbero personal. Representa la más grande y mejor documentada colección de pelo de Elvis en el mundo.
0: Pero aparte de los objetos relacionados con personajes famosos o históricos, hay también algunos realmente inusuales.
1: Un meteorito lunar estrellado contra la Tierra fue adquirido por un coleccionista holandés, quien pagó más de $5,000 por él.
0: Otro de estos objetos fue una pieza de Lego bañada en oro, la cual viajó hasta el Reino Unido
1: después de que un comprador desembolsara $20,000 para adquirirlo.
0: Pero sin duda alguna, el premio al objeto más extraño jamás subastado habría que dárselo a Diana Dicer,
1: residente en la ciudad estadounidense de Hollywood, Florida,
0: quien sería agraciada con la nada desdeñable cantidad de $28,000 al subastar precisamente en eBay,
1: atención, un emparedado o sándwich de queso derretido mordido.
0: Según relata Diana, 10 años antes ella había preparado dicho alimento con pan de molde blanco y queso amarillo,
1: cocinándolo sin aceite ni mantequilla. Después de darle un mordisco,
0: cuenta,
1: noté que en una de las caras de mi emparedado había una imagen la cual me miraba fijamente. Mi primera reacción fue de temor, pero enseguida descubrí lo especial que era. Lo puse en una caja de plástico entre algodones y en todos estos años nunca ha mostrado signos de echarse a perder.
0: El caso es que, según Diana, la imagen grabada en su ya famosa rebanada de pan con queso es para ella ni más ni menos que
1: la imagen de la Virgen María.
0: En fin, queda claro que hay gente en nuestra amada tierra dispuesta a gastarse su dinero adquiriendo objetos sin ninguna utilidad real y cuyo valor está por entero supeditado a los gustos, creencias e inclinaciones del comprador o a las demandas del mercado de compra y venta.
1: Quien puede, está dispuesto y dispuesta a pagar lo que sea necesario por tener aquello que desea.
0: Sentados sobre un terreno agreste, un pequeño grupo de soldados echaba suertes. Una prenda de vestir de gran valor había caído en sus manos, y puesto que no tenía costuras para repartírsela, debía acabar en manos de uno de ellos.
1: La prenda en cuestión pertenecía a uno de los tres sujetos que estaban siendo justiciados en ese momento, conforme a la costumbre romana de aquella época.
0: Sin embargo, no era la improvisada subasta ni tampoco el valor material del objeto que tenían entre sus manos la razón de estar ahí.
1: Porque en ese lugar, ese día, quien había llevado esa prenda
0: colgaba de una de las tres cruces que habían sido levantadas padeciendo la muerte de un criminal voluntariamente,
1: no por sus propios crímenes, sino por los pecados que nosotros cometimos.
0: Ese día, un precio fue pagado por la vida de toda la humanidad.
1: El inocente Hijo de Dios intercambió por cada uno de nosotros
0: para que hoy podamos recibir el perdón de Dios y la vida abundante que solo Él puede dar.
1: Creo hoy en Jesucristo.
0: Soy Carl, hasta siempre.

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0: Películas, documentales e incluso series televisivas nos han trasladado a uno de los lugares a los que seguramente no nos importaría pasar nuestras vacaciones, Bora Bora. Es un atolón de la Polinesia Francesa que se encuentra al noroeste de Tahití.
1: La laguna de Bora Bora ofrece a sus visitantes diferentes actividades, todas ellas rodeadas de agua. El snorkeling y el buceo son las más atractivas para los turistas. Sin duda se trata de actividades que a muchos les resulta divertidísimas.
0: Hola amigos, ¿qué tal? ¿Cómo se encuentran? Les habla Esperanza Suárez. Aquí estamos de nuevo un día más para compartir con ustedes algunas curiosidades, algo de música y palabras que pretenden llegar más allá de una simple escucha, más allá del oído. Nuestro deseo es que la palabra de Dios pueda penetrar en lo más profundo del corazón de cada uno de nuestros oyentes. Así pues, comenzamos con una palabra de agradecimiento.
1: Pues sí, amigos, gracias de verdad, muchas gracias por subir con nosotros una vez más a este tren radiofónico que nos llevará por un corto viaje con una duración de 30 minutos por las páginas del fascinante libro de los libros, el libro por excelencia, la Biblia. Les habla, les saluda Fernando Díaz Sarmiento. Esto es La Fuente de la Vida.
0: La Fuente de la Vida es una adaptación para España del programa A Través de la Biblia, ideado por el doctor John Berno Magui, que desde 1967 comenzó a transmitir a través de las ondas el mensaje de la Biblia de manera sistemática, desde Génesis hasta Apocalipsis. Dos años más tarde, durante una visita a la emisora de Radio Transmundial, Magui se dio cuenta por primera vez del increíble poder que la radio podía aportar para enseñar la Biblia al mundo entero.
1: Y así fue como el 2 de julio de 1973 comenzó el primer programa en español con la voz de Samuel Montoya. Desde entonces la repercusión de este programa no tiene límites. De hecho, en la actualidad el espacio A Través de la Biblia en sus diferentes versiones se emite diariamente en más de 650 emisoras de AM, FM y onda corta en América Latina. Nos vamos ya a escuchar la canción que hemos elegido para todos ustedes. Nosotros, Esperanza, si te parece, volvemos después.
0: Claro que sí, de aquí no nos movemos.

0: Muchos se preguntarán por qué cada año se invierte en todo el mundo miles y miles de millones en el área militar. La seguridad es un tema clave en las relaciones internacionales, eso es verdad, pero existen muchos grupos y naciones con segundos intereses que no les importa estar en continuo conflicto, diríamos coloquialmente con ganas de pelea. Aún en tiempos de paz, una buena defensa es una manera de disuadir posibles atacantes. Los enemigos se lo pensarán dos veces antes de declarar una guerra.
1: En el libro de Nehemías se nos describe cómo el pueblo de Jerusalén volvió a edificar sus muros, un elemento básico de defensa, especialmente en tiempos pasados. Hoy, amigos, nos vamos a ir al capítulo 6 de este libro y vamos a conocer sobre una tensión que había entre Judá y sus enemigos. Seguramente estamos completamente seguros que vamos a aprender mucho a partir de este interesante texto con la ayuda, como es habitual, de Virgilio Bagnone.
0: Así es, Esperanza. El pueblo con una mano edificaba y con la otra estaba alerta y se defendía. Un auténtico trabajo en equipo. Nosotros aquí desde Radio Encuentro, Radio Cadena de Vida y desde Radio Transmundial en España somos un auténtico equipo con ustedes, por eso nos gustaría que se pongan en contacto con nosotros.
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3: Nuestro pasaje bíblico de hoy se encuentra en el libro de Nehemías, capítulo 6, desde el versículo 1 hasta el 19. En nuestro programa anterior finalizamos la lectura del capítulo 5. Nehemías había encontrado toda clase de oposición que uno pudiera imaginar en la reedificación de los muros de Jerusalén. Satanás había estado muy activo y había puesto en su camino toda clase de obstáculos que pudieran causar que él fracasara en su propósito. El enemigo está haciendo lo mismo con nosotros en el día de hoy. La única diferencia es que en nuestra experiencia él muchas veces tiene éxito y nosotros fracasamos. Dios no quiere que nosotros fracasemos y él ha provisto todo lo necesario para que no seamos vencidos. Y sin embargo, lo somos. Ahora, en el caso de Nehemías no fue así. Llegamos, pues, al capítulo 6. Y aquí veremos que a pesar de la astuta oposición, la muralla quedaría terminada. Vimos en nuestro programa anterior que él no estaba recibiendo un sueldo. Era una persona que no buscaba nada para sí misma y estaba haciendo un gran sacrificio para reedificar el muro de la ciudad. Luego él se dio cuenta que algunos de sus hermanos de raza, especialmente aquellos de alto rango, se habían dedicado al negocio de los bienes inmuebles, así como al de los préstamos. Estaban ganando dinero mientras se aprovechaban del sufrimiento de las demás personas y de las dificultades económicas que ellas tenían para sobrevivir. Y como resultado, este problema hizo enfadar mucho a Nehemías, pero él pudo arreglar este asunto y lo hizo de una manera muy directa, enfrentándose con el problema y exponiéndolo en público. En este capítulo veremos los acontecimientos que culminaron con los últimos trabajos de reedificación del muro. Comencemos pues nuestra lectura bíblica de hoy leyendo el primer versículo de este capítulo 6 de Nehemías. Cuando oyeron Sanbalat, Tobías, Gesem el árabe y los demás de nuestros enemigos que yo había edificado el muro y que no quedaba en él brecha alguna, aunque hasta aquel tiempo no había puesto las hojas de las puertas. Observemos aquí la honestidad de Nehemías. Reconoció que aún no había colocado las puertas en su sitio. Era como Natanael, de quien se nos habla en Juan capítulo 1, porque en él no había engaño. Es decir, él no trataba de ser sutil, listo. En esto también fue un ejemplo para muchos cristianos en el día de hoy, que a veces rinden cuentas de su labor solo parcialmente, ocultando aspectos de su trabajo que quizás no les favorezcan. Lo cual revela personalidades que no son transparentes, creyentes que no se expresan con sinceridad. No comunican toda la verdad. Se sienten más seguros reservándose para sí una parte de la información. El doctor McGee dice que él apreció mucho lo que su médico hizo por él. Este médico es un creyente y cuando sospechó que el doctor McGee tenía cáncer, se lo dijo directamente. El médico le dijo, «Doctor McGee, le voy a decir la pura verdad directamente, porque si no lo hago así, usted no va a tener confianza en mí». Y eso fue lo que hizo. Él siempre presentó las cosas tal como eran. Cuando él pensaba que ya no había esperanza alguna para el doctor Magui a causa de la enfermedad, honradamente se lo dijo. No trató de decir una cosa por otra, ni trató de ocultar la verdad. Lo dijo tal cual era, y uno, estimado oyente, siempre puede apreciar esta conducta. Esto es algo necesario en la actualidad, en los negocios, en las relaciones sociales, y también hace mucha falta, y de manera muy especial, en la esfera de la Iglesia, entre los cristianos. Estas relaciones deberían estar caracterizadas por la sinceridad, la transparencia. Esta conducta promueve y va desarrollando la confianza, así como el afecto entre los creyentes. Como hemos leído, cuando los enemigos Sanbalat, Gesem, Tobías y otros oyeron que las obras de la muralla se habían completado, Nehemías admitió honestamente que el informe que había trascendido era un poco exagerado. Como vimos, las puertas aún no habían sido colocadas en su lugar. Por ello hemos destacado la honestidad de Nehemías. Él dijo las cosas como eran. Leamos ahora los versículos 2 y 3. Sanbalat y Gesem enviaron a decirme: «Ven y reunámonos en alguna de las aldeas en el campo de Ono». Pero ellos tramaban hacerme daño. Entonces envié mensajeros para decirles: «Estoy ocupado en una gran obra y no puedo ir, porque cesaría la obra si yo la abandonara para ir a vosotros». Los enemigos habían invertido sus tácticas. Ya que no habían podido detener el trabajo, propusieron reunirse con Nehemías para llegar a una solución negociada. Su intención, por supuesto, no era el bienestar de Nehemías. Este es el antiguo método satánico que aconseja que si no puedes vencer a tu enemigo, únete a él. Y así fue como Nehemías rechazó la invitación porque, como él mismo dijo, tramaban hacerme daño. Probablemente estaban planeando matarle. Nehemías pensó que no tenía sentido discutir detalles con el enemigo. Simplemente envió mensajeros diciéndoles que estaba muy ocupado en una obra muy importante y que no podría ir a verlos porque si abandonaba sus tareas, entonces el trabajo se detendría. O sea que Nehemías se negó a llegar a un compromiso con sus enemigos, a una solución negociada. Hay quienes quieren que la Iglesia contemporice con sus adversarios y entre en un terreno de componendas, acuerdos y concesiones. Ellos piensan que quizás uno es demasiado dogmático e intolerante si no accede a reunirse con quienes discrepan en lo esencial. Y en realidad, uno solo debería tratar con aquellos que se reúnen alrededor de la persona de Cristo, pero no con adversarios que intenten acercar posiciones por la vía de la negociación, en la cual cada una de las partes va cediendo hasta coincidir con la otra. Más bien, preferimos reunirnos con quienes crean en la palabra de Dios, en la deidad de Cristo y acepten el hecho de que Él murió por nuestros pecados y resucitó de los muertos, indiferentemente de la etiqueta que usen para identificarse. El nombre es secundario si hay coincidencia en las creencias básicas de la fe cristiana basadas en la Biblia. Y Nehemías estaba llevando a cabo una buena obra y no tenía tiempo para abandonar su misión y perder el tiempo con sus enemigos. Prosigamos adelante ahora con el libro de Nehemías y leemos lo siguiente aquí en los versículos 4 y 5 de este capítulo 6 de Nehemías. «Cuatro veces me enviaron mensajes sobre el mismo asunto y yo les respondí de la misma manera. Entonces Sanbalat me envió a su criado para decir lo mismo por quinta vez con una carta abierta en su mano». Podemos ver que el enemigo fue persistente y siempre lo ha sido. ¿Acaso querían ellos realmente tener una actitud amistosa con Nehemías y llegar a una solución negociada? La verdad era que la presencia de Nehemías resultaba desesperadamente necesaria en Jerusalén para completar la edificación de la muralla. La carta del enemigo estaba redactada en un lenguaje cortés, pero en realidad era como un anzuelo con su carnada. Observamos que la carta contenía una amenaza. Leamos el versículo 6. En la carta estaba escrito: «Se ha oído entre las naciones, y Gazmú lo dice, que tú y los judíos pensáis rebelaros y que por eso edificas tú el muro, con la mira, según estas palabras, de ser tú su rey». Este hombre Gazmú parece que siempre está con nosotros. Era el peor de ellos en lo que a chismes se refiere. Se lo menciona también como Gesem. Hemos descubierto que a veces la persona capaz de llevar los peores chismes es un hombre y no una mujer. La carta que acusaba a Nehemías de rebelarse contra Persia y fundar un estado separado fue hecha pública enviándola o leyéndola públicamente. Fue preparada para desanimar a aquellos que estaban trabajando en la muralla y acusaba a Nehemías de querer convertirse en su rey. Continuamos leyendo el contenido de la carta en el versículo 7. «Que has puesto profetas que, refiriéndose a ti, proclamen en Jerusalén: ¡Hay rey en Judá! Estas palabras van a llegar a los oídos del rey. Ven, por tanto, y consultemos juntos». Vemos que no solo le acusaron de reclamar un reino, sino también de reclutar profetas que apoyasen sus demandas. Estas fueron, pues, perversas calumnias difundidas sobre Nehemías. La carta indicaba que ellos querían averiguar si estas noticias eran realmente ciertas, porque querían informar al rey sobre ellas. De esta manera presionaban a Nehemías para que se reuniera con ellos. Continuemos leyendo el versículo 8. «Entonces envié yo a decirle: No hay nada de lo que dices, sino que son invenciones de tu corazón». La reacción de Nehemías ante el enemigo fue, como vemos, decirle que no había nada de cierto en esos rumores, sino que estos eran producto de su imaginación. Fue una manera elegante de llamarlo mentiroso. Y dice el versículo 9: «Porque todos ellos nos amedrentaban diciendo: Se debilitarán las manos de ellos en la obra y no será terminada. Ahora pues, oh Dios, fortalece tú mis manos». Al hacerle frente a este problema, Nehemías recurrió al Señor, consciente de los grandes esfuerzos del enemigo para detener la obra de reedificación. Y entonces le pidió fuerzas para continuar resistiendo. Y continuó el relato diciendo en los versículos 10 y 11: «Después fui a casa de Semaías, hijo de Delaía, hijo de Mehetabel, porque estaba encerrado. Él me dijo: Reunámonos en la casa de Dios, dentro del templo, y cerremos las puertas, porque vienen a matarte. Sí, esta noche vendrán a matarte». Pero yo le respondí: «¿Un hombre como yo ha de huir? ¿Y quién que fuera como yo entraría al templo para salvarse la vida? No entraré». Semaías, que era un falso profeta, fingió tener un gran interés en la seguridad de Nehemías. Dijo que quería revelarle una conspiración contra la vida del gobernador. El templo era el único lugar donde Nehemías estaría seguro, y le estaba sugiriendo un acto cobarde. Pero él no tuvo en cuenta la percepción espiritual de Nehemías. Leamos entonces los versículos 12 al 14. «Reconocí que Dios no lo había enviado, sino que decía aquella profecía contra mí porque Tobías y Sanbalat lo habían sobornado. Pues fue sobornado para intimidarme, para que así yo pecara. Ellos aprovecharían esto para crearme mala fama y desprestigiarme. Acuérdate, Dios mío, de Tobías y de Sanbalat, conforme a estas cosas que hicieron. También acuérdate de la profetisa Noadías y de los otros profetas que procuraban infundirme miedo». Podemos ver que Nehemías se encontraba en medio de complots y planes para destruirle. Bien, él se ocupó de esas personas que fingían ser sus amigos, pero aún así se encontraba en una posición difícil. Estaba entre la espada y la pared. Apenas se daba vuelta, se encontraba en medio de otra conspiración. Pero al verse en esta situación, recurrió a Dios. Porque aquella tierra estaba soportando otra vez la maldición de la existencia de falsos profetas. Daba la impresión de que ellos eran los enemigos más resueltos de los siervos de Dios. Continuemos leyendo el versículo 15. «Fue terminado, pues, el muro el 25 del mes de Elul, en 52 días». Y así fue que, sin toque de trompetas ni el esplendor de grandes ceremonias, se terminó el trabajo de reedificación de las murallas. Dice el versículo 16: «Cuando lo oyeron todos nuestros enemigos, temieron todas las naciones que estaban alrededor de nosotros. Se sintieron humillados y reconocieron que por nuestro Dios había sido hecha esta obra». Esta gigantesca obra quedó concluida en 52 días. Podemos imaginaros la rabia y frustración que habrán sentido los enemigos de los judíos al ver edificado el muro, sin que les hubieran valido para nada los intentos para impedirlo. Envidiaron entonces la prosperidad que esa obra les traería a los pobladores de Jerusalén y el éxito y el prestigio que la conclusión de esa obra les traería ante las demás naciones. Solo Dios podía haber llevado a cabo esta empresa por medio de ellos. Pero aunque la muralla estaba terminada, la situación para Nehemías y los suyos aún era peligrosa y los problemas aún no habían concluido. Leamos los versículos 17 al 19. En aquellos días los principales de Judá enviaban muchas cartas a Tobías y recibían las de éste, porque muchos en Judá se habían aliado con él, pues era yerno de Secanías, hijo de Ara. Y Johanán, su hijo, había tomado por mujer a la hija de Mesulam, hijo de Berequías. También contaban delante de mí las buenas obras de Tobías, y a él le referían mis palabras, y Tobías enviaba cartas para atemorizarme. Todavía le quedaba a Nehemías pasar por una amarga experiencia, y mantenían correspondencia con Tobías, en una actitud que constituía una verdadera traición. Se trataba nada menos que de los nobles, o sea, los más importantes de Judá, que se dejaron manipular por los enemigos de Dios, que continuaban mostrando su oposición. Al participar en esta secreta conspiración, no hacían otra cosa que favorecer a los intereses de los enemigos de Israel y ocasionar la ruina de su propio país. Dice en este versículo 18 que habían jurado lealtad a Tobías. Evidentemente, tanto Tobías como su hijo se habían casado con mujeres de Israel. Tobías, concretamente, se había unido en matrimonio con la hija de uno de esos nobles. Y como este, probablemente se produjeron otros matrimonios mixtos entre israelitas y extranjeros. Parece que este fue el resultado de que durante todo este tiempo había habido una relación amistosa encubierta entre algunos de Judá y los enemigos de Dios. Y Tobías tenía oídos o informantes oficiosos dentro de las murallas de Jerusalén, que le informaban sobre todo lo que Nehemías decía o hacía. Y Tobías también tenía parientes o amigos que le contaban a Nehemías lo bien que actuaba él, tratando de realzar su imagen. Actuaban como oficiales de enlace, llevando cuentos de un lado a otro. Estaba claro que este Tobías era un intrigante, y él y sus secuaces aún tenían la desvergüenza de intentar que Nehemías se hiciera amigo de él. Y todas estas intrigas le crearían a Nehemías más problemas. Y estos incidentes, que parecían no tener fin, nos conducen ahora al séptimo capítulo de Nehemías, que desarrollaremos en nuestro próximo programa. Dicho capítulo finalizará esta extensa sección que comenzó en el capítulo 1 y que en nuestro bosquejo general lleva el título de la reedificación de las murallas. Luego de haber finalizado la reedificación de los muros, uno debe recordar que al mismo tiempo se encontraban profetizando dos profetas, Ageo y Zacarías, y durante este período la palabra de Dios sería leída al pueblo y como resultado llegaría un movimiento de renovación espiritual que produciría grandes reformas en la vida de la nación. Una vez completadas las obras de reedificación de la muralla, la gente comenzaría a proteger a la ciudad de Jerusalén. Muchas de las casas ya se habían construido, pero aún así, dentro de la ciudad aún quedaba mucho trabajo por hacer. Los pobladores tenían que limpiar muchas zonas y eliminar los escombros que se habían acumulado. Era importante organizar cuanto antes la protección, porque el enemigo que había tratado de frustrar la reedificación del muro podría pensar en destruir la ciudad. Por otra parte, nos llama la atención la obstinación y la persistencia de los enemigos de Dios y de su palabra. Parece que tras cada fracaso volvían a conspirar con renovados esfuerzos. Podríamos decir que inconscientemente ellos estaban preparando el escenario para resaltar públicamente la autoridad y el poder de Dios. Y es como si Dios hubiera permitido que llegaran al colmo de su astucia y que movilizaran sus mejores aliados y recursos para destruir sus planes y propósitos hasta el extremo de permitirnos ver la situación de indefensión y vulnerabilidad de aquel pueblo que se esforzaba por levantar la muralla. pero al mismo tiempo hemos visto la constancia y firmeza de un líder que se apoyaba en Dios y en sus promesas. Y hemos comprobado que el poder de Dios es mayor que todas las fuerzas de sus enemigos y que la sabiduría que él dio a sus siervos malogró tramas urdidas con la mayor astucia que nos podríamos imaginar, planes en los que incluso participaron traidores del pueblo de Israel. O sea que, paradójicamente, los enemigos de Dios lograron hacer resaltar el poder de Dios de una manera extraordinaria. En este sentido, recordemos que después de haber comparado la sabiduría y el poder humanos con la sabiduría y el poder de Dios, San Pablo concluyó en la primera carta a los Corintios, capítulo 1, versículo 25, que lo que en Dios puede parecer una necedad es mucho más sabio que la sabiduría humana, y que lo que en Dios puede parecer una debilidad es más fuerte que toda fuerza humana. Estimado oyente, en medio de una generación que exalta la ciencia y sabiduría humanas hasta el punto de intentar desplazar a la sabiduría que proviene de Dios, diremos que Dios tiene la última palabra. Y en una generación que exalta el poder y los medios humanos para solucionar los males de la humanidad y para evitar que los seres humanos se destruyan entre sí, Dios también tiene la última palabra al respecto. Porque Dios se complace en demostrar hoy su poder y sabiduría, que son evidentes en el mensaje del Evangelio. Porque, como dijo también San Pablo, el Evangelio es el poder de Dios para la salvación de todo el que cree. ¿Y creer en quién? En el Señor Jesucristo como Salvador. Estimado oyente, le invitamos a experimentar el poder de Dios para concederle el perdón y la vida eterna, y la sabiduría de la palabra de Dios aplicada a su vida diaria mediante la obra del Espíritu Santo para transformar su vida en esta tierra en una vida significativa, en una vida que merezca la pena vivir.
0: Qué bueno es poder descubrir juntos el mensaje de la Biblia. Tras estas palabras de Virgilio Bagnoni, llega el momento de decirles hasta la próxima.
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0: 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También, como les habíamos prometido, queremos facilitarles nuestras vías de comunicación. Nuestros números son el 91-422-0524 y también a través del WhatsApp pueden comunicarse al 601-203-265. Es la vía más inmediata, con el prefijo más 34 si nos llama desde fuera de España. 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
1: Pues también, si lo quieren, si lo prefieren, pueden escribirnos al apartado de correos 24.081 de Madrid.
0: Código postal 28080.
1: Y también pueden ponerse en contacto con nosotros a través de nuestro correo electrónico info@radioencuentro.net. Pues nos vamos, pero recuerde que hay una fuente de agua viva que nunca se agota. Beba de ella.
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1: Buenas y bienvenidos a Espacio Flamenco. Estamos aquí una vez más en Radio Vida en el 95.1 y regresamos pues con la grata compañía de nuestro amigo cantaor y pastor Juan Manuel Real. Muy buenas y bienvenido, Juanma.
2: Bien hallado, Manu. Muy buenas tardes.
1: Hacía tiempo que no nos reuníamos y la verdad es que bueno, ya hacía falta, ¿no? De reunirnos un poco, de compartir un poquito sobre las cosas que el Señor hace. Y sobre todo también pues hablar del flamenco, esa cultura que se hace cada vez más eco en el campo de Gibraltar. Y es por ello que, bueno, traemos una vez más nuevos invitados y os presentamos a, para quien no lo conozca, Juanjo de la Orilla. Muy buenas y bienvenido, Juan José.
3: Buenas tardes a todos y gracias por la invitación.
1: Cuéntanos, Juanjo, gracias a ti por venir y cuéntanos, vienes acompañado también de tu primo, ¿no?
3: Sí, Ramón. Acompañado de mi primo Ramón, Ramón Heredia, que siempre viene conmigo.
1: Qué bueno.
3: A todas partes.
1: La primera vez que traemos aquí al programa un palmero, así que bueno, que ya era hora de traer aquí artistas que se mueven en diferentes áreas, ¿no? Del mundo del flamenco. Hemos tenido bailadores, guitarristas, cantadores, letristas también, y bueno, también cantas, ¿verdad?
2: Sí, tú sabes, ¿Ramón? Algo me defiendo.
1: Qué bueno. Pues bueno, vamos a contar un poquito, a que nos cuente un poquito su experiencia, sus inicios en el mundo del flamenco, conocer un poco más la persona de Juanjo. Así que bueno, cuéntanos un poquito más sobre ti para los que no te conozcan aún.
3: Pues nada, yo empecé en esto sin darme cuenta casi, porque yo siempre he estado trabajando. He trabajado en el puerto de Algeciras muchos años. Y bueno, cuando salí terminé pues por las redes sociales. Por las redes sociales yo sin pensarlo pues me llamaron. Mira, oye, tú te dedicas, que es que estamos haciendo en tal lado tal fiesta, y tú te dedicas a cantar y eso, por si te quiere venir. Y bueno, fui. Y así comenzó todo, con las redes sociales.
1: De hecho, la primera vez que yo escuché a Juanjo, ¿no? Lo digo de experiencia propia, fue a través de las redes sociales. Me llegó un vídeo, además por gente entendida en flamenco, que decía, mira el muchacho este de Algeciras, cómo canta, ¿no? Y vamos, una gitanería que no se puede aguantar, un arte, un eco en la voz, que creo que eso impactó a todos los buenos aficionados. Y bueno, ahí sigue, ¿no? Te vemos que a través de redes sociales, del TikTok, estás ahí, no paras, ¿no?
3: Sí, bueno, gracias a Dios. Bueno, las dos letras que hace uno como puede. Habrá gente que le gusta y gente que no, pero bueno, yo pongo el corazón y saco lo que llevo dentro. Y bueno, sí es verdad que con las redes sociales, pues, la verdad que tienen buena aceptación. Siempre que suelto un vídeo, pues, tiene comentarios, pues, a uno como cantador, como artista o como aficionado, que yo soy un humilde aficionado, pues, te da alegría de que guste, por lo menos.
1: Te tiran mucho los cantes bohemios, ¿verdad? Por lo que podemos ver sí, a mí en las redes, ¿no?
3: Me gusta la... Yo creo que un cantador, un aficionado, un artista tiene la obligación de ser personal. Ya después, pues, podrá gustar más o podrá gustar menos. Pero hay que buscar tu yo. Hay que buscar darle el cante tu impronta. Siempre de alguien hay que beber, porque nadie nace sabiendo. Pero después tiene que coger tu derrotero y tu camino. Eso es importante.
1: Pues sí, bueno, vamos a adelantar un poquito, vamos a escuchar unos cantes de Juanjo para poder comentar y que aquí el pastor Juanma pues también dé su aportación, igual que Ramón. Vamos a estar hablando un poquito sobre estos cantes tan añejos que canta nuestro amigo Juanjo. Así que vamos a escuchar este tema y enseguida volvemos.

0: ¡Ole y ole! Acabamos de escuchar estos cantes por bulería de nuestro amigo Juanjo. Por cierto, decir que a la guitarra ese día estaba José Carlos Torres, el Yaguita, que también ha sido invitado aquí varias veces en el programa, amigo nuestro de aquí de la casa de Espacio Flamenco en Radio Vida. Y esto fue en la casa del Pirri, ¿no? Del Pirri.
1: Sí, sí, eso fue en la casa del Pirri, que tiene una peña que es digna de ver. Tiene en su casa
0: un museo.
1: Sí, un salón chiquitito abajo, imitando a una peña flamenca, vamos, es lo que es una peña en su propia casa, y ya quisieran muchas peñas tener lo que tiene él ha llevado.
0: Desde luego que sí, la verdad es que sí. ¿Qué te ha parecido, Juanma? Cuéntanos un poco qué puedes extraer, ¿no?, de este fragmento de cante.
2: Me ha traído recuerdos a cantadores que he cantado con ellos. Y me ha traído recuerdos cuando yo cantaba en la Peña Enrique Hermellizo, Cádiz, haciendo conciertos, dando recitales. Y venía allí, Pansequito, Juanito Villar. Me ha dado mucho de Juanito, ¿sabes? Ese quejío. Y bueno. Y
1: gracias, hombre, gracias.
2: Flamenco gitano, del flamenco que tiene la raíz ahí, tiene su, como tú decías anteriormente, su impronta, ¿no? Y muy bien, un ritmo con un compás que había decidido.
0: Una maravilla, una maravilla.
2: Y luego José Carlos, que también tiene unas manitas también, que toca la guitarra muy bien también. O sea que la verdad es que esto va a ser un aperitivo maravilloso.
0: O sea, entonces todo esto del tema de dedicarte profesionalmente, ¿no? Porque podemos decir que eres profesional, ya que te llaman de muchísimos bolos, no para. Y ahora, bueno, también nos dirá pues las próximas fechas de bolos que tienes ahí pendientes. Al final del programa podrás comentarlo también para los oyentes. Pero todo esto te viene a raíz de una invitación a una fiesta flamenca.
1: ¿O? Sí, sí, por las redes sociales pues me vieron. Y yo soltaba los vídeos pues, por afición. Pero como esto de las redes sociales hoy en día es lo que está funcionando, mejor, por decirlo de alguna manera.
0: Mejor que tener un manager, sí. Hoy en las redes sociales.
1: Pues me llamaron, no recuerdo bien a dónde fue, pero no sé si fue por la parte de Málaga, pues me llamaron y fui. Y a raíz de ahí, pues, bueno, yo soy un humilde aficionado, pero la verdad que nunca me abandona Dios, siempre me llaman.
0: Llevemos en las redes sociales, que eso sí, si quieres decir las redes sociales para los que te quieran seguir, ya que ahí subes bastante.
1: Sí, sí, en mi página de TikTok, Juanjo de la Orilla.
0: Juanjo de la Orilla, sí, tal cual. Tu nombre así artístico es, también sí. Es ese mismo, ¿no? Pues cuéntanos también un poquito, Ramón, ¿por dónde viene y sale todo esto también? El arte.
3: Pues esto viene, hombre, porque nosotros lo llevamos en la sangre, nosotros nos hemos criado en un barrio en el centro que se llama la calle Río, y para allí pues nuestros viejos, nuestros padres pues siempre han estado cantando, bailando, y nosotros pues de chicos pues es lo que hemos vivido y lo que...
0: La caridad, ¿no? El barrio, sí, la caridad, barrio de la caridad. Igual que los pañeros y demás,
3: igual,
0: ¿no?
3: Los pañeros, que son familias nuestras.
0: Ah, ¿sí?
3: Son familias nuestras.
0: No lo sabía, no lo sabía. Mm. Entonces ya está todo dicho. Entonces ahí empezaste tú, porque tú eres jovencito, ¿no? ¿Qué edad tienes?
3: Yo tengo 35 años.
0: Ah, un jovencito como yo, entonces. Sí. Y también empezaste entonces desde chiquitito, ¿no?
3: Claro, desde chiquitito, pues tú sabes, pues escuchando a nuestros mayores, pues cantando, bailando, ¿no? Y ya pues de niño, pues con los primos, tocando las palmas, y así, yéndonos de huelga por ahí, y más.
0: Pues no sé, ¿tenéis pensado de alguna improvisación que podéis hacer? Tenemos un palmero, tenemos un cantador, si ustedes queréis, o lo podemos dejar al final, algún pequeño fragmento, claro, en directo,
1: claro, al final,
0: sí, claro. lo podemos hacer.
1: Perfecto.
0: Hace unos días hablábamos también, Juanjo, nos encontramos porque, como tú dices, eres un humilde aficionado, pero también, hay que decirlo, para mí y para muchos que sabemos de esto de flamenco, eres un gran artista. Trabajas en un kiosquito en Algeciras, muchos te conocemos que estás ahí trabajando humildemente, y en una de estas veces que estuvimos hablando, nos encontramos y hablábamos sobre el tema de las huelgas flamencas, ¿no? En otras ocasiones lo hemos hablado, de lo estigmatizado que está, y cómo se ve el flamenco como algo corrompido, ¿no? Por el alcohol y demás, ¿no? Y estuvimos hablando una conversación muy interesante, ¿no? De sobre generaciones de artistas que actúan de una manera sana. Y yo creo que eso es un ejemplo y un legado que podemos dejar, ¿no? Para los que vienen detrás, ¿no? Dentro de lo que es este arte del flamenco.
1: Sí, claro. Lo veníamos hablando y es lo que tú dices. La otra vez lo estuvimos hablando. Siempre existió esa leyenda urbana o ese tópico de asociar flamenco o el cante con el alcohol, con las drogas o con la mala vida. Y yo creo que eso es totalmente falso, ¿no? Porque de eso el cante muchas veces, pues, por ejemplo, en nosotros lo que es el cante puro, el cantañejo, el cante gitano, como lo queramos llamar, una profesión muy nuestra ha sido la herrería. Y los gitanos se templaban en las fraguas, frescos, trabajando.
0: Totalmente.
1: Trabajando y se templaban por tonada, por siguirilla, o en el campo. El cante sale de la fatiga y no tiene por qué. Y no sé, a mí me gustaría dejar un mensaje a la juventud, a la nueva era o a la nueva savia que viene detrás nuestra, porque que se puede cantar y tener afición siendo un deportista y bebiendo agua y llevando una vida sana. Que no tiene por qué. Porque eso, y de eso, si eres aficionado, lo eres. Tú puedes ir con tu primo a un festival, tomarte un montadito, una Coca-Cola, escuchar el festival, escuchar los cantadores, disfrutar y después pues irte para tu casa a dar una vuelta.
0: Y ya está.
1: No tienes por qué emborracharte ni por qué tomar. Para disfrutar del cante y para ser aficionado, no estoy de acuerdo con ese tópico que había siempre de asociar el cante con la mala vida.
0: Efectivamente. ¿Qué piensas de todo esto, Juanma?
2: Sí, no, el mundo artístico siempre, o sea, ahora todo el mundo quiere ser artista. Y tienen posibilidades de ser artista. Antes, cuando yo era chavalillo, no había posibilidades. Estaban muy, muy escasitas. O sea, que entonces había una filosofía donde, y sobre todo para las mujeres que cantaban, ¿no? No
0: estaban mal vistas.
2: No se podían desarrollar en el cante. Algunas sí rompieron todo eso, pero fueron contadas, ¿no? Y luego dentro del mundo flamenco, pues también se ha estigmatizado porque, claro, el tema de la droga, el tema del alcohol. ¿Por qué? Porque siempre el flamenco ha estado asociado con la noche. Y claro, todo eso, pues, era como un mal vivir, ¿sabes? Entonces se tenía un concepto y había, pues, el cantador bueno, el cantador que destacaba, pues los señoritos lo cogían, se lo llevaban a los cortijos, con los guitarristas, y era, digamos, algo muy fuera de lo que hoy conocemos, ¿no? Era muy particular, muy personal, y todo esto, pues, indiscutiblemente creó un ambiente. Luego artistas, que es verdad, que tristemente han sido engañados por la droga y han muerto por la droga, ¿no? Pero vamos, artistas y no artistas. O sea que eso ha cogido a montones de criaturas que no tienen nada que ver con el mundo artístico. O sea que eso está claro.
0: Y sí, hay que trabajar para fomentar eso, un flamenco sano, un flamenco elegante, porque la verdad que el flamenco tiene que, pienso yo, que tiene que mantener esa elegancia, la sencillez del pueblo, de la gente, de las casas, de la familia, de los patios, pero también la elegancia del pueblo, ¿no? Y eso es muy bonito. Así que bueno, aprovechamos, ¿no?, para educar un poco a través de este programa de flamenco también a las nuevas generaciones a vivir un flamenco sano, donde además me comentaba, ¿no?, que no es lo mismo cantar borracho, ¿no?
1: Eso no puede ser igual la vida. Tú cantas borracho y cantas, se te va la voz, cantas sin sentido, aunque en el momento te creas tú que eres
0: Superman,
1: Manuel Torres. Pero eso no es así. como se canta fresco, no se canta borracho. Fresco, fresco está cantando con tu, con sentido, sabiendo a dónde va, controlando, buscando, rebuscándote a ti mismo. Y bueno, y borracho perdido, pues como totalmente lo contrario.
0: Yo creo que todo el mundo le hemos mangado en algún momento de nuestra vida, ¿no? Por la ignorancia y demás. Pero pienso que al fin y al cabo, pues siempre llega un momento, génesis, donde podemos empezar a madurar, a empezar de cero, empezar a reinventarnos, ¿no? Tanto como, primeramente como persona, luego como artista. Y eso me hace ver de que, al fin y al cabo, Dios se quiere presentar siempre a la familia, a los hogares, a los cabezas de familia. Y así como Juanma nos ha comentado varias veces en su testimonio, ¿no? Cómo empezó a conocer a Dios y ordenó su vida. Y eso lo ha quitado, que deje de ser un flamenco.
2: Para nada. O sea, que eso indiscutiblemente... lo que sí está mucho mejor que antes de conocer al Señor, ¿no? El Señor te centra la vida. Él es el único que te equilibra, te centra y te guía, además, por donde debes de caminar. Y tú puedes estar en 40.000 lugares y si tienes al Señor en tu vida, siempre va a decidir: no, esto es no. Y esto sí. ¿Vale? Y puede ser en la profesión que sea. Ahora, tú hablabas antes de algo bonito, de la elegancia del flamenco también, ¿no? Antes de todo este... digamos, campo que se abrió con el tema que hablábamos antes de droga y todo eso, antes no había nada de eso. Había lo que estaba diciendo anteriormente, las fiestas en los cortijos, la gente que podían pagarlo, y cosas, y fiestas que se hacían, y peñas flamencas, que raro era el pueblo que no tenía una peña flamenca, y un recital de cante en una peña flamenca buena, eso tiene un orden, mantiene un orden extraordinario. Y si se canta cante puro y cante bueno, ahí hay un silencio, ahí hay un respeto, eso es maravilloso. O sea que, claro, que lo que hablamos siempre, que tienes que gustar el flamenco, tienes que conocer el flamenco. Si no conoces el flamenco, es difícil que te guste. Pero el flamenco es una cultura que te lleva a ser una persona verdaderamente con unos valores muy, muy particulares, muy personales. Yo, cuando... que he hablado en mi testimonio en varias ocasiones, ¿no? Yo, cuando tengo el recorrido que llevo ya, con meneses, con cantadores de todo tipo, con Fosforito, como decía anteriormente, con Juanito Villar, con yo qué sé, con todo, Juan Sequito, el que ahora el hijo del Potito, que también es. Era un cantado buenísimo, Rancapino. Rancapino padre. Yo he cantado con Rancapino padre, hemos estado en la peña, cuando se inauguró la peña de Ciclana. Y ya ves, Rancapino y yo allí, con Diego Cano Maravilla, que venía de guitarrista, era uno de los guitarristas que yo tenía en Cádiz, ahí a Pepe Russo. Y bueno, empezamos a cantar allí los dos y nos dio allí las 5 de la mañana. Ya, prima, vamos a comer un potaje ahora. Le digo, sí, hombre, ahora voy a llevar un potaje. ¿Qué hago con mi mujer, mi tío? Y tiramos para acá, y no cada uno, pero cosas sanas, cosas extraordinarias. Pero es que empezaban a llegar las personas.
0: Y donde se ponga un potaje, que se quite un JB. Eso es indiscutible, vamos. O sea, que, un buen potaje callo, de berza.
2: Y a lo mejor te ponía allí una botellita de vino y aquello duraba allí.
0: Sobre todo el ambiente. El ambiente entre flamenco, que el flamenco al fin y al cabo es vivir la vida y expresarla como cada uno la vive, ¿no?
2: Ahora, cuando el Señor toca tu vida, amigo mío, ahí cambia todo. Tú no dejas de ser cantado. Porque si eres cantado es porque Dios te ha dado el don. Nada más.
0: como el rey David. El rey David
2: Y Dios no te lo quita. Dios no es como nosotros. Totalmente. Tú lo tienes. Ahora bien, ¿para qué lo vas a usar ahora, no? Porque yo una vez aprovechaba gracias al Señor, que componía también, y ya a raíz de mi conversión, lo que hago es componer para el Señor y para cantar. Y fue lo que le dije al Señor: Señor, quítame del mundo artístico. Porque tuve una experiencia muy fuerte, con un testimonio muy fuerte, de una inauguración de un restaurante espectáculo en Madrid. Y empecé a hablar del Señor, porque el propietario, ya yo le había hablado, ya. Aunque yo iba todavía cantando, pero ya yo llevaba mi Nuevo Testamento en el bolsillo, y cada vez que tenía un pase, o sea, un descanso de un pase a otro pase, pues le hablaba a las personas de lo que había sido mi experiencia, ¿no? Y todo aquello fue transformando mi vida, hasta que dije: Señor, quítame de aquí. Después de aquella experiencia muy fuerte, y cuando llevaba de aquel lugar a las 7 de la mañana con mi ropa de haber actuado, y me fui con lágrimas en los ojos, ¿no? Por la ignorancia de un país que se denomina cristiano y no conoce a Cristo. Fue muy fuerte. Y digo: oh, Señor, que cuando coja ya un micrófono, sea para hablar de ti o para cantar de ti. Y así hasta el día de hoy.
0: Juanjo, ¿en qué palo flamenco te sientes más cómodo?
1: A mí me gusta mucho. Es buena pregunta. Me gusta la bulería. Es donde yo me descubro. Si me dieran a elegir, ¿tú qué prefieres? Aunque dominara todos los palos, porque el cantado completo, cantar bien por todos los palos es muy difícil. Pero por eso siempre se dice que hay el cantado siempre hay en unos palos que se siente más cómodo que en otros. A mí me gusta cantar por soleá, cada vez me siento más cómodo cantando por soleá. Me gusta cantar por tango, me gusta cantar por alegría, me gusta cantar por seguirilla. Y la soleá es un cante donde yo también me rebusco y cada vez me estoy encontrando mejor. Pero la bulería es... Me gusta cantar por todo, porque todos los palos son bonitos. Los cantar por soleá y por seguirilla son palos duros. Y no es un huevo frito que se echa a freír. Hay que... Hay que tenerlo muy en el sentido, como tú has dicho, y cocinarlo bien. Y tenerlo muy metido en el sentido. Pero a mí la bulería es donde yo me descubro.
0: Además, la bulería es pasión, es fuego, sí, ¿no? Sí. Es una candela ardiendo.
1: Te vuelvo a repetir, si a mí me dijeran con una varita, tú, ¿por qué palo quisiera cantar bien? ¿Por soleá, por seguirilla, dominarlo a la perfección, al 500, por y entrar y salir como...? Digo, yo elijo la bulería.
0: La bulería ahí te quedaba, ¿no?
1: La bulería.
0: Qué bueno. ¿Y qué sientes cuando canta? Porque claro, nosotros como espectadores, cuando escuchamos, nos transmite el cante, ¿no? Pero es curioso, ¿no? ¿Qué siente el artista cuando suelta?
1: No lo sé. Siempre se dice, el cante son momentos. El cante son momentos. Hay veces que te coge el cuerpo, que te rebusca y tiene ganas de cantar, y en ese momento, como decía Paula, te llega el soplo y es así, y dices tú: bueno, pues ahora... O también hay momentos también en que se te antoja más cantar un poquito por soleá, se te antoja cantar un poquito, depende del cante, son momentos.
0: Y es que cada palo es lo que tú dices, son momentos, son estados de ánimo diferentes.
1: Estados de ánimo, claro.
0: Yo me he pegado estos meses atrás componiendo tientos. Me ha dado por ahí, tenía el alma tenía el por tiento, y por tiento se me ha ido la mano escribiendo. Y es eso, son los momentos, como se sienta tu alma. Y por eso hablábamos también de que el flamenco es muy espiritual. Veníamos hablando de eso en el camino, que al fin y al cabo el flamenco pues es el eco de nuestro cantar, de nuestro lamento, de nuestra alegría. Y por ahí tiramos, ¿no?
2: Bueno, y acaba de decirlo Juanjo también. Es que no en todos los momentos sientes tú la inspiración para cantar.
1: Claro.
2: Hay momentos que son especiales para el propio cantado.
1: Hoy, por ejemplo, puedes hacer tú así y puedes hacer una letra por lo que sea y se te sale bordada y la gente disfruta de tu alrededor, y mañana echa la misma letra y no te sale igual.
2: No. Y además es que tú te das cuenta cuando tú estás cantando y estás transmitiéndole al público. Tú mismo, tú lo percibes, tú eres el primero en percibirlo.
1: Es verdad.
2: Cuando tú estás cantando y tocas el corazón que traspasa el muro, ¿sabes lo que te digo? De la frialdad, del que entienda más o entienda menos. Pero cuando tú estás cantando, tú mismo eres el primero en percibir que estás llegando, que estás... Además, es que tú lo sientes porque lo estás haciendo de una forma que lo estás haciendo desde lo más profundo, desde algo que tú mismo no sabes expresar.
0: Bueno, por cierto, nos hemos quedado justo de tiempo. Bueno, nos ha faltado tiempo en este programa. Y habíamos dicho de escuchar unos cantes y demás. Pero mira, como se nos ha ido un poquito el tiempo, pues lo vamos a dejar para el siguiente programa. Vamos a dejar expectantes a nuestros queridos oyentes. Lo sentimos muchísimo. Pero bueno, seguimos aquí en Radio Vida. No os perdáis el próximo programa de Espacio Flamenco, donde también va a estar aquí nuestro amigo Juanjo y Ramón también, compartiendo un poquito de ese arte tan increíble como es el flamenco, y también nuestro amigo y colaborador Juan Manuel Real. Así que bueno, queridos amigos, muchísimas gracias, que Dios les bendiga, y volvemos dentro de muy poco aquí en el programa de Espacio Flamenco.

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2: ¿Cuántas veces ha usado últimamente la frase a la brevedad posible? La empleamos cuando estamos bajo presión, deprisa, y necesitamos que algo suceda de inmediato. Permítame sugerirle una frase aún más útil cuando se siente apurado o estresado. Primero, eleve una oración. Cuando luchamos por cumplir una fecha límite, la oración cumple dos propósitos importantes. Primero, nos ayuda a reducir la velocidad, aunque sea por un instante, para pensar con claridad y tomar decisiones acertadas. Segundo, invita a Dios a entrar en la situación, poniendo su guía y sabiduría al frente de nuestras acciones. Ambos pasos son esenciales y productivos, y nos acercan más a soluciones efectivas y paz interior. Le habla David Jeremiah, animándole a que tome el camino a una vida nueva. Descubra el poder de la oración en su minuto en la Biblia.

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A continuación vamos a disfrutar de un espacio de Fusion Radio en Texas. Colaboradores nuestro que vamos a estar emitiendo durante 2 horas. Así que estén muy atentos y disfruten con nosotros de este tiempo.

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0: Marcela Gándara. Vuelvo.
1: Oremos juntos. Querido Dios, estamos conscientes de la batalla espiritual que existe alrededor de nosotros, pero también estamos conscientes de que tú nos rodeas. Y si tú nos rodeas, no hay nada que temer, ya que tú eres el Todopoderoso. Contigo estamos seguros. Tuyo somos y mayor eres que el que está en el mundo. Confiamos en ti, papá. En el nombre de Jesús.

0: Gabriel de Jesús con Judá y Juan Diego Hernández. Cristo, yo te amo.
1: Mi hermano, buenas tardes. ¿Su nombre?
2: Mi nombre es Luis Franco. Para toda la gente linda que escucha Fusión, la radio, la mejor radio que en estos tiempos podemos escuchar.
1: Gracias, mi hermano, y gloria a Dios. Y un mensajito para todos los que escuchan.
2: Estoy muy agradecido por haber conocido a Jesús, por haber tomado la decisión de seguir su voluntad. Creo que es la mejor decisión que he hecho en mi vida. Sé que no me voy a arrepentir y gracias a Dios por todo lo que nos brinda.
1: Ay, mi hermano, gracias por compartir. Así como dicen, he decidido seguir a Cristo. No vuelvo atrás. Bendiciones.

0: Worship together con Twice Música. Mismo Dios.
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1: Seguimos confiando en Dios este miércoles. Él nos va enseñando y guiando. Es como que estás enfrentando problemas inesperados. Qué bueno. Estás aprendiendo cómo encontrar soluciones. ¿No te dieron la promoción? ¡Qué bueno! Tienes más tiempo para mejorar. ¡Híjole! ¿No te dieron el trabajo que querías? ¡Qué bueno! A lo mejor Dios tiene algo diferente para ti. ¡Oh! Se canceló la misión. ¡Qué bueno! Tienes tiempo para enfocarte en la otra misión. ¡Ay! Te quebras el tobillo. ¡Qué bueno! Vas a levantarte y hacerlo aún mejor que antes. Amigo, cuando las cosas van mal, siempre habrá algo bueno que vendrá con aquello. Dios te está procesando para bien. Así que sí, qué bueno.

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0: absurdo. Con AZ Family. Cuando yo te conocí.
1: Se aproxima el nuevo año escolar y aquí Carlos Erazo te tiene esta pregunta.
2: ¿Qué necesitas esta temporada? ¿Dirección? Dios tiene sabiduría eterna y dice, yo sé exactamente lo que necesitas y yo puedo mostrarte cómo dar el siguiente paso y en qué dirección ir para llegar a donde buscas llegar. ¿Qué necesitas? ¿Sabiduría? Dios dice, pídemela que te la puedo dar en abundancia, que tengo mucho más de lo que necesitas, te la puedo dar para tomar las decisiones correctas, con quién me voy a casar, si necesito comprar esto o lo otro, yo te puedo dirigir. ¿Qué necesitas? Consuelo. Jesús sabe lo que es sufrir. Él dice, yo estoy contigo aún en medio de ese dolor. ¿Qué necesitas? Ánimo. Pensamientos de bien y no de mal Dios tiene para tu vida. ¿Qué necesitas? Aceptación, libertad de culpa, vergüenza y vacío. Jesús dio su vida en una cruz para cancelar la deuda de tu pecado, darte una nueva identidad, y ahora perteneces a una nueva familia. Y el costo de eso fue su vida. Él es un buen pastor y provee lo que necesitas.

0: Clásico con Pedro Pablo Quintero. Lo que pasó, pasó.
1: Si tu vida le pertenece a Jesús, recuerda que puedes tener paz en cada momento del día. ¿Cómo? Involucrando a Dios en cada actividad. Tu cerebro asombroso puede enfocarse en Dios aun cuando estés ocupado. Y cuando tu mente se enfoca en Dios, Dios te guarda en perfecta paz. Te reto a que le digas a Dios esto en este momento. Dios, manténme consciente de tu presencia.
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0: sweet. Simplemente gracias.
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soy Miguel, ya me voy. Gracias por escuchar Fusión y por todo el apoyo. Gracias a ti quien escuchas, a ti que has llamado, a ti que has donado, a ti que has orado por mí. Muchas gracias. Soy un ser humano más y mi oración siempre es que me puedas ver como un amigo en la fe y que puedas experimentar a Dios cada día por medio de la música y los mensajes. Y gracias por regar la voz diciendo que, hey, ya hay una emisora cristiana en español y no, no hay comerciales. Love you guys so much. Otra vez, mi nombre es Miguel y como siempre, hasta mañana, primero Dios.

0: y Priscila Bueno, Santo por siempre.
1: Y os invitamos a seguir aquí disfrutando de toda la buena música y mandar un saludo a algunos de los locutores. Para ello puedes hacerlo enviando un WhatsApp al 619 25 45 25. Te invitamos a conectar con nosotros y disfrutar de toda la buena música. Recuerda, 619 25 45 25.

0: Oasis Ministry, QBELV. ¡Qué bonita está la vida!
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0: Worship. Su nombre es Cristo.
1: Buenas tardes. Qué lindo comenzar el programa de hoy con esta canción. Su nombre es Cristo, porque siempre ha sido Cristo en nuestra historia. Son las 6 y comenzamos este tiempo juntos. Por fusión, la voz de la armonía Jendrix te va a estar acompañando hasta las 10 de la noche. Y la tarde continúa bastante calurosa, o de repente, muy calurosa. Y quizás vienes manejando, estás terminando de trabajar, llegando a casa, con muchas cosas todavía dando vueltas en tu mente, ¿cierto? Por eso quiero preguntarte, ¿dónde buscas tu fortaleza? ¿Dónde encuentras y pones tu esperanza? Así que durante estas próximas horas, vamos a regresar a la palabra de Dios para recordar que nuestro socorro no nace de nuestras circunstancias. Nuestro socorro viene del Señor.

0: Danilo Montero, cantaré de tu amor.
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0: aquí. Sonríele.
1: Cuando hablamos de esperanza y fortaleza, es en la palabra de Dios donde debemos buscar lo que Dios nos dice. La Biblia nos habla de que David regresó a Siclag y encontró una situación profundamente dolorosa. Esta es una gran historia. Él y los hombres que lo acompañaban lloraron hasta quedarse sin fuerzas, imagínate. Además, el pueblo estaba tan angustiado que comenzó a culpar a David. David también estaba sufriendo. Él no tenía una respuesta inmediata. Pero Primera de Samuel 30 dice que David se fortaleció en Jehová, su Dios. Él no ignoró el dolor por el que estaban pasando. Él buscó fuerzas en el Señor antes de decidir su próximo paso. Por eso hoy te invito a hacer lo mismo. Antes de reaccionar, habla con Dios en oración. Dile exactamente cómo te sientes y permite que su verdad fortalezca tu corazón hoy.

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0: Español con Unified Sound. Aleluya.
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0: Hoy la vida parece que es una carrera por hacer dinero, ascender y tener más. Trabajamos largas horas al día, pasamos horas en la carretera intentando llegar al trabajo y al llegar a casa estamos exhaustos. ¿Quién está disfrutando el fruto de mi trabajo? ¿Por qué hago lo que hago? ¿Es vanidad o simple consumismo? Es cierto, quien quiera progresar debe trabajar, estar enfocado, ahorrar, invertir y proyectarse en el tiempo. Pero el fruto del trabajo se mide en dos sentidos: la riqueza que se multiplica en bienes o poder económico y la capacidad de disfrutar con los suyos el resultado del esfuerzo. La verdadera riqueza del ser humano está determinada por la capacidad que ha desarrollado de disfrutar con su familia el fruto de su trabajo. Le habla Sixto Porras de Enfoque a la Familia.
1: Visite enfoquealafamilia.com.

0: Domingos con Fanny Lou y Essential Worship. Allí estaba Cristo.
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0: Róbame.
1: Estás escuchando Fusión y sabes, hace poco llegó a mi clase de estudio dominical un niño de 10 años llamado Gael. Él y su familia eran nuevos, así que era la primera vez que asistían. Y durante la clase le pregunté a los niños si conocían a Jesús. Y Gael respondió con una seguridad levantando la mano y dice, sí, yo sé quién es Jesús. Él es mi Salvador. Y así de simple lo dijo. ¿Sabes? A veces los adultos usamos muchas palabras para explicar la esperanza que tenemos en Dios. Pero Gael la resumió así. Jesús es mi Salvador. Y en esta tarde, quiero preguntarte si tu esperanza está puesta solamente en lo que deseas que suceda o en Jesús, tu Salvador.

0: Sí, señor. Celebraremos en tu casa.
1: Danilo Montero, la casa de Dios.
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0: 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Escucha conmigo a Krista.
1: Yo vivo en Denver, Colorado, entonces estoy escuchando desde Denver. Y yo, honestamente, no tenemos música cristiana en español en Denver. Entonces no hay emisora cristiana en español. Entonces, diario, cuando termino mi trabajo, pongo mi fusión por Alexa y siempre yo paso como una hora, dos horas escuchando fusión. Y realmente es una bendición fuerte para mi diario.

agradecer a Fusión Radio por este espacio y por su colaboración. Regresamos a la programación regular de Radio Vida. Te recordamos que puedes ofrecernos tu opinión enviándola al 619-25-45-25. 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